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2: Son las 7 de la mañana. 45 minutos.

0: Y así, entre guitarras, arpas y sentimientos, llegamos al final de esta edición de Acordes de Nuestra Tierra. Gracias por compartir con nosotros esta fiesta de tradiciones y sonidos que nos unen. Nos reencontramos muy pronto con más melodías del corazón de Chile. Que viva la música folclórica y que nunca se apaguen los acordes de nuestra tierra. Radio El Nevado indica la hora. Son las 7 de la mañana. 55 minutos.
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0: Lunes 5 de octubre de 2026. ¿Cómo están? Buen día. Bienvenidos a la emisora Buena Nueva. Flor, estado onomástico, felicidades. La temperatura ambiente en Ares, la ciudad más hermosa del mundo, 8 grados. Estamos en contacto permanente en todo el Maule Sur. Chanco, Buena Nueva, Pablo Jara en ese punto del Maule. Constitución, conexión a través del 89.5, en nuestras plataformas digitales, en la APP, en Longaví, Radio El Nevado, JN, Juan Norambuena, en el Comando Central del 97.9, Francisco Ortega Saldías. Vamos a revisar de inmediato lo más importante de punto provincial. Revisemos las cámaras aéreas. Veamos el tránsito a esta hora. Por lo que observamos, bastante movimiento desde el poniente al oriente. Normal, Plaza de Armas, bastante normal alrededores. Precaución en Maipú, esquina Chacabuco, trabajos de intervención del famoso G. Carmen Maipú, Janor Espinosa. No se observó un movimiento hoy día en calle Janor Espinosa, entre Barbosa y Maipú. Se había indicado de trabajos que comenzaban esta jornada, pero al cierre de este informe no hay novedades respecto de aquello. La medida es la misma de siempre: manejar con extremo cuidado, tiempo y distancia para evitar inconvenientes. Vamos con las noticias. Vamos a comenzar con un tema bastante delicado, originado en un liceo de Cauquenes: la formalización de cargos en contra de directivos de ese establecimiento o también de estudiantes. Un hecho bien llamativo que va a explicar la fiscal a cargo de esta investigación y que tiene que ver con esta causa en Cauquenes. La opinión de la fiscal Carolina Cisternas.
1: El día 30 de septiembre del presente año, el Ministerio Público formalizó a la directora subrogante del Liceo Bicentenario Inmaculada Concepción por el delito de omisión de denuncia y a la psicóloga del mismo establecimiento por el delito de violación de secreto en relación con la divulgación de información correspondiente al diagnóstico médico de una estudiante. Asimismo, durante la misma jornada fueron formalizadas 4 adolescentes, alumnas de tercero medio A del establecimiento, por el delito de amenazas en contra de otra estudiante. Como Ministerio Público, queremos relevar la importancia de que quienes se desempeñen en establecimientos educacionales conozcan y cumplan las obligaciones que establece la ley en materias de denuncia. Frente a hechos que pueden revestir caracteres de delito, corresponde ponerlos en conocimiento de las autoridades competentes, sin que sea el establecimiento educacional el que determine por sí solo si estos constituyen o no delito. Es el Ministerio Público, en el marco de sus atribuciones constitucionales y legales, quien debe investigar los hechos denunciados y determinar, sobre la base de los antecedentes reunidos, si estos revisten o no el carácter de delito y las responsabilidades que eventualmente correspondan.
0: Dejamos tribunales y vamos a San Antonio Encina. Se inauguró la famosa medialuna. Habló el alcalde Mario Mesa.
2: Gracias a Dios, gracias a vida y gracias a Chile por tanto que nos han dado de vivir en una ciudad maravillosa y de disfrutar el rodeo que es nuestro deporte nacional. Después de 63 años se está haciendo justicia con el esfuerzo colectivo de algunos que ya no están, como Juan Carlos Rojas Cuesta, amigo, corralero, hincha de Deportes Linares, pachota como pocos. En honor a su persona, el nombre de esta medialuna, que está inserta en un complejo criollo, Parque Municipal de San Antonio Encina. Más de 30 hectáreas de terreno, con una cancha de fútbol, con una piscina, y con esta medialuna que nos enorgullece y nos posiciona como una de las más lindas de la región del Maule, que va a servir para el rodeo, por cierto, pero también para la equinoterapia, para los juegos populares, para las tradiciones, para el folclore, para la cueca, para el barrilete. Vamos a comenzar a vivir el próximo fin de semana un 18 chicos con la Junta de Vecinos. Este espacio es por y para los linarenses de hoy y los que vendrán. Somos hijos de un país con una tradición inmensa durante 216 años. Linares es y será tierra de campo y tierra guasa. Y es de bien nacido ser bien agradecido por Chile, por nosotros, por los que no están y las próximas generaciones. Yo me alegro profundamente del esfuerzo que ha hecho el Club de Rodeo Linares, el Club de Rodeo Alborada, los clubes de rodeo laboral, pero sobre todo la presencia de nuestras autoridades que nos comprometen a seguir trabajando. Gracias, gobernador regional Pedro Pablo Álvarez Salamanca, porque siempre ha estado presente con Linares y, por cierto, con nuestras costumbres y con nuestras tradiciones. Pero finalmente, los agradecimientos son para la gente de campo, que durante más de 216 años, y sobre todo en nuestra ciudad con más de 232 años, siempre ha mantenido nuestras costumbres y nuestras tradiciones.
0: También la opinión respecto de esta instancia del dirigente del rodeo, José Luis Echeverría.
3: Esta agrupación,
4: Antonio Díaz y Nicolás Rivas,
3: en Facultad representa. Esta agrupación representa
4: al club Wilson Bravo y Luis Jaque.
3: Nosotros somos una agrupación que nos tocó trabajar en conjunto con la municipalidad sobre este proyecto. Somos dos clubes de rodeo, representamos alrededor de 60 socios y en esta oportunidad, en esta inauguración, nos toca dar las gracias al señor alcalde por su apoyo, al consejo regional, a los concejales de los municipalidades, a nuestras familias, a nuestros socios, a nuestros amigos. Nos encontramos en un día histórico, después de 73 años que no teníamos media luna, pasamos del medio municipal, así que ya estamos celebrando un rodeo de asociaciones bastante bonito, bastante competitivo. Lo esperamos mañana a todas las personas para que vayan a hacer campeones. Hoy día estamos en el mejor evento que podríamos tener y que hemos esperado por tanto tiempo.
0: De esta forma, nuestra comuna ya cuenta con media luna. No hubo protesta de los animalistas, pese a que se habían delineado algunas acciones respecto de manifestarse en contra de este proyecto municipal de 220 millones de pesos. 8 de la mañana, 9 minutos, 8-9. Noticia de último minuto, de último instante. La Fiscalía y la PDI logran acreditar la participación de funcionarios públicos que, cumpliendo funciones en el Gobierno Regional del Maule y las municipalidades de Colbún, Longaví, Villalegre y San Javier, defraudaron al Estado creando una asociación criminal que, junto a una empresa constructora privada, cometieron delitos de fraude al fisco, cohecho y soborno, estafas a factoring, falsificación mercantil, también lavado de activos y hechos de índole tributario. Las autoridades de la Fiscalía y la PDI van a informar de esta materia a las 10 de la mañana. En la instancia se va a explicar cómo operaba esta organización, que se estima logró defraudar dineros por un monto cercano a los 2.972 millones de pesos. Diversos domicilios fueron allanados durante la madrugada en la región del Maule. Reitero, esta es una noticia de último minuto. No aparece la Municipalidad de Linares en esta convocatoria. Se informa de la detención de personas ligadas al Gobierno del Maule, como también a las municipalidades de Colbún, Longaví, Villalegre y San Javier. Es un tema que está en pleno desarrollo y a las 10 horas se va a informar con detalle respecto de esta materia. Este es el famoso caso facturas, donde está involucrada la empresa constructora Pereira. Y reiteramos, se logró defraudar al Estado por más de 2.972 millones de pesos, casi 3.000 millones. Es la información de último minuto, lo ha revelado el Ministerio Público y a las 10 de esta mañana se va a informar respecto de esta materia, también de quienes han sido detenidos, el proceso de formalización qué va a pasar con los imputados en esta causa que, reitero, involucra a funcionarios públicos del Gobierno Regional del Maule y las municipalidades de Colbún, Longaví, Villalegre y San Javier. No aparece en esta convocatoria información respecto de la municipalidad de Linares. El corte, la pausa, volvemos de inmediato.
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0: ...8:15 minutos... estamos recopilando información a raíz de este anuncio que ha hecho el Ministerio Público y la PDI respecto del caso Facturas. Comienza a moverse el WhatsApp con mucha información respecto de esta materia. Hubo allanamiento durante esta madrugada en varios puntos de la región y en forma particular en la provincia de Linares. Reiteramos que el dato oficial habla de delitos de fraude al fisco, cohecho y soborno, estafas a factoring, falsificación mercantil, lavado de activos y también delitos tributarios. Se trata de funcionarios de las municipalidades de Colbún, Longaví, Villalegre y San Javier, además del Gobierno Regional del Maule. En esta convocatoria no hay datos, no se informa de la Municipalidad de Linares. Este caso Factura, reiteramos, es investigado por el Ministerio Público de la comuna de San Javier. Es una investigación de largo aliento y que, reiteramos, tiene que ver con el caso Facturas, un hecho que en este contexto así es. Hay mucha información respecto de esta materia, hay muchas personas que han sido involucradas en este asunto y hay que ser muy cauteloso y serio, al estilo de nuestra emisora. Hay mucha información, hay muchos antecedentes respecto de esta temática y es una noticia que está en pleno desarrollo, en plena investigación y que reitero, a las 10 horas va a informar el Ministerio Público de esta ciudad. Incluso hubo allanamiento en casa de algunos comunicadores. Es una investigación, reitero, de largo aliento, es una indagación muy minuciosa, pero esto debe ser manejado con mucha responsabilidad para no entorpecer ni tampoco dar información falsa o que no corresponda. Pero hay mucho revuelo, muchos involucrados en esta materia. Hubo allanamientos durante esta madrugada en Curbún, en Linares, en Longaví, en Villalegre, en San Javier, en Talca, y es una indagación por fraude al fisco, cohecho, soborno, estafas a factoring, falsificación mercantil, lavado de activos y también delitos tributarios. Lo defraudado bordea los 3.000 millones de pesos, en concreto 2.972 millones. Y también reitero el concepto claro y preciso que en esta indagación inicial no aparece mencionada la municipalidad de Linares, Colbún, Longaví, Villalegre, San Javier y el gobierno regional del Maule. Veremos con el correr de los minutos cómo esto se va analizando y la información que debe ser la oficial. Reitero que hubo un amplio despliegue de la PDI durante esta madrugada con distintos allanamientos en el territorio. Es una información que está en pleno desarrollo. Esto se sabía, se había indicado, yo lo comenté en su instante, usted debe recordar, cuando estuve en tribunales y les comenté que se venía el caso Facturas y sería un escándalo de proporciones. Y así se comienza ya a conocer esta materia. Veremos qué pasa durante los próximos minutos. 8:20 minutos. Liceo Bicentenario, Colegio San Miguel Arcángel celebró 115 años de su fundación. Un aporte educativo y también valórico. Un establecimiento que es emblemático, el quinto más antiguo de la ciudad. Ubicado en calle Colo Colo, esquina Rodríguez. Tenemos la reacción de Monseñor Tomislav Kolgetich, obispo de Linares.
8: Sí, estamos muy orgullosos de lo que ha logrado nuestro querido Colegio San Miguel, como se ha dicho ya aquí, dando tantas oportunidades, dando ese crecimiento humano integral, fundado en Cristo y fundado en las capacidades que cada niño y cada niña tienen. Estamos muy contentos también de nuestra alianza que hay con las familias, con la comunidad, con el municipio. Así que este momento de los 115 años nos desafía a mirar hacia el futuro con los nuevos desafíos que tenemos, ¿no? Ahora llega la inteligencia artificial, ahora tenemos otras realidades que antes no habían y queremos responder también a estos desafíos con mucha creatividad, con mucha fidelidad a nuestra misión y siempre, siempre, como nos enseñó el Papa León, la educación es un acto de amor. Siempre entregando el amor en cada momento, en cada instante de la educación.
0: Monseñor, hay una discusión hoy día presupuestaria respecto de la educación de la Iglesia. ¿Qué mensaje entrega al país respecto a lo que está pasando con este tema? Ayer hubo incluso movilizaciones por la educación. ¿Qué piensa la Iglesia y el mensaje? ¿Qué espera del gobierno?
8: Bueno, esta discusión democrática tendrá que resolverse en el Parlamento. Evidentemente necesitamos recursos para dar este servicio de calidad, que es lo que nos mueve. Y estaremos atentos, ¿no? La Iglesia evidentemente va a pedir que se respeten, ¿no?, todos los acuerdos ya logrados, todos los niveles alcanzados, y que sigamos colaborando, que el Estado siga colaborando con esta educación de calidad que estamos empeñados en dar.
9: En la diócesis hay varios colegios católicos. ¿Hay un proyecto otros colegios o son palabras mayores?
8: No solo son palabras mayores, sino que la crisis de la natalidad está en este momento haciendo que los kinderes se estén cerrando. Ya en la comuna de Linares, el año pasado, dos o tres colegios tuvieron que cerrar su kinder para agrupar a los niños que tenían 5, 6, 7 en cada colegio, agrupar uno solo para poder juntar los alumnos. Así que ciertamente que nos encantaría tener algún otro colegio más, pero no vemos claro que vamos a tener alumnos. Ese es un desafío que se nos presenta, no menor, de aquí a en los próximos años.
9: Respecto de la IA, porque la Iglesia ha sido muy importante desde el punto de vista de que para este asunto a nivel mundial, ¿se van a efectuar algunas acciones de capacitación, de diálogo, simposio respecto del buen uso de la IA, además de lo que se ha expresado públicamente?
8: Claro, bueno, el Papa está liderando esto a nivel mundial. Hemos visto nomás anteayer, el presidente de Estados Unidos juntándose con todos los fundadores o los directores de las grandes corporaciones de la inteligencia artificial del mundo, porque hay una preocupación auténtica, verdadera, ¿no? Esto es un tema que no es solo un desarrollo neutral. El Papa ha hablado de desarmar la inteligencia artificial, de que la inteligencia artificial está al servicio de los seres humanos y no que los seres humanos estemos al servicio de las máquinas, digamos. Este es un desafío muy serio que se está moviendo muy rápido en los mismos genios que son estos caballeros que han inventado estos sistemas. Ellos mismos lo reconocen, que esto va cambiando por semana. O sea, cada semana que avanzamos hay cosas nuevas, hay desafíos nuevos, hay desarrollos nuevos de estas supercomputadoras que están trabajando 24/7, que no paran nunca. Así que bueno, evidentemente la Iglesia lo que procura y se está logrando, que nos sentemos a la mesa en todo el mundo a decir, bueno, hasta dónde podemos utilizar la inteligencia artificial que sea un beneficio para los seres humanos y hasta qué punto empieza a ser una amenaza para los seres humanos.
0: 8:24 minutos. Usted se informa en la emisora Buenas Nuevas en Punto Provincial. Reitero, mucha información respecto de este dato de último minuto respecto de una investigación de la Fiscalía y la PDI que involucra a funcionarios públicos del gobierno del Maule y las municipalidades de Colbún, Longaví, Villa Alegre y San Javier en una investigación por asociación ilícita. Y esto tiene que ver con delitos de fraude al fisco, cohecho, soborno, estafas de factoring, falsificación mercantil, lavado de activos y también delito tributario. Está en la vía telefónica el concejal Marcelo Campos Vergara para conversar respecto de esta materia. Marcelo, buen día, bienvenido.
10: Buenos días, César. Buenos días a nuestros vecinos y vecinas que están a esta hora a través de Radio Buena Nueva. Hacía rato no estábamos con Radio Buena Nueva, pero ya vamos de a poco retomando.
0: Hubo allanamientos, incluso acá en Linares. ¿Qué información usted maneja respecto de esta investigación en particular?
10: Así en off, hoy en la mañana habría habido un allanamiento bastante escandaloso, por decirlo de alguna manera, una gran cantidad de funcionarios de la PDI que habrían ingresado a un domicilio acá en la Villa Arturo Alessandri. No voy a dar mayor detalle de ello porque no me consta todavía, pero son los propios vecinos los que dicen que en el transcurso de la madrugada, 5 o 6 de la mañana, habrían llegado donde uno de nuestros vecinos, que casualmente tienen una constructora, que no sería la que usted mencionó hace un rato atrás, y lo que yo estoy intuyendo que lo anunciado por el Ministerio Público Regional no sería la que a nosotros nos afectó como municipio, como linarenses, la de la constructora Pereira, sino que sería al parecer otra empresa que habría estado realizando las mismas maniobras de defraudación de fondos públicos a través de esta maniobra de emitir facturas que no eran rechazadas en el tiempo legal, y por lo tanto se daba el título ejecutivo para poder luego factorizarlas y defraudar, en este caso de manera indirecta, fondos públicos, porque finalmente los factoring dada y cumpliendo todos los trámites, pueden cobrarlas de manera ejecutiva yendo a los tribunales civiles, y que es lo que hoy día tiene comprometidos recursos, pero no aún salido de las arcas fiscales, a la municipalidad, que podrían llegar en una de las causas. Hay cerca de 1.000 millones que están, cualquier momento se podría ordenar el pago sí o sí, y que espero que estas acciones del Ministerio Público que se pudieran acelerar, para que estando formalizadas las causas, a lo menos hay posibilidades de pedirle a los tribunales civiles que se frenen, pero yo intuyo, puedo estar equivocado, pero que no sería la misma empresa la que hoy día el Ministerio Público va a dar a conocer, y sería otra estafa, y estaría al parecer el foco muy cerca de nuestra comuna, lamentablemente, siendo como el principal actor de esta gran estafa, y lo vamos a saber seguramente en el transcurso del día.
0: Por lo tanto, sería una indagación independiente de la que acá hemos hablado, que es el caso Facturas, la empresa Pereira, concejal.
10: Bueno, en principal lo que yo leo del texto de toda prensa, claro, no menciona Linares, pero lo que está diciendo el texto es que en qué municipios habría funcionarios públicos involucrados, no las municipalidades o entidades públicas que habían sido afectadas, que no es lo mismo. Puede ser, yo creo que no por los montos, es lo que yo intuyo, por los montos creo que no, yo siempre que, o quizás estos son los montos que se pueden acreditar, pero lo vamos a saber durante el transcurso de la mañana a qué empresa se refiere, y ahí vamos a salir de la duda. Yo la información que tenía eran montos mucho mayores, pero también puede ser que el Ministerio Público son los montos que puede acreditar, o lo que le atribuye a los funcionarios públicos que están siendo involucrados, que estaban en estas municipalidades, que aparece en el texto ahí.
0: Gracias, estamos en contacto y muy buen día.
10: Buenos días, César.
0: La autoridad, dando ya luz respecto de esta materia, sería una investigación distinta a la que acá hemos dado a entender, que es el tema de la constructora Pereira, pero reitero, es un asunto que está en pleno desarrollo, y veremos a las 10 de la mañana lo que informa oficialmente la PDI y el Ministerio Público en este hecho que ya provoca bastante revuelo acá en la región del Maule, y seguramente también va a producir noticia a nivel nacional debido a los montos que involucra esta indagación. Una defraudación cercana a los 3.000 millones de pesos, y distintos delitos: defraude al fisco, cohecho, soborno, estafa, factoring, falsificación mercantil, lavado de activos y también delitos de carácter tributario. 8 de la mañana, 30 minutos, 8:30, usted se informa en la emisora Buena Nueva en punto provincial. Instancia para la pausa y volvemos de inmediato.
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0: Veintisiete minutos restan para las nueve. El informe del tiempo indica hoy en Cauquenes, Parral, Retiro, Longaví, Linares, Colbún, Yerbas Buenas, San Javier, Villalegre. Nada de la concejal María Ignacia González. 6 de mínima, 14 de máxima. Chispitas, 6 milímetros. Mañana, 12 de mínima, 13 de máxima. Lluvias, 42.4 milímetros. El miércoles, 11 de mínima, 18 de máxima, 13.5 milímetros de agua lluvia, tormenta eléctrica. El jueves, 7 de mínima, 18 de máxima, chubascos aislados, 1.7 milímetros y probable tormenta eléctrica. El viernes, 10 y 19, nublado, chispitas, 0.8 milímetros. Sigue muy inestable esta primavera, que ha sido realmente muy complicada desde el punto de vista del tiempo y su proyección. Pero mañana habría intensa lluvia acá en la zona central. El alcalde de la comuna de San Javier, Luis Alarcón, abordó una fuerte controversia respecto a recortes en fondos de cultura y deporte en esa corporación. Esto dijo la autoridad de San Javier.
14: Estimada comuna de San Javier, queridos vecinos, quiero referirme a decisiones que estamos tomando como administración municipal. Hemos decidido presentar al Consejo Municipal el no distribuir recursos en las cuentas de la Corporación Deportiva y la Corporación Cultural para el año 2027. Quiero ser muy sincero, desde el día que me senté acá, que tomé el desafío de tomar la administración o la alcaldía acá en la comunidad.

0: quiero ser muy sincero, el otro porcentaje para poder alcanzar los 1.200 millones son los que tenemos para traspasar en el FONCAM de nuestros adultos mayores, en el FONDEVE de las juntas de vecinos, en las subvenciones municipales a los clubes deportivos, a las organizaciones funcionales, como la Dama de Rojo, la Dama Rosa de Sarón, como la Cruz Roja, como agrupaciones artísticas y culturales. Quiero ser muy sincero, vecinos. Hoy, muchas veces, le decimos que no a sus peticiones, le decimos que no a la necesidad que usted tiene, porque este 7% comienza el año y ya está comprometido. Cuando hablamos de traspasar 832 millones, que ya los traspasamos este año 2026, para el 2027, ambas corporaciones nos están pidiendo una cifra cercana a los 900 millones de pesos. Como administración municipal hemos decidido presentarlo al Consejo, porque necesitamos liberar este 7% para poder darle respuesta a sus necesidades. Principalmente cuando usted pasa por una situación extrema, como el incendio de su casa, como una enfermedad, como una licencia que necesita poder solventarse durante este tiempo que lo está pasando tan mal. Queremos decirle, vecino, que muchas veces cuando usted nos trae una receta médica no podemos ni siquiera comprar su remedio o hacer una ayuda social. Vamos a liberarlo. Y quiero ser muy sincero en esto. Vamos a trabajar la cultura. Vamos a trabajar el deporte. Nosotros como administración municipal ya no va a ser necesario ocupar este 7% traspasándolo a estas dos organizaciones que son un tercero. Estimados vecinos, el deporte y la cultura continúan en nuestra comuna. Incluso se potencian. Estimados profesores de ambas corporaciones, el día de hoy queremos decirles que las puertas están abiertas para ustedes, quienes son los monitores y los profesores, tanto del teatro, que es la corporación cultural, tanto el estadio como la corporación deportiva. Las puertas del municipio están abiertas para el 2027, para que sean parte y sean la continuidad de todos los talleres que ambas corporaciones tienen. Queremos ser muy sinceros. Cuando tomamos estas decisiones, lo hacemos sabiendo, principalmente, que la cultura y el deporte es una obligación para un alcalde y una administración municipal, pero también diciendo que la cultura y el deporte continúan en nuestra comuna. Quiero dar las gracias por la confianza que han puesto en nosotros. Y yo creo que han visto el trabajo que venimos desarrollando desde hace 8 meses que estamos en esta administración municipal. Los recursos nos importan. Su necesidad nos importa y queremos darle respuesta a ella. Quiero dejar abierta la posibilidad. ¿Cuántas veces necesiten que les expliquemos esta decisión? Lo haremos sin duda, porque estamos muy claros que lo más importante del 2027 va a ser que vamos a poder dar respuesta a muchas necesidades, porque contaremos con estos 900 millones en el 7% de ayudas sociales. Queridos vecinos, un abrazo apretado para todos ustedes. Ha sido muy difícil enfrentar la decisión que estamos tomando. Ha sido muy difícil ver las publicaciones de información que no es correcta. Esta es la información clara. El deporte, la cultura continúan. Nosotros como administración estamos creando incluso la dirección cultural y la coordinación deportiva para que el deporte y la cultura continúen e incluso se fortalezcan en la comuna de San Javier.
1: 21 minutos para las 9 de la mañana, 21 para las 9. Hoy el caso Factura estalló. Y que hay mucha información, un caudal increíble de datos. Reitero, a las 10 sabremos el dato oficial respecto de esta indagación de largo aliento del Ministerio Público y sus tentáculos en la región del Maule. 20 minutos, 20 restan ya para las 9 de la mañana. El Depo perdió, pero ojo, sigue de sublíder, con la esperanza intacta del ascenso, pero no hay margen de error. Ya no hay margen de error. Tiene que el Depo el domingo próximo ganar sí o sí a Trasandino.

0: no hay margen de error para el Depor si aspira al ascenso. Es un partido muy importante y lo va a indicar, lo va a informar en su comentario Gerardo Domínguez. Haz deporte, sé feliz, cuida el medio ambiente, mucho Nehuen Compuche. Recuerda que la vida es ahora. Gracias, super lunes, mejor semana. Nos vamos con todo el deporte y pendientes del famoso caso facturas.
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2: ¿Qué tal? ¿Cómo están? Gusto de saludarles. Bienvenidos a nuestro análisis deportivo. Dos apuntes antes de ir con el Depo. Comenzó la Liga A1 en el voleibol. Linares perdió el día sábado frente a Stout de Viña del Mar y ayer venció al cuadro de Estadio Español por 3-1. Mucho más gente el día sábado en el Nacín Nome. Ayer cerca de 200 personas aproximadamente se dieron cita para apoyar a los albirrojos del voleibol. En el fútbol amateur, triunfo dramático en penal de la FAL, que le permite seguir con vida a nivel de selecciones al equipo que dirige técnicamente Jaime Nova. Estaremos por la tarde ya, seguramente para conocer el rival en semifinales de este apasionante torneo. ¿Y qué pasó con el Depo? No puede Deportes Linares con el embrujo del equipo local. 8 años que Linares no puede ganar en Salamanca. La última vez fue el 27 de octubre del 2018, donde Linares venció por 2-1. Un equipo errático, inconexo, más ímpetu que fútbol. Maximiliano Quinteros anotaba a los 32 el 1-0 y a los 15 nuevamente Quinteros el 2-0 en el segundo tiempo. Escuchemos la autocrítica que realiza el técnico Rodrigo Calule Meléndez. Él habla que el equipo no tuvo solidez ni concentración, lo que habían trabajado en la semana, pero lamentablemente no lo plasmaron en la jornada de ayer en Salamanca. El técnico Calule Meléndez.
3: Sí, muy triste. La verdad que y preocupante, no hicimos un buen partido, hay que ser súper autocrítico en relación a lo que venía demostrando este equipo en cuanto a la solidez, en cuanto a la concentración. Sabíamos que enfrentábamos un equipo con transiciones rápidas, lo habíamos trabajado, lo habíamos conversado y sin embargo nos terminan dando esos goles a través de transiciones rápidas de defensa-ataque, así que... cuando suele suceder este tipo de cosas te sacude, te duele, pero hay que prepararse para la próxima semana sabiendo que todavía seguimos dependiendo de nosotros en la parte alta de la tabla, pero obviamente debemos cambiar un poquito el chip en relación a lo que sucedió hoy día.
4: ¿Qué buscó con la inclusión de Alberto Hernández y de Abdala? ¿Siente que el equipo no entendió lo que usted quería para este partido?
3: No, creo que en general, no ellos dos. Yo creo que el equipo en completo no hicimos lo que habíamos llevado a la práctica los días de entrenamiento. Alberto había hecho un gran partido contra Colchagua. Hoy creo que también no fue muy sobrepasado, pero creo que el equipo en general no hicimos lo que habíamos practicado sabiendo lo que nos íbamos a enfrentar. Fuimos quizás después con más ímpetu que con fútbol, por ahí logramos aproximarnos, generar digamos alguna ocasión, pero no es lo que nos acostumbra este equipo, así que obviamente soy autocrítico, me hago cargo de lo que sucedió en el día de hoy y tendré que trabajar mucho, no sé si mucho más, pero mucho más específico en relación a lo que nos sucedió. Así que nos enfrentamos un buen equipo, creo que es un justo ganador, hay que reconocerlo. Y ahora dar vuelta a la página, no sirve nada quedarse obviamente en el lamento porque sabemos que seguimos dependiendo de nosotros, estamos ahí arriba y obviamente hay que prepararse para lo que viene.
4: ¿Le preocupó la falta de gol que estaba teniendo el equipo en la última fecha, profesor?
3: No ha costado poder llegar a definir, se ha trabajado en relación a algunas secuencias, algunos movimientos, a definiciones, pero bueno, el equipo rival obviamente pone una oposición y a veces es mucho más complicado, pero vuelvo a reiterar, Nachito, la verdad es que si nos quedamos lamentando, obviamente no tenemos tiempo, hay que ya ponerse a trabajar durante la semana para lo que va a ser el partido de Trasandino, que va a ser también muy importante, y sabiendo que obviamente seguimos dependiendo de nosotros. Yo creo que eso es lo más importante y trataremos obviamente de trabajar de buena manera para llegar bien preparados.
4: ¿Cuál es el mensaje al camarín después de esta derrota que caló hondo acá en el camarín?
3: Acabo de hablar con los muchachos. No voy a transmitir obviamente afuera lo que acabamos de conversar. Siempre hay un mensaje para los muchachos, más cuando quizás se pierde de esta manera, pero hay que remecerse, hay que sacudirse. El fútbol es muy dinámico y sabemos que debemos estar preparados para el partido que viene. Yo creo que el partido que viene es siempre el más importante, y ahora ya obviamente dejar esto atrás y pensar en lo que es Trasandino, que va a ser vital para nosotros.
4: Profesor, llamado también ya para la gente que no pudo asistir hoy esta tarde acá a Salamanca, que vio, siguió por las redes sociales, por la streaming, la transmisión del partido, para que este próximo domingo ya vaya en masa y sacudirse, como dice usted, de esta triste derrota para Deportes Linares y vaya a acompañar al Depo a las 20 horas el domingo.
3: Sí, le hacemos un llamado. La verdad que esperemos que nos siga acompañando como ha acompañado siempre la gente. Para nosotros es un factor importante poder contar con el apoyo del público, más que nada para los jugadores. Y así lo han hecho sentir ellos, así que no tengo duda que nos van a acompañar. Y nosotros, obviamente, como cuerpo técnico, a seguir corrigiendo errores, potenciar, como digo siempre, lo bueno que uno puede hacer y esperar que el próximo partido, ojalá Dios quiera, nos vaya de mejor manera.
4: ¿Y el alumno le ganó al maestro de la Costa del Este, por ejemplo?
3: Sí, me ganó mi hijo, pero bueno, son los gajes del oficio, como decimos siempre. Felicitar, yo creo, en general al equipo de ellos. Creo que, obviamente, vuelvo a reiterar, fue un justo ganador. Nosotros estuvimos muy al debe en este partido, pero bueno, hay que prepararse para lo que viene. Yo creo que eso va a ser importante, sacudirnos, ya dejar atrás lo que acaba de suceder y pensar en Trasandino, que para nosotros, vuelvo a reiterar, va a ser muy importante para las pretensiones.
2: Sin duda que es lo más bajo que le hemos visto a Deportes Linares en este campeonato de la segunda división. Por eso hay que sacudirse rápido, porque el domingo a las 20 horas Linares enfrenta al equipo de Trasandino en el Tucapel Bustamante Lastra. Empató el Chago City frente a Trasandino, ganó el equipo de Colchagua a Osorno. La tabla de posiciones quedó de la siguiente manera en la segunda profesional. El Chago City con el empate sumó 14 puntos, pero usted sabe que tiene que haber una resolución rápido en torno al cuadro del City. A lo mejor los jugadores estaban pensando en esa situación. 14 puntos para el City, segundo está Deportes Linares con 10, y después vienen tres equipos con 9, Trasandino, Concón Nacional y Brujas de Salamanca. Más abajo está Colchagua y el Provincial Osorno con 4 unidades respectivamente. ¿Cómo se juega la próxima fecha? El City nuevamente jugará de local con Colchagua el día sábado, Concón Nacional con Osorno, y el domingo el único partido a las 20 horas para cerrar la fecha, Deportes Linares con Trasandino de los Andes. Hoy por la noche les contamos algo más de este partido. Hay que dar vuelta a la página y ojalá que la gente acompañe en masa, digamos, para apoyar al equipo albirrojo este domingo a las 20 horas frente al cuadro de Trasandino. Algo más hoy en Puro Deportes. Es todo, muchas gracias.
1: 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Radio El Nevado indica la hora. Son las 8 de la mañana, 49 minutos. 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

0: Radio El Nevado indica la hora. Son las 8 de la mañana, 58 minutos. 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

¿Cómo están? Buenos días. 9 de la mañana con 6 minutos. Arrancamos una semana más. Claro, pues, por aquí. Hoy lunes 5 de octubre. Le damos la cordial bienvenida a todos ustedes que se están integrando a la sintonía del 102.7 en nuestra señal abierta. También a través de la señal online para todo Chile y el mundo. A través de www.radiobuenanueva.cl/radioelnevado. Y por supuesto todas nuestras plataformas digitales habilitadas para ustedes. Facebook, WhatsApp y nuestra línea telefónica. Hoy saludamos a Flor y Flora. Muchas felicidades para nuestras amigas que están de onomástico. Flor y Flora están de onomástico. Muchas informaciones en lo que respecta, digamos, al fin de semana. ¿Cómo estuvo usted con su familia? ¿Compartió? ¿Disfrutó? ¿Trabajó probablemente, quizás? Nosotros aquí le tenemos una invitación. Desde este instante a compartir 3 horas de información, datitos y, por supuesto, siempre junto a la mejor música. Juanito Norambuena en la sala de control, ¿cierto? En el comando central. Gustavo Riquelme, para comenzar con ustedes a vivir la gran mañana del Nevado.

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1: Estamos de regreso, claro que sí, 9 de la mañana con 21 minutos. 9 con 21. Oye, según la Dirección Meteorológica de Chile, vamos a revisar en este minuto, ¿tenemos novedades? Pues claro que sí. Obviamente que para hoy tuvimos una mínima de 5, una máxima de 15, y escuche bien, se esperan 7 milímetros para hoy. 7 milímetros. ¿A qué hora? A eso de las 5 de la tarde en adelante se esperan estos 7 milímetros que caería en nuestra comuna de Longaví. Desde las 17 horas en adelante, ¿ya? Con una lluvia débil. Atención, porque para mañana, martes 6 de octubre, se espera una mínima de 10, una máxima de 14 grados. 37 milímetros para mañana, acompañado de fuerte viento, ¿eh? 47 kilómetros por hora. Insisto, para mañana, ¿ya? Esto comenzaría, digamos, o básicamente desde las 17 horas de hoy, ¿eh? Y estaría toda la madrugada, ¿cierto? Y el transcurso del día hasta las 17 horas de mañana. Esta lluvia, ¿ya? Para el día miércoles también se esperan precipitaciones, porque se esperan para el día miércoles una temperatura mínima, digamos, de 10 grados, una máxima de 16, 13 milímetros para el día miércoles, con vientos de 47 kilómetros por hora. El día jueves, una mínima de 6, una máxima de 19. Y ahí no tendríamos precipitaciones, lo mismo que el día viernes. En concreto, hoy, mañana y el miércoles empiezan las precipitaciones. Hoy, a contar de las 17 horas en adelante, comenzaría esta lluvia débil, ¿cierto? Que va aumentando en el transcurso del día y de la tarde, principalmente, para dejar toda la madrugada con precipitaciones y durante todo el día de mañana con precipitaciones. Ahí, digamos, pararía la lluvia, cesaría, digamos, a eso de las 17 horas de mañana, para comenzar nuevamente el día miércoles, que se esperan 13 milímetros de agüita. Así que estamos en primavera, pero este clima, digamos, de agosto no nos deja para nada, ¿cierto? Está muy inestable el clima. Obviamente depende mucho, o es en gran virtud al calentamiento global de todas maneras, ¿no? Así que eso con respecto. Algo no alcancé a... Claro que sí. Sí, ahí está nuestro amigo, pero aprovechamos de saludarlo también, ¿ah? ¿Eh? A don Cristian Montesino, que llegó ya muy temprano, ¿ah? ¿Eh? En la mañana, ya está en el estudio número 3, en el 4. O está... Ah, ya. Ya, perfecto. Claro, preparando todo el material correspondiente ya para las 12 horas, ¿eh? Lo vemos ahí, ¿eh? Agachadito en el computador, su pauta. Así que ya pronto llega... Así que... preparando el diferecto. Ah, no, va en vivo. Va en vivo. Siempre ha ido en vivo. 9 con 25.

0: Radio El Nevado indica la hora. Son las 9 de la mañana. 29 minutos.
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Queremos saludar a la señora María González, del sector de Lomas de Polcura, que es fiel auditora de la radio. Fiel auditora de la radio. Siempre está, obviamente, en sintonía de nosotros, así que queremos saludarla en este día. Y también, ella nos solicita una canción, pues, esta canción de Dani Daniel, ¿no? En el año 1971 se lanzó esta canción, ¿ah? 55 años ya lleva este éxito. Y se lo entregamos a la señora María González, del sector de Lomas de Polcura. El vals de las mariposas.

0: 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Recordemos qué nos dice el segundo misterio de gozo.
1: En aquellos días, se levantó María y se fue con prontitud a la región montañosa, a una ciudad de Judá. Entró en casa de Zacarías y saludó a Isabel. Y sucedió que, en cuanto oyó Isabel el saludo de María, saltó de gozo al niño en su seno, e Isabel quedó llena del Espíritu Santo. Y exclamando con gran voz dijo: «Bendita tú entre las mujeres, y bendito el fruto de tu vientre. ¿De dónde a mí que venga a visitarme la madre de mi Señor?»
0: Recitar el Santo Rosario es un acto de fe, de esperanza, de amor y reparación.

Estamos de regreso, faltan 10 minutos para las 10. 10 minutitos para las 10 de la mañana. Acá en el 102.7. Oye, lamentable información, ¿verdad? Bueno, todavía la conocemos, ¿verdad? De un nuevo mártir de la institución de Carabineros. ¿Hace cuánto estábamos hablando de aquello? Días nada más. Y un nuevo carabinero fallece tras ser baleado, ¿cierto? Esto en un procedimiento policial en Quilleco. Y esto porque, bueno, le comento, ¿no? Un funcionario de Carabineros falleció anoche, ¿no? Tras ser atacado con un arma de fuego mientras acudía a un procedimiento por violencia intrafamiliar en la comuna de Quilleco, esta es la región de Biobío. La víctima fue identificada como el sargento segundo Jaime Ariel Urrea Burgos, perteneciente a la dotación del retén Canteras, dependiente de la primera comisaría de Los Ángeles. El hecho ocurrió y se registró cerca de las 22:50 de la noche de ayer, cuando personal policial llegó hasta un domicilio de la zona tras recibir una alerta por violencia intrafamiliar. Al ingresar y para adoptar el procedimiento, el uniformado fue atacado a quemarropa con un disparo a la altura del cuello. A raíz de la extrema gravedad de la herida, el sargento fue trasladado de inmediato al centro asistencial más cercano. Sin embargo, pese a los esfuerzos de los equipos médicos por estabilizarlo, obviamente, esto terminó perdiendo la vida en pocos minutos del ingreso. Respecto al agresor, las primeras diligencias, ¿cierto?, policiales permitieron la detención del presunto autor de los disparos en el mismo sector. A través de un comunicado oficial, Carabineros de Chile expresó su rechazo ante la agresión y confirmó la partida del nuevo mártir de la institución. ¿Qué le puedo decir? Ya conocemos lo que viene ahora, ¿no? Que va a caer todo el peso de la ley, todo el rigor de la ley. Se lamenta un nuevo mártir de la institución. Y ahí estamos nuevamente. Y esto va a seguir pasando, ¿cierto? Esto va a seguir sucediendo, va a seguir pasando. Entonces, ¿hasta cuándo? Criticábamos al otro gobierno, ¿cierto?, que no había mano dura al respecto de esto. Bueno, ya tenemos el nuevo gobierno acá y pasa exactamente lo mismo. Y esto vuelvo a repetir, no es de gobierno, es de derecha, no es de izquierda. Es que se pongan, digamos, las pilas en sí y que esto erradique de una vez por todas. Imagínense, llevamos más de 1.200, más creo que eran 1.267, los mártires, ¿cierto?, de Carabineros. Imagínense, hace menos de una semana atrás estábamos hablando de un nuevo mártir, ahora nuevamente lo mismo. El tema, lamentablemente, y cuando llegan las elecciones, ¿cierto? Y esto ya lo conocemos, ¿ah? Las promesas son miles, abundan. Seguridad, trabajo, igualdad. La vemos y la escuchamos a diario. En tiempos de campaña, seguridad, trabajo e igualdad. Y esto sigue, sigue, sigue y sigue. Y probablemente acá el presidente, obviamente la República, todo el rigor de la ley, los diputados, los senadores, pero esto sigue igual. Esto sigue igual. Sin embargo, atrás hay una familia que está sufriendo, ¿cierto? Y obviamente quizás alguna compensación económica va a tener, lógicamente, eso no es válido. Hay que cambiar la ley sí o sí y erradicar esto ya. No en un año más y empezar a discutir en la Cámara de Diputados, Senado. Esto hay que erradicar ya. Ya. Esto el país sigue tal cual. La delincuencia desbordada. Desbordada. Entonces, tenemos que erradicar esto ya. Lamentable. Lamentable tener que comunicar, obviamente, esto. Un nuevo mártir de la institución. A nombre de la
de la radio, ¿cierto? Del personal, de todo, las condolencias a la familia y también a la institución por este nuevo mártir de Carabineros, ¿no? Bueno, insisto, ojalá erradique ya todo esto. Faltan 4 minutos para las 10.

0: Radio El Nevado indica la hora. Son las 9 de la mañana. 59 minutos. 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

Estamos de regreso, son las 10 de la mañana con 12 minutos. 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Oye, tengo por acá una información. Fíjese que Taste Atlas es un, digamos, sitio especializado en la gastronomía a nivel mundial. Y destaca dos panes chilenos entre los 15 mejores del mundo. Claro, porque esto, la gastronomía chilena volvió a destacar en un ranking internacional. Lo que le comentaba, el sitio especializado Taste Atlas incluyó dos clásicos panes entre los 15 mejores del mundo. ¿Cuál es, Juanito? ¿Cuál cree usted? Los dos mejores panes, según el sitio especializado gastronómico a nivel mundial, elige dos panes chilenos entre los 15 mejores del mundo. Bueno, aunque hay una controversia, el primero es la marraqueta. Que hubo una controversia tiempo atrás porque decían que la marraqueta era de origen boliviano. Según acá, ¿ya? Y el segundo, bueno, uno es la marraqueta en sí, digamos, ¿ya? Sin embargo, el otro es el pan de huevo. Son los dos panes, digamos, que están elegidos en este ranking como los 15 mejores del mundo. Y si tú vas a Chile, obviamente como la marraqueta y el pan de huevo entre los 15 mejores del mundo. Esto, la marraqueta alcanzó el segundo lugar del listado con una puntuación de 4.3, compartiendo la posición con, digamos, el primer puesto que quedó el pan de bono de Colombia, que obtuvo 4.5. O sea, eso no ganó, el pan de bono colombiano, el pan colombiano, podemos decir, que tuvo el primer puesto. Y en la marraqueta chilena obtuvo el segundo lugar, digamos. El reconocimiento internacional, digo, vuelve a poner a uno de los alimentos más tradicionales de la mesa chilena, la marraqueta, pues. ¿Ah? Que también recibe los nombres de pan batido o pan francés. ¿Ya? Por ejemplo, destaca por su característica la forma dividida y en cuatro secciones. Además, la corteza crujiente y la miga liviana. Usted que le gusta cuidarse. Y por supuesto, otro clásico. ¿Cuál otro clásico? El pan de huevo, pues. Otra preparación tradicional de la gastronomía chilena que también consiguió un lugar dentro de los 15 mejores del mundo. Esta preparación obtuvo una puntuación de 3.7, complementando así la presencia chilena de la selección que reúne productos de distintas tradiciones gastronómicas internacionales. El resultado posiciona nuevamente a dos preparaciones ampliamente reconocidas por los chilenos en un escenario gastronómico internacional, destacando por la identidad y la variedad de la panadería nacional. Bien, por la marraqueta y por el pan de huevo, ¿eh? Que están dentro de los 15 más ricos y los mejores a nivel mundial. Son las 10 de la mañana con 16 minutos.

Un santo para cada día. Hoy, 5 de octubre, recordamos a Santos Zacarías e Isabel. La fama de estos dos santos se debe a que fueron los papás de San Juan Bautista. El nombre de Zacarías significa Dios se acordó de mí. Isabel quiere decir consagrada a Dios. La bella historia de estos dos santos esposos la cuenta San Lucas en el primer capítulo de su Evangelio. Hubo en tiempos del rey Herodes un sacerdote llamado Zacarías, casado con Isabel, una mujer descendiente del hermano de Moisés, el sumo sacerdote Aarón. De estos dos esposos hace el Evangelio un elogio formidable, dice así: los dos llevaban una vida santa, eran justos ante Dios y observaban con exactitud todos los mandamientos y preceptos del Señor. Dice San Lucas: Zacarías e Isabel no tenían hijos, porque ella era estéril. Además, ya los dos eran de avanzada edad. Y un día, cuando a Zacarías le correspondió el turno de subir al altar detrás del velo a ofrecer incienso, toda la multitud estaba afuera rezando. Y se le apareció el ángel del Señor, y Zacarías, al verlo, se llenó de temor y un gran terror se apoderó de él. El ángel le dijo: «No temas, Zacarías, porque tu petición ha sido escuchada. Isabel, tu mujer, dará a luz un hijo, a quien pondrás por nombre Juan. Él será para ustedes gozo y alegría, y muchos se alegrarán por su nacimiento, porque será grande ante el Señor. No beberá licores, estará lleno del Espíritu Santo, y convertirá a muchos hacia Dios, y tendrá el espíritu del profeta Elías, para preparar al Señor un pueblo bien dispuesto». Zacarías le dijo al ángel: «¿Cómo puedo saber que esto que me dices sí es cierto? Porque yo soy muy viejo e Isabel, mi esposa, es estéril». El ángel le dijo: «Yo soy Gabriel, uno de los que están en la presencia de Dios, y he sido enviado para comunicarle esta buena noticia. Pero por no haber creído a las palabras que te he dicho, te quedarás mudo y no podrás hablar hasta el día en que sucedan estas cosas, que se cumplirán todas a su tiempo». El pueblo estaba esperando a que saliera Zacarías y se extrañaban de que demorara tanto en aparecer. Cuando apareció, no podía hablarles y se dieron cuenta de que había tenido alguna visión. Él les hablaba por señas y estaba mudo. Después Isabel concibió un hijo y estuvo oculta durante 5 meses sin contar a los vecinos que iba a tener un niño. Y decía: «Dios ha querido quitarme mi humillación y se ha acordado de mí». El ángel Gabriel contó a María Santísima en el día de la Anunciación que Isabel iba a tener un hijo. Ella se fue corriendo a casa de Isabel y allí estuvo 3 meses acompañándola y ayudándole en todo, hasta que nació el niño Juan, cuyo nacimiento fue un verdadero acontecimiento. Un santo para cada día. Es un aporte de la Vicaría Pastoral y Producciones Buena Nueva.

0: Radio El Nevado indica la hora. Son las 10 de la mañana. 26 minutos.
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Faltan 21 minutos para las 11 de la mañana. 21 para las 11. 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Oye, tenemos una temperatura actual de 12 grados acá en nuestra hermosa comuna de Loncaví. Se esperan precipitaciones para la jornada de hoy, ¿ah? ¿Eh? A eso de las 17 horas en adelante comenzarían las primeras gotitas. Mañana se esperan gran cantidad de agua acompañado con fuerte viento también. Lo mismo para el día miércoles. Oye, les quiero comentar, ¿cierto? Juanito, nos pidieron una canción, lo voy a decir acá por al aire, de Jennifer López. La misma. ¿Ya? Para que la busque por ahí. Son varias los beneficios y bonos que entrega el Estado en octubre, ¿eh? Por ejemplo, está el subsidio de retención laboral, que uno de los beneficios que entrega junto a los bonos de octubre es el subsidio de retención laboral, que está enfocado en las pequeñas y medianas empresas que fueron afectadas por el sistema frontal en junio en la zona centro-sur. También está el bono de trabajo de la mujer, pues. Este mes también se entrega el bono del trabajo de la mujer, que se enfoca en trabajadoras de 25 a 59 años más vulnerables socialmente del país. En octubre se realiza el pago mensual para quienes realizaron la postulación en junio y recibieron la respuesta ahora en septiembre. Así que si usted es una de ellas, bueno, atenta, tiene que ingresar, digamos, a ver los resultados, ¿no? También está el subsidio de empleo joven, el subsidio que entrega este beneficio que tiene continuidad en octubre, aunque su fecha de pago depende de cada caso, ¿eh? El beneficio busca proporcionar un aporte financiero a jóvenes de 18 a 25 años empleados que se encuentren en situación de vulnerabilidad social. El monto del subsidio al empleo joven corresponde a un pago mensual de 40.436 pesos, cuya fecha de entrega es el martes 31 de octubre. Por supuesto, algo que es continuo, que es el bolsillo del familiar electrónico, eso es mes a mes, el ingreso mínimo garantizado, beneficios para postular también en octubre, hay muchos, por ejemplo está el programa de vacaciones de tercera edad, el programa de beneficio de trabajadores y trabajadoras también está incluido, así que hay que revisar todos los beneficios y bonos que entrega el Estado ahora, pues, en octubre. Así que hay que ingresar a www.gov.cl. Ahí está, en el / bonos octubre. Todos los beneficios.

estatales. www.gov.cl/bonos y octubre beneficios. Así que, para que usted ingrese, pues. Faltan 18 minutos para las 11 de la mañana.

0: 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Recordemos qué nos dice el tercer misterio de gozo.
1: Y sucedió que mientras ellos estaban allí, se cumplieron los días del alumbramiento. Y dio a luz a su hijo primogénito. Le envolvió en pañales y le acostó en un pesebre, porque no tenían sitio en la posada. Había en la misma comarca algunos pastores. Se les presentó el ángel del Señor y les dijo: no teman, pues les anuncio una gran alegría. Les ha nacido un Salvador.
0: Recitar el Santo Rosario es un acto de fe, de esperanza, de amor y reparación.

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1: Estamos de regreso, faltan 9 minutos para las 11 de la mañana. 9 para las 11. Oye, y bueno, ya a la una llega todo el deporte con tío Richie, pero nosotros lo vamos a adelantar un poquito. Oye, no bien por la selección longaviana, ¿no? En sus dos categorías, sub-17 y adultos, que ambas están en la semifinal de la Copa Regional. Están entre los 4 mejores de la región. Hoy están los sorteos, ¿no? Para ver quiénes son los rivales de ambas categorías. Pero bien por el fútbol longaviano, ¿no? Ambas selecciones están entre los 4 mejores de la región. También, bueno, ayer Deportes Linares, ¿cierto? Cayó. Perdió 2-0 con Brujas de Salamanca. A todo esto, ahí está, ¿no? Todo lo que tiene que ver todavía con Santiago City, pues. ¡Bien! Dijo. Tío Richie, ¿me escucha, muchachos? Me reta, ¿eh? Yo me estoy exponiendo en este minuto. Tío Richie, me reta si me escucha, pero la vamos a hacer cortita, mire. Y a la resolución de Santiago City, porque ayer todo esto ganó, ¿eh? Ganó Santiago City. Santiago City, ¿estás seguro, Juanito? Yo voy a chequear esa información. Santiago City. Yo tengo entendido que no. Con Transandino, claro, justamente. Y yo estaba viendo ese partido y Santiago City estaba ganando. Claro, ¿por qué estaba ganando? Y les comento que la selección chilena de fútbol también tiene un amistoso. Ay, ay, ay, ahí tengo miedo. Que nos devuelvan la mano con los 7-0. Tengo ese miedo. Sí, porque juega con México. Enfrentará Chile. Bueno, y se viene el tiro lo de Santa Clara, ¿no? Los 7-0 que se dieron esa vez en la Copa Centenario, ¿no? Bueno, así que es para mañana, pues. A las 11:30 de la noche de nuestro país es el partido. En el Estadio Los Ángeles. ¿Ah? En la ciudad de Los Ángeles. Chile enfrenta a México. Vamos a ver, ¿no? Algunos verán, algunos esperan el resultado. En fin, yo solamente digo, espero no sea los 7-0, nada más. Faltan 5 minutos para las 11 de la mañana.

0: Radio El Nevado indica la hora. Son las 10 de la mañana. 58 minutos.
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Estamos de regreso, son las 11 de la mañana con 20 minutos. 11 de la mañana con 20 minutitos. Estamos en vivo y en directo, acá en el 102.7. Oye, esto es una información, obviamente, que está recién salida, ¿no? Que nos entregan también acá. Y estamos recabando, obviamente, antecedentes de aquello. Sobre el caso de facturas, fíjese que Fiscalía y PDI informan un presunto fraude de 2.972 millones que involucra a funcionarios del GORE y cuatro municipios. Esto porque la Fiscalía y la Policía de Investigaciones informaron preliminarmente que lograron acreditar en el marco de su investigación la presunta participación de funcionarios que cumplían labores en el gobierno regional del Maule y en las municipalidades de Colbún, Longaví, Villa Alegre y San Javier, en una presunta organización criminal que había defraudado recursos cerca de los, escuche bien, 2.972 millones de pesos. La audiencia se realizará esta jornada en el Tribunal de San Javier, donde se encuentran 10 personas involucradas, incluyendo el representante legal de la empresa involucrada. Según el anuncio, la indagatoria comprende presuntos delitos de fraude al fisco, cohecho, soborno, estafas a factoring, falsificación mercantil, delitos tributarios y lavado de activos. Durante la madrugada se realizaron los allanamientos en diversos domicilios. Los antecedentes se relacionan en el marco y en el caso denominado caso facturas, que ha afectado a distintas comunas del Maule Sur, ¿no? El mecanismo denunciado considera la emisión de facturas ideológicamente falsas, documentos por trabajos que no se habían realizado, cobros duplicados u otras operaciones sin respaldos, posteriormente cedidos a empresas de factoring para obtener el financiamiento. Al no ser objetadas por los municipios dentro del plazo legal, estas facturas dieron lugar a demandas de cobro y resoluciones judiciales que han obligado a destinar recursos municipales a su pago. Pese a los cuestionamientos sobre los servicios facturados, esta situación deteriora las finanzas comunales, obviamente, al comprender el presupuesto en obligaciones discutidas y sumar intereses a costas judiciales. Oye, también recordemos que Linares, esta obligación de pago que fue abordada expresamente en el Consejo Municipal. La constructora Pereira e Hijos Limitada aparece como el proveedor común de los antecedentes conocidos en Linares, Colbún y Longaví. En el caso de Linares, su vinculación con las facturas cuestionadas y los cobros judiciales también consta en antecedentes tratados por el Consejo Municipal. Las autoridades y la Fiscalía dan a conocer este punto de prensa que entendemos que ya se realizó, estamos pendientes de aquello para otros antecedentes sobre estos procedimientos realizados, ¿eh? Ver cuáles son, digamos, los motivos, en este caso facturas. Entre la Fiscalía y la PDI informan el presunto fraude de 2.972 millones de pesos que involucra a funcionarios del GORE y también a cuatro municipios, pues. Colbún, Villa Alegre, San Javier y el municipio de Longaví. Bien, son las 11 de la mañana con 23 minutos.

0: Radio El Nevado indica la hora. Son las 11 de la mañana. 27 minutos.
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estamos de regreso. Faltan 21 minutos para las 12, 21 minutos para el mediodía. Seguimos haciendo radio. Seguimos en la gran mañana del Nevado. 14 grados es la temperatura actual acá en nuestra comuna de Longaví. Oye, como es la tónica de todos los días lunes, tenemos el balance, ¿cierto?, del fin de semana de carabineros de la prefectura, ¿verdad?, que lo entrega el teniente Cristian Arias Sierra. El balance del fin de semana que comprende del 2 al 4, es decir, del viernes hasta el domingo 4 de octubre. Estos balances, quiero comentarles que se realizaron en las comunas de Colbún, Linares, Yerbas Buenas y nuestra comuna de Longaví. Estas cuatro comunas tienen estos antecedentes que les voy a comentar a continuación. Por ejemplo, hubieron 303 controles vehiculares. 303 controles vehiculares, en los cuales hubieron 9 accidentes el fin de semana. Esto para que también usted sepa, ¿verdad? 9 accidentes durante el fin de semana. Insisto, en las comunas de Colbún, Linares, Yerbas Buenas y Longaví. 9 accidentes. Un accidente con personas con lesiones graves y 2 con lesiones leves. Es lo que el reporte. Ahora, se cursaron 78 infracciones el fin de semana. 78 infracciones. 10 infracciones por vidrios polarizados. 19 infracciones sin licencia de conducir. 10 revisión técnica atrasada. Y 8 por exceso de velocidad. Esas son las, digamos, las que más enmarcan, ¿no? Y por supuesto, hubieron 17 detenidos. Es lo que entrega la información Carabineros. 17 detenidos. 2 por amenaza. 2 por orden vigente. 1 por conducir en estado de ebriedad. 2 detenidos por desacato a la en violencia intrafamiliar. 4 por hurto. 2 por lesiones, 1 por robo del lugar habitado y 3 por violencia intrafamiliar. Ahí comprenden los 17 detenidos de este fin de semana, ¿no? Es el trabajo que realiza Carabineros no solamente el fin de semana, de forma constante, diario, tanto en el país, la región, la provincia y nuestra comuna de Longaví. Esos son los balances que entrega, ¿cierto?, el teniente Cristian Arias Sierra en el balance del fin de semana que corresponde del 2 al 4 de octubre en las comunas de Colbún, Linares, Yerbas Buenas y nuestra hermosa comuna de Longaví. Faltan 18 para las 12.

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bien, estamos llegando a la parte final de nuestro programa en la presente jornada. 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Estamos llegando a la parte final de la gran mañana del Nevado. Quédese porque ya llega Cristian Montesinos con toda la información de la Municipalidad de Longaví. Tío Richie, a las 13 horas con todo el deporte, ¿eh? Nos reencontramos a las 13:30 horas.

0: Hemos llegado a la parte final de nuestro programa. La invitación queda extendida para encontrarnos en la gran mañana del Nevado. Por su sintonía, muchas gracias.
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0: Radio El Nevado indica la hora. Son las 11 de la mañana. 55 minutos.
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Ya estamos al aire a través de Municipio al Día, a través de la 102.7 FM Radio El Nevado Longaví y también a través de nuestras plataformas en Facebook y YouTube, a través de las cuales le damos la bienvenida a ustedes, vecinas y vecinos. Le decimos buenas tardes, las 12.01 ya, acaba de sonar la sirena de bomberos que nos anuncia que es mediodía en el Chile continental. Y estamos aquí, como siempre, por encargo de nuestro alcalde Jaime Briones Jorquera y el Consejo Municipal para poder entregarles información y contenidos de todo lo que acontece en nuestra comuna, de aquellas acciones que desarrollamos a través de nuestros funcionarios en el edificio consistorial, a quienes les mandamos un cariñoso saludo, esperando que hayan tenido un muy buen final de semana. Lo mismo para quienes están trabajando también en terreno, muchos de ellos desplegados por todo nuestro territorio, tanto en la zona urbana como la rural. Vamos a estar una hora aquí conociendo de todas aquellas actividades que estamos desarrollando y que ejecutamos a través de las direcciones, unidades, programas. ¿Cómo estás, Juanito? Se me puso serio ahora, y eso que estábamos conversando con harto cariño. Saludamos de inmediato a Juanito Norambuena, quien como todos los días, no solamente con nosotros, sino que con todos los profesionales, los más de 25 profesionales que forman parte de esta radio. 25, como le gustaría, Juanito, ¿eh? Y quien les habla, Cristian Montesino San Martín. Justamente junto a Juanito les vamos a llevar antecedentes de todo lo que ha acontecido, incluso durante el fin de semana, donde nuestro alcalde y concejales estuvieron realizando distintas actividades. Longaví hoy, en día lunes 5 de octubre, amaneció con cielos cubiertos, la mínima 5 grados. A esta hora tenemos 13, mantenemos los cielos cubiertos. Atención, porque se avecinan lluvias, vamos a tener una máxima de 15. El santoral hoy saluda a quienes llevan por nombre Flor o Flora. También conozco un Floro por ahí, en Linares, amigo de aquellos que no, uno solamente se acuerda de los nombres, porque se llama Florencio, pero después supimos que era Floro nomás. Increíble. Decíamos Floro, porque pensando que era Florencio, no, Floro nomás, pues bueno, en fin, cosas de la vida. Les vamos a contar que en esta edición de Municipio al Día, que este martes 13 de octubre, Longaví va a ser sede del último taller del año del Hub Itinerante de Vincula Maule, de la Universidad Católica del Maule y la Corporación Regional de Desarrollo Productivo, donde a través de estos talleres unificados vamos a conocer mitos y verdades de la formalización, algo súper necesario, porque recuerden que hoy en día para emprender y para poder sobre todo postular a fondos del Estado o incluso instituciones privadas están exigiendo el formalizarse. Es necesario porque tenemos que pagar los impuestos para hacer crecer nuestro país. Lástima que estamos pagando los impuestos nosotros los más chicos siempre, en las grandes empresas se las llevan peladitas, hay que decirlo. Vamos a conocer además postulaciones a fondos, entregando herramientas prácticas para fortalecer y hacer crecer los emprendimientos de nuestro territorio. De todo aquello vamos a conversar en nuestro estudio número 23 con Macarena Almuna Sepúlveda, que es nuestra encargada municipal de emprendimiento. Pero también hoy vamos a contarles que nuestro alcalde y nuestros concejales se reunieron con la directiva e integrantes de la Junta de Vecinos Última Esperanza en el sector de los cristales para entregarles antecedentes de los trabajos que se han realizado por parte de nuestro municipio para poder solucionar los problemas que se habían suscitado ahí con la planta de tratamientos de aguas servidas. También el municipio al día en esta jornada de día 5 de octubre vamos a contarles que la comunidad educativa de la Escuela Juan de la Cruz Domínguez tiene nueva directora. Me queda mirando aquí nuestra entrevista. Nueva autoría, nueva directora. Así como el otro día tuvimos acá al nuevo director del Liceo Arturo Alessandri Palma. Bueno, también la Escuela Juan de la Cruz Domínguez, a través de un proceso de selección por alta dirección pública, ya tiene una nueva directora. Le vamos a contar quién es, ya que fue oficializada en una ceremonia donde estuvo nuestro alcalde, concejales y, por cierto, también las autoridades del Servicio Local de Educación Pública de Los Álamos. Así que de todo aquello les vamos a comentar una vez que primero abramos las puertas a música de nuestra tierra. Y memoria.

0: Ya estamos en Municipio al Día a través de la 102.7 Radio Nevada Longaví. Ustedes nos pueden ver también en nuestras plataformas de Facebook y YouTube. De hecho, en la pantalla ya nos muestran a la primera invitada de la presente jornada de día lunes 5 de octubre. Cómo avanza el año de manera vertiginosa. Y ahí aparece un nombre clarísimo, Macarena Almuna. El otro apellido se pudra, el de la mamá. Yo siempre digo, hay que colocar el apellido de la mamá, o si no, se enojan. No, Juanito, tranquilo, sigue solamente porque no le alcanzaré. ¿Cómo está Macarena? Un gusto saludarle.
1: Gracias, buenas tardes. Aquí estamos.
0: Siempre se le ve contenta, siempre se le ve sonriendo desde que llegó hace poquitito a nuestro municipio. Es profesional de la oficina de fomento productivo.
1: Sí, ¿ya? La oficina de emprendimiento.
0: Y usted está en la oficina de emprendimiento y me está contando ahora que desde ahí usted está vinculándose con las pymes de nuestra comuna, con las emprendedoras, emprendedores, hay muchas mujeres nuevamente en este segmento, con las cuales usted está ayudándolas primero para impulsar sus ideas de negocio, para quienes ya el negocio está andando, poder impulsar la formalización, para quienes están formalizados, poder trabajar con ellos a la postulación de fondo, o bien vincularlos con varias capacitaciones. Nos gustaría conversar de eso, porque íbamos a hablar primero del HAF, pero primero queremos conocerla a usted, porque como se integró hace poquitito, hace rato la queríamos invitar. Cuéntenos, usted sabemos es de Longaví, acá de la zona oriente, para que se pueda presentar.
1: Sí, nacida y criada acá en Longaví, desde la Quinta Norte. De profesión soy ingeniera en industria alimentaria. Uh-huh. Llevo poco tiempo en la municipalidad. Bueno, nuestras intenciones como municipio es poder abarcar a todos los emprendedores y emprendedoras de la comuna, apoyarlos, guiarlos en todo su proceso de gestión de su negocio y impulsarlo y fortalecer la economía local.
0: Esa es una de las áreas que más ha tratado de impulsar y reforzar la actual gestión de nuestro alcalde, y que lo hemos señalado, es uno de los ejes de trabajo más fuertes, porque se ha entregado una gran cantidad no solamente de apoyo, sino que se abren las vitrinas, se abren los espacios públicos para nuestros emprendedores, que siempre decían, nos faltan espacios, ¿dónde podemos vender nuestros productos? ¿Dónde podemos ofrecer nuestros servicios? Y hoy en día tenemos, por ejemplo, la Feria Persa, el Mercado Campesino, las ferias de los artesanos y obviamente todos los eventos masivos artísticos, siempre hay presencia de nuestros emprendedores y emprendedoras.
1: Así es.
0: Y en eso, su trabajo, nos gustaría que lo graficaran en el día a día con ellos.
1: Bueno, mi trabajo actualmente estoy guiando a distintos mercaditos, el Mercadito Longaviano, el Persa Longaviano, la Feria de Artesanos y Artesanas, y también estoy, bueno, en verdad la encargada del Mercadito Campesino es por parte de INDAP. Uh-huh. Es Catherine Plaza, pero también ahí estamos relacionándonos para ver el uso del espacio y necesidades X y eso particularmente. Y más allá de este trabajo, también mi misión es poder catastrar los emprendimientos, ir abarcando por cada sector, conociendo a los emprendedores y emprendedoras para poder brindarle este apoyo de guiarlo en todo su proceso de formalización y de estabilidad en su economía, en su emprendimiento.
0: ¿Qué características tienen las emprendedoras o emprendedores de nuestra comuna? Generalmente, ¿en qué tipo de servicios o productos ellos están desarrollando?
1: Hay muchos artesanos o hechos a mano. Uh-huh. Hay muchas emprendedoras que trabajan en temas de artesanía, pero más que nada hechos a mano. Y también hay muchos negocios pequeños, despendio de alimentos. También hay pastelerías. Y distintos rubros más que de a poquitos van llegando a la oficina y van informando sus necesidades o en qué le podemos apoyar.
0: Y de acuerdo al diagnóstico realizado, ¿cuáles son las principales necesidades o las brechas también, como algunos la mencionan, dentro del ecosistema emprendedor?
1: La mayoría quieren una estabilidad laboral. Uh-huh. La mayoría trabaja de forma temporal. Entonces ellos quieren tener un ingreso más estable durante el año, y es por eso que algunos les dan valor agregado a sus productos y quieren ver las maneras de vender sus productos. o también hacen otras actividades para poder compensarse todos esos ingresos durante el año.
0: Y la mayoría del grupo de emprendedoras son mujeres, ¿no?
1: Sí.
0: ¿Cuánto más o menos la proporción? ¿Diremos el 80%?
1: Es más o menos como el 70, digamos, por ciento, porque lo demás es todo materias primas de la parte agrícola que se dedica a los varones específicamente.
0: ¿Y esas emprendedoras toman estos emprendimientos como primera opción de ingreso familiar o es una segunda? Es como estoy trabajando en otras cosas, pero en realidad también quiero seguir aportando a través de esta segunda opción.
1: La mayoría trabaja por temporadas. Hacen uso del verano para ir a las cosechas de frambuesa, morones, arándanos, y con eso recaudan fondos, pero durante el año tienen que mantenerse con algunos emprendimientos como tejidos, como telares, o hecho a mano algún tipo de artesanía con macramé, valor agregado a los productos, por ejemplo, mermeladas, enguindados, cosas así, y pastelería también.
0: Eso es lo que más le interesa a usted
1: Sí,
0: como ingeniera en alimentos.
1: me interesa
0: Y
1: bastante, igual
0: a
1: apoyo.
0: nosotros también nos interesa, como Juanito, cuando llegan o aparecen los productos ahí para, sobre todo a esta hora, ¿eh? Se nos hace agua la boca cuando empezamos a hablar de alimentos. ¿Cómo comienzan ustedes a conectarse con las personas que forman parte de este ecosistema emprendedor en la comuna de Longaví? Ustedes. Tiene una oficina para poder atenderle, los van localizando, se van presentando, ofreciendo la ayuda.
1: Bueno, todo parte por presentarse a los puntos que tenemos como mercado, que son los que mencioné anteriormente, el mercadito longaviano, el presa longaviano, la feria de artesano y artesana y el mercado campesino. Y posteriormente hago la cercanía con la junta de vecinos. Ya me dirijo hacia la presidenta de la Unión Comunal de Junta de Vecinos. Bueno, primero que todo, hacer la conexión con la encargada de la asociaciones, ¿cierto? De las agrupaciones sociales. Y luego me dirijo así por un catastro o algún formulario para que ellos puedan ingresar sus datos y pueda yo tener este acercamiento hacia esas personas.
0: Cuando estamos hablando de que la mayoría de las personas ojalá estuviesen formalizadas, no significa que tienen que estar formalizadas al momento de acercarse al
1: No, para
0: municipio.
1: nada.
0: De hecho, esa es la idea,
1: Esa es la
0: poder.
1: idea, poder
0: Claro.
1: apoyarlo como formalizarse.
0: Ahora, de las personas que, bueno, lleva poquito tiempo, pero hay muchas personas que inician muy bien el tema del emprendimiento, pero después cuando van, eso pasa en todos lados. Séptimo, octavo mes, siempre lo llaman ahí el Valle de la Muerte, cuando entran
1: Exacto.
0: a un espacio donde dicen, chute, ya no nos estamos viendo, no me están comprando. ¿Sigo o no sigo? En un porcentaje, si usted me pudiese decir, acá los emprendimientos en Longavia no, ¿qué porcentaje más o menos? ¿Son muchos los que recaen, que te empieza a darle miedo después de haber impulsado un negocio?
1: No podría darle una cifra actual porque como llevo poco tiempo, desconozco cuánto han estado estable en su emprendimiento. Pero sí he sabido caso de que personas ya al séptimo mes y octavo mes ya hay un declive, claro, hay una desmotivación porque hay fechas que tienen poco ingreso, que no alcanzan a sustentar su emprendimiento y al final terminan cerrando su emprendimiento. Entonces la idea es como buscar la manera de impulsar su emprendimiento desde ya, porque la gente se desmotiva, no encuentra ganancia y busca otra manera. Pero la idea es seguir perseverando. Esa es la gracia de emprender también, ser resiliente, persistente. Entonces, ahí nosotros estamos para apoyar, para buscar la forma de cómo ser resiliente.
0: ¿Y de qué forma, qué herramienta, qué
1: Bueno.
0: contenido le entregan ustedes para que justamente esa persona no caiga en ese valle de la muerte, no desfallezca y diga, hasta aquí no más llegue?
1: Claro, se han realizado algunos talleres, se han realizado, bueno, por parte del Hub Itinerante han realizado muchos talleres de financiamiento, del uso de las redes sociales, de la digitalización, ¿cierto? Que ahí tenemos un grave declive, pero eso es lo que más se potencia últimamente, se ha potenciado últimamente. Y también de ahora con este taller que viene, que es el tema de mitos sobre sobre la formalización, es para que aprendan en ese sentido cómo abordarlo, y la postulación a los fondos concursables. Si bien actualmente no tenemos fondos concursables activos que para postular por parte de FOSI y Cercotec, pero sí pueden conocer cómo es el proceso, cómo postular, y va a estar un profesional ahí indicándole. Sí. A ver, él se llama Sergio. Sí. Él les va a estar indicando cómo es todo el proceso de la postulación.
0: Es vital que las personas que entren a un emprendimiento, primero entiendan que el proceso no es fácil. No, si fuese no es por fácil. Eso, todos estaríamos haciendo algún emprendimiento.
1: Claro.
0: Que también, como bien dice, el formalizarse no significa pagar más. Por el contrario, significa que lo van a tomar más en cuenta, pero que si usted realmente quiere emprender, la idea es poder crecer, y cuando crecen a usted le van a decir, bueno, ¿usted quiere ir a una liga un poquito mayor? Sí, bueno, le podemos hacer un crédito, pero queremos saber quién es y cuánto vende. Y si la persona dice, es que no sé cuánto vendo, bueno, va a tener que formalizarse, porque es la única forma de que el fisco sepa cuánto realmente vende, pero además cuánta responsabilidad tiene usted en el tema de los pagos, en el tema de los proveedores, y muchas cosas más que son parte de este proceso. Y en eso también es vital el trabajo que usted está realizando junto al equipo ahí de Fomento Productivo y otras unidades más, en estas vinculaciones que se realizan con instituciones públicas de gran prestigio, como en este caso la Universidad Católica del Maule, que a través de su hub itinerante de Vincula Maule, que tiene el apoyo además de la Corporación Regional de Desarrollo Productivo, han realizado durante el presente año varios talleres en nuestra comuna. Este no es el primero ni el último. Estamos hablando que deben haber más o menos unos 12. No venimos hace mucho tiempo nosotros de comienzo de año dando a conocer. Y este martes 13 de octubre, de 10 a 13.30 horas en nuestro Salón Multipropósito, aquí frente a la radio, ahí al ladito de la piscina municipal, habrá el último taller del año del Hub Itinerante. En este caso, vamos a hablar, como bien dice nuestra amiga y colega Macarena, vamos a hablar de los mitos y verdades de la formalización y también de la postulación a fondos. Para poder participar, ¿tiene que haber sido alguien que ya participó en los talleres anteriores o puede ser alguien que por primera vez venga, aunque sea el último, por primera vez venga a este tipo de capacitación?
1: Pueden participar los que ya han participado, bienvenido mejor, porque creo que hay una certificación por haber asistido a todos los talleres.
0: Qué bueno.
1: ¿Ya? Uh-huh. Y a las personas que no han participado también pueden ir. Hay un link de inscripción, pero presencialmente también se pueden inscribir. Así que lo invito cordialmente a que asistan a esta jornada, que va a ser muy provechosa.
0: Perfecto, y que además va a ser de manera gratuita. Ya saben, pueden hacer su inscripción a través de un link que está en nuestras redes sociales. Entre paréntesis, las personas que van a entrar por el Instagram del municipio, recordad que lamentablemente la página anterior fue hackeada, así que lo que vamos a pedir es que puedan entrar a la nueva página, que es más fácil entrar incluso ahora, es en Instagram Municipalidad Longaví. Antiguamente era Muni Longaví, ahora es Municipalidad Longaví, todo junto, y va a poder al Instagram, o bien en nuestro Facebook está ahí un link para poder inscribirse. Si no, lo que dice Macarena, cosa muy buena, es que también lo pueden hacer inscribiéndose de manera presencial. ¿Dónde lo pueden hacer?
1: En la misma jornada, el 13 de octubre, inicia a las 10 de la mañana, pueden llegar unos 10 minutitos antes, se pueden inscribir, y termina como la 1:30 de la tarde. Va a ser en el Salón Multipropósito, que queda aquí entre Oriente, al ladito
0: de la piscina.
1: La piscina.
0: Y como siempre nos están esperando ahí con un cafecito,
1: claro,
0: sándwich y todo, obviamente, para poder abordar de mejor forma la jornada. Así que les vamos a invitar para este martes 13 de octubre, desde las 10 de la mañana, llega un poquito antes, si es primera vez que va a participar de este taller, para conocer mitos y verdades de la formalización y además de la postulación a fondo.
1: Aprovechar de esta herramienta entonces para que puedan potenciar su emprendimiento.
0: ¿Algo más que nos quisiera agregar en esta primera jornada? ¿Cómo se sintió?
1: Muy bien.
0: ¿Vio?
1: Muy bien.
0: Sí. No, o sea, aquí puro cariño. Además que la idea es poder retomar algo muy lindo que se estaba ejerciendo durante el año, la primera mitad, traer a los emprendedores y emprendedoras para que nos pudiesen comentar acerca de qué están vendiendo, qué están ofreciendo, sus historias de vida, porque veíamos lo que ustedes mencionaban, mucha resiliencia por parte especialmente de las mujeres, que había pasado algún momento difícil, que habían quedado sin trabajo, muchas de ellas incluso se habían venido de Santiago, siendo acá a Longaví, habían ido por algo mejor en la vida, bueno, uh-huh. Y volvieron, y hoy en día muchas de ellas le está yendo muy bien. La idea obviamente es no solamente a través de la gestión municipal de nuestro alcalde y los concejales y estar apoyándoles, sino que nosotros, la misión nuestra es poder difundir y apoyarles en cuanto a una de las cosas más importantes, la publicidad.
1: Así es.
0: Macarena Almuna, nuestra encargada municipal de emprendimiento. Gracias por estar con Municipio al Día.
1: Muchas gracias.
0: Juanito, pausa musical y al regreso tenemos algo bien interesante. Me acaba de llegar información. Hoy lo voy a spoilear igual, Juanito. Ya se pueden inscribir para recibir los juguetes para Navidad.

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0: Volvemos a Municipio al Día a través de la 102.7 FM Radio El Nevado de Longaví. Voy a aprovechar el tiro ahí para entregarle a Juanito quiénes son nuestros invitados. Nos encontramos el día viernes, ¿no es cierto? Está casi poniéndose a llover. Voy a entregar los nombres de Juanito para que podamos estar claritos. Porque tenemos a don Diego Tranamil.
1: Un gusto.
0: Instructor Joelio.
1: Exactamente.
0: Tudo bem?
1: Tudo bem, meu irmão. Tá prazer bom. De ficar aqui de novo com você.
0: Tá bom, querido. E também Dom Gabriel Campos, o jovem Gabriel.
2: Claro.
0: Batizado Gambito.
2: Chico de las cartas.
0: Gambito, bautizado sí, porque en él, portugués.
1: Es su primera graduación, él es estudiante.
2: Estoy recién empezando en la capoeira.
0: ¿Estás recién empezando?
2: Sí.
0: Cuéntanos más, ya que a instructor Joel lo conocí un poquito más, mi querido Gabriel. ¿Usted es longaviano? ¿De qué parte?
2: Nacido y criado aquí, me he mudado, entonces no es como que sea de una parte exacta.
0: Ya, pero ¿dónde lo conocen sus compañeros? ¿Dónde estudió?
2: Aquí en la Juan de la Cruz Domínguez González.
0: ¿Que supo que tiene nueva directora?
2: No.
0: Sí, pues cambiaron directora.
2: ¿Sí?
0: Sí, hace poquitos días. Así que bueno, ahí vamos a entregar algunos antecedentes más. Y se preguntarán por qué están con nosotros. Porque nos encontramos el día viernes y nos pidieron ahí el poder difundir los talleres gratuitos municipales de capoeira.
1: Exactamente.
0: Este arte ancestral de danza que nació en algún momento como artes marciales. Ahí
1: de origen afro-brasilero, ¿cierto? Para salir del yugo portugués.
0: Exactamente.
1: Estamos haciendo talleres en el polideportivo los días miércoles y viernes. Desde las 6 a las 7 de la tarde, una horita cada día.
0: ¿Cómo les cambió el pelo?
1: Sí, y gratuito. Entonces, claro, está bacana ya, pues está bonito,
0: está bonito
1: el espacio. Sí, está genial.
0: Sí.
1: Claro, hay altos talleres ahí que también lo insto a que participen. Cualquier actividad física, nosotros, ¿cierto? Promovemos el deporte. Hace bien a personas de toda edad, ¿cierto? Y eso, miércoles y viernes estamos haciendo talleres nosotros de 6 a 7. Más adelante, igual tenemos planeado hacer actividades. Ya se vienen los buenos tiempos, para hacer aquí al aire libre, ¿cierto? Quizás tomando algunos espacios públicos, ahí con permiso de la municipalidad. Puede haber en la piscina, en la plaza, donde sea.
0: Oye, Diego, y consulta, porque hay mucha gente, más allá de que sea muy masivo hoy en día la capoeira, pero muchas personas se siguen preguntando de qué se trata. Si aquellas claro. personas que nos están escuchando, nos están viendo, para que nos puedas comentar de dónde Por viene supuesto. La capoeira, de qué se trata, y obviamente la más allá de las características es los beneficios que trae el poder cultivar este arte.
1: Bueno, la capoeira, su origen parte de África, ¿cierto? Pero cuando trajeron los esclavos, los navíos negreros desde el África, países como Guinea, Angola, para, ¿cierto?, esclavizarlo y venderlo allá en Brasil. Ahí había un puerto. Con el tiempo se mixturó todo esto de la cultura africana con la propia de los indígenas brasileños y se dio la capoeira como un arte marcial camuflado en una danza con el cual ellos utilizaron para salir, ¿cierto?, de la esclavitud portuguesa. Y ahí fue dándose en una circunstancia muy específica y bueno, principalmente practicada por esclavos, mucho tiempo fue como se dice,
0: fue prohibida,
1: claro, una ley en contra de los capoeiristas
0: y a día, clandestino todo eso.
1: Claro, a día de hoy la capoeira está en todos los continentes, es considerado patrimonio cultural de la humanidad, ¿cierto? Declarado por la UNESCO. Y bueno, ¿de qué se trata básicamente? Eso, es un arte marcial camuflada en una danza.
0: Y que muy maravilloso además porque claro. tiene ahí la fuerza el berimbau para que...
1: Ah. Claro, mezcla, como dices tú, combina no solo la danza, sino que también musicalidad, instrumento, otro idioma para nosotros que somos hispanoparlantes, ellos hablan portugués, ¿cierto? La capoeira ha sido el mayor divulgador de la lengua portuguesa en el mundo.
0: Aquí está lleno, de hecho en Chile uno puede ver en los parques, en Santiago,
1: claro, está lleno de grupos en Santiago, está lleno en el sur, harto amigos, ¿cierto?, que tenemos ahí en la capoeira, que a las finales nos conocemos entre todos.
0: Y de hecho muchos mestres que son
1: brasileros acá en Chile y mestres chilenos también que ya se han formado aquí en Chile.
0: ¿Y usted cómo fue, mi estimado Diego, que dijo, ya me voy a integrar? ¿Los vio usted en la plaza? ¿Los vio en alguna presentación? ¿Cómo fue?
2: Yo conocí la capoeira por un amigo que él bailaba breakdance más que nada, que es mi estadía yo ninja.
0: ¿Ya?
2: Él me estaba enseñando a bailar breakdance y en una de esas lo vi tirando patadas, haciendo acrobacia. Yo quedé fascinado así, dije, oh, está haciendo acrobacia. Y le dije, oh, me enseñé, y me dijo, no, yo estoy haciendo capoeira, no. Y yo dije, ya, enséñame eso. Y ahí me empezó a enseñar la capoeira.
0: ¿Usted ha visto esos torneos del BC One de Red Bull?
2: Sí.
0: ¿Ah? ¿Cuántos brasileños llegaron ahí mostrando en sus acrobacias del
1: Capoeira.
0: breakdance, mostrando capoeira? Increíble,
1: Claro.
0: cada uno ahí con su
1: Hay un b-boy que
0: influencia.
1: hace capoeira muy bueno que se llama b-boy Neguin. Buenísimo, brasilero. Y también él combina la capoeira con su breakdance.
0: Ahora, alguna vez vi también por ahí en algún reportaje de las patadas de artes marciales más fuertes,
1: La de
0: y es
1: capoeira,
0: increíble, la de capoeira fue,
1: claro, la
0: pero
1: mejor.
0: la más
1: En ese
0: fuerte.
1: documental aparece un actor famoso que se llama Latif Crowder, que aparece en la película Invicto, Tekken, muchas películas. Y este capoeirista cumplió un papel importante en la capoeira, en el sentido de que la mostró al mundo a través del cine.
0: Ahora, todo esto que estamos hablando lo pueden conocer en detalle en el taller que se está
1: Por
0: desarrollando.
1: supuesto.
0: Entonces, ya no como ocurría antiguamente,
1: Claro, en
0: que
1: la
0: llegaron a hacerlo
1: piscina.
0: incluso en nuestros espacios públicos, lo hacían acá en nuestro gimnasio, por
1: También.
0: las afueras, ahora
1: Tengo un
0: en
1: lugar
0: un lugar
1: ahí específico,
0: maravilloso.
1: sí, no, está muy bonito.
0: Recuérdenos entonces qué día pueden participar de la capoeira y, bueno, decirles que es todo gratuito.
1: Totalmente gratuito, día miércoles y viernes, ¿cierto? Desde las 6 a las 7 de la tarde. Y cualquier edad, ¿cierto? Cualquier género. Yo idealmente trabajo con niños de 6 años en adelante. Y cuando digo adelante, pueden llegar hasta los 150 años si quieren. Y ahí vamos a estar siempre dispuestos, ¿cierto? Para enseñar. Es muy bueno. Como la capoeira tiene muchas vertientes, tiene música, tiene, como le digo, contado otro idioma, movimientos más tranquilos, capoeira Angola. Tú conoces. Entonces cualquier persona puede practicar. Hay de todo
0: El
1: aquí.
0: otro día vi un amigo que
1: A
0: estaba
1: gusto, pero
0: botado, yo pensé que estaba haciendo
1: estaba haciendo
0: rangoleña.
1: capaz, pero no era, no. La capa era maestro.
0: Es que hay algunas personas, entre paréntesis, sí, porque quien quiera y dice, oh, es que yo ya estoy un poco más viejo, ya no me muevo
1: Claro.
0: tanto, entonces voy a hacer capoeira con esa acrobacia. La capoeira no son solamente la acrobacia,
1: No,
0: como dice
1: no.
0: Joelio,
1: De hecho,
0: son.
1: eso es solo una adornación y no es necesariamente tú tienes que hacerlo, es a elección si es que te gusta, ¿cachai? Pero es un floreo justamente, no es
0: Pero la
1: el
0: angoleña es más
1: principal.
0: de tocar la tierra,
1: Es nu
0: de
1: shaun, es nu shaun.
0: conectarse ahí con la
1: Exacto.
0: madre tierra, cosa, es muy
1: Y es más
0: lindo.
1: lento, ¿cierto? Es más se trata de control, de movimentación, de lenguaje.

0: Gambito. Ah, un miembro.
1: Próximamente graduado. Sí,
0: Bien.
1: ahora se viene, disculpa, una troque batizado en noviembre con los chiquillos Gambito y Diego, que son dos estudiantes, los que tengo más altos, ¿cierto? Van a trocar su corda, van a pasar de graduación y otros van a batizar allá
0: Genial.
1: en Santiago, sí. Así que un aplauso ahí por Gambito, una nueva conquista para pa mi
0: Bien.
1: estudiante.
0: Y en portugués le vamos a pedir a Juanito. João, por favor, hein, música do nosso Chile.
1: Eso.
0: No entendió Juanito. Música chilena, Juanito.

0: Volvemos a Municipio al Día. Juanito ahí buscando la cámara número 43. Tenemos tantas cámaras desplegadas en nuestro estudio que no sabían cuál estaba. Ahí, este ángulo ahí. Está la 1, la 2, la 3, la 4, olvídese. Cámaras por todos lados a través de la cual usted nos puede ver mejor y escuchar, obviamente, a través de la frecuencia de Municipio al Día. Nos acaba de llegar invitación, Juanito, una muy importante. Nos envía nuestra querida colega encargada de hacer la vinculación con la Junta de Vecinos de nuestro querido territorio, Jessica González, quien nos mandó recién esta información. Ojo, esto es para los presidentes de las diferentes juntas de vecinos, ¿ya? Para los presidentes de la Junta de Vecinos. Nadie de manera particular, ¿ya? Es que comenzó el proceso de inscripción para los juguetes de Navidad, ¿ya? Esto es a través de los dirigentes. De hecho, vamos a leer la información que nos entregó nuestra querida amiga Jessica González. Dice: estimados dirigentes, junto con saludar cordialmente, informamos que ya se encuentran disponibles las nóminas para la inscripción de niños y niñas para la entrega de los juguetes de Navidad del año 2026. Estas nóminas las deben retirar en la oficina de organizaciones comunitarias a través de justamente Jessica González. Van a estar para retiro y entrega de las nóminas. Nos pueden empezar a retirar desde ya, porque vamos a tener hasta el 23 de octubre, insisto, para que los presidentes o las presidentas de las juntas de vecinos puedan entregar estas nóminas. No se acerque si usted es un vecino, escuchó y quiere venir de manera... No, tiene que hacerlo solo a través de los presidentes. Esa es la única forma de que los niños de su familia puedan acceder a estos juguetes de Navidad. Se solicita a todas las organizaciones que están siendo convocadas a respetar el plazo establecido para la entrega de las nóminas. Así que volvemos a recordarles, pueden retirar en estos días y entregar la nómina máximo hasta el día 23 de octubre. Las nóminas que no sean entregadas dentro del plazo señalado no podrán ser consideradas en este proceso, lo que podría significar, y esperamos que no, que los niños y niñas que hayan sido inscritos en estas nóminas queden sin su juguete de Navidad. Así que les agradecemos, obviamente, el poder acoger con mucha responsabilidad esta información, que la vamos a volver a entregar. Es llamando nuestro municipio a los presidentes y las presidentas de las juntas de vecinos de todo nuestro territorio para que puedan retirar desde la oficina de organizaciones comunitarias con nuestra querida colega Jessica González las nóminas para poder inscribir a niñas y niños y poder entregarles sus juguetes de Navidad del presente año. Vamos a revisar qué más nos señala aquí. Pueden entonces postular embarazadas y además aquellas familias que tengan niños de 0 hasta 10 años y 11 meses. Jodimos, Juanito. No podemos recibir nosotros. Estamos bien pasaditos, ¿eh? Entonces repetimos, ¿quiénes pueden inscribirse a través de la Junta de Vecinos para poder recibir juguetes? Personas embarazadas y niños hasta los 10 años, 11 meses. Me reitera aquí nuestra colega que no va a ser la inscripción directa de personas, familias, nuestra oficina de organizaciones comunitarias, sino que usted debe hacerlo. Si lo está escuchando y quiere recibir juguete de Navidad, solo a través de los presidentes de las juntas de vecinos. Así que esté atento porque los presidentes tienen hasta el día 23 de octubre para poder entregar los formularios que se están entregando en nuestro municipio.
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0: Alcanzamos a entregar la información, Juanito, que no pensamos que íbamos a tener entrevista, pero amigos llegaron y nos vinieron a visitar, cosa buena. Les vamos a contar que nuestro alcalde y concejales se reunieron con la directiva de integrantes de la Junta de Vecinos Última Esperanza del sector de Los Cristales para poder entregarles antecedentes de los trabajos que se están realizando allí por parte de nuestro municipio para poder solucionar los problemas que habían mostrado las instalaciones de la planta de tratamiento de aguas servidas. Estuvimos ahí junto a los directores de Seplan y Servicios Generales, quienes informaron que ya en una primera etapa de trabajo para poder solucionar, se realizaron labores de limpieza del sistema de alcantarillado, avanzando así a poder solucionar inmediatamente las dificultades que afectan a la comunidad. Y esto es muy interesante porque en una segunda etapa de trabajo, nuestro municipio licitó ya el servicio de mantención de esta planta para que puedan intervenir las bombas averiadas y así mejorar el funcionamiento del sistema sanitario de este sector. Vamos a escuchar a nuestro alcalde Jaime Briones Jorquera, quien nos entregó los siguientes antecedentes una vez reunido con los presidentes. En este caso estaba la secretaria, ¿ya? La presidenta no pudo acudir, pero estaba allí la secretaria, el resto de la directiva y vecinos de ahí del sector de la Última Esperanza.
2: Bueno, ya estamos muy contentos en esta tarde de día viernes, ¿cierto? Acompañando acá a la directiva de la Junta de Vecinos de la Población Última Esperanza, donde fuimos junto al director de Servicios Generales, el director de Seplan y los concejales presentes, dar respuesta a diferentes inquietudes que ellos mantienen acá, principalmente con su planta de tratamiento, que ha presentado algunos problemas, pero los cuales ya Servicios Generales ha trabajado en ella con diferentes obras, principalmente la limpieza del sistema de alcantarillado en una primera etapa, y ahora en una segunda etapa ya se licitó y se adjudicó a alguna empresa la mantención y reparación de algunas bombas existentes para mejorar las situaciones que han presentado durante este año. Bueno, y junto al director de Seplan, también proyectamos para el 2027 trabajar en un levantamiento, en un nuevo diseño de la planta de tratamiento que nos permita proyectar mejoras a largo plazo y así mejorar la calidad de vida de los vecinos del sector.
0: Ahí está nuestro alcalde Jaime Briones Jorquera entregando antecedentes del trabajo que se está realizando ahí en la población Última Esperanza en Los Cristales para poder solucionar los impases que hubo con la planta de tratamiento. Y vamos a escuchar a quien representó a la Junta de Vecinos de la Última Esperanza. Hablamos de su joven secretaria, Valentina Figueroa.
3: Bueno, el día de hoy contamos con la presencia del alcalde, el honorable Consejo Municipal y algunos directores, los cuales nos aclararon muchas dudas con respecto a trabajos que estábamos teniendo durante las últimas semanas. Y para nosotros fue muy provechoso su presencia para aclarar dudas y trabajar en proyectos futuros.
0: Escuchábamos a Valentina Figueroa, secretaria de la Junta de Vecinos Última Esperanza, agradeciendo ahí las gestiones de nuestro alcalde, nuestros concejales, nuestros funcionarios, quienes estaban muy pendientes ese día de los trabajos realizados y obviamente hubo un compromiso para que a través de Seplan se pueda desarrollar el diseño de una nueva planta de tratamiento que permita garantizar el servicio sanitario adecuado y así proporcionar mejor calidad de vida a las vecinas y vecinos de este sector.
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0: Y les vamos a comentar antes de despedirnos, Juanito, porque nos queda poquitito, ¿ya? Lo que avanzábamos en los titulares. La escuela Juan de la Cruz Domínguez González vivió una jornada muy especial, pues se le dio la bienvenida a la nueva directora. Ya hay una nueva identidad, vamos a llamar corporativa directiva, porque comienza obviamente a través de estos procesos del Servicio Local de Educación Pública, que por alta dirección pública entonces ha permitido que la señorita Jimena Rojas Ormazábal asuma la conducción de este establecimiento, dando inicio a esta nueva etapa para la comunidad educativa. Quien deja, y obviamente le mandamos un gran abrazo y agradeciendo también el trato diferente que tuvo cada vez que realizábamos alguna actividad allí de tipo comunicacional, al director saliente don Pedro Sumonte Martínez, a quien también le deseamos el mayor de los éxitos en la nueva etapa que ya está él, disfrutando. En esta actividad estuvieron presentes en el traspaso, en esta ceremonia, el director ejecutivo del SLEP Los Álamos, Marcelo Torres, nuestro alcalde Jaime Briones, por cierto también estuvieron presentes nuestros concejales, autoridades educativas, docentes, asistentes de la educación, estudiantes, apoderados, todos quienes representaron la comunidad escolar. Esta jornada estuvo marcada también por el talento de los estudiantes, quienes presentaron números artísticos, entre ellos bailes e interpretaciones musicales, demostrando todo su talento. Desde nuestro municipio valoramos este proceso que fortalece nuestra comunidad educativa y vamos, por cierto, a seguir acompañando en esta nueva etapa con una nueva dirección a la Escuela Juan de la Cruz Domínguez González.
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0: Nos quedamos con un montón de noticias, Juanito. Quedan para mañana todo. Le invitamos porque hay noticias muy, muy buenas para que mañana nos puedan escuchar nuevamente a través de Radio Nevada Longaví 102.7 FM y también nuestras plataformas en Facebook y YouTube. Gracias, Juanito. Enhorabuena. En nombre de nuestro alcalde Jaime Brones Jorquera y el Honorable Consejo Municipal, agradecemos su sintonía. Les invitamos para reencontrarnos mañana cuando a las 12 del día les vamos a decir nuevamente bienvenidos a Municipio al Día.
1: 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Muchas gracias por su sintonía.
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5: Radio El Nevado indica la hora. Son las 12 horas, 55 minutos.
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0: Hola, hola, ¿cómo están ustedes? Muy buenas tardes para todos nuestros amigos deportistas. Esta hora en Radio Nevado 102.7. Ahí, ¿cómo estamos, Juanito? ¿Estamos bien los volúmenes? Todo. Yo lo veo bien, dice Juanito, ahí ya. Oiga, perfecto. Perfecto, me veo precioso. Hoy día, lunes 5 de octubre del 2026, el Santoral nos recuerda a Flor. O aflora, las floritas. El tiempo en Longaví, la mínima de 5 grados, la máxima de 15. A esta hora les voy a contar que tenemos 14 grados y está nubladito, cubierto, como dicen algunos. Ya, un saludo entonces para todas las floritas y para las flores. Y también para quienes estén de cumpleaños, pues un día más de un año más de vida. Todos dicen que un año más, pero es todo lo contrario, un año menos. Claro que sí, pues a medida que van pasando el tiempo, un año menos, pues chiquillo, no un año más. Ya, oígale, vamos a ir con la programación, pero antes de entregar los resultados del campeonato chileno de la primera B, le cuento de que le fue bastante bien a Longaví. Yo les dije que tenía fe en que acá la cosa se iba a dar vueltas. Y así fue como ocurrió, pues. Se dio vuelta de carnero porque Longaví le ganó a Colbún en ambas series, tanto en adulta como también en las series infantiles. Ya, luego le vamos a contar porque tenemos todos los resultados. Un saludo para mi colega del diario El Digital, ahí que está trabajando fuertemente todos los días para entregar la información como corresponde. Un saludo, un abrazo, amigo, ahí que usted siempre está atento ahí a la jugada, nos escucha y también nos envía la información, cosa que se agradece. Un aplauso para diario El Observador, el diario digital Observador. ¿No tiene aplauso ahí? Un aplauso ahí para nuestro coleguita que siempre está enviando la información a completita ahí, porque el trabajo, a ver, es el aplauso para diario El Digital, El Observador de Longaví, nada menos ni más. Ya, le cuento rápidamente, tenemos la fecha número 16. Ayer se jugaron bastantes partidos, ¿eh? Jugó San Luis con Unión Española. Yo pensé que la Unión iba a ganar o empatar. Y cuidado, porque San Luis tiene muy equipo. El Chupete está a cargo de San Luis, entrenador. Y le digo que tiene jugadores nuevos. Oiga, hay jóvenes, Juanito, de 17, 19. Pero son, cuesta un mundo. Los defensas son los que están sufriendo con la delantera de San Luis, muy rápida. Me recuerda el San Luis cuando estaba el Pititore Cabrera en ese tiempo, el Pato Yañez. No sé si se acordarán algunos de nuestros auditores, yo creo que sí. Estaba el Pititore Cabrera, el Pato Yañez, que hacían las delicias. Hacían todas. Y anduvo muy bien en esos años cuando estaba el Pato Yañez y el Pititore Cabrera, que fueron ambos seleccionados nacionales también. Y en esta oportunidad tiene muy buena delantera, vaya nomás, Juanito. Tiene muy buena delantera San Luis de Quillota, además que ha entregado entre los primeros lugares. No es menor. Va a un punto de Cobreloa. Y ojo, porque aquí el que es campeón sube directo. Al tirito nomás sube. San Luis le ganó 2-0 a la Unión Española. En un partido que yo pienso que no estaban en los planes de la Unión Española. Jugaron de local, jugó San Luis. Cuesta de ganarle San Luis, aprovecha muy bien la sintonía con el público. Y eso es positivo. También jugó San Felipe con Deportes Iquique. Estos dos equipos que están ahí nomás. Están con una patita adentro y otra afuera. Venció Iquique por 2-0 en esta oportunidad. Clásico del Norte, como también Antofagasta, que en esta oportunidad recibió a este alicaído Rangers de Talca que, oiga, no hay caso, no hay caso. Y sabe que uno viendo el equipo con paciencia, no tiene mal equipo Ranger, no tiene malos jugadores, pero hay algo que está, falta afinar algunos detalles para que el equipo pueda levantar cabeza, y tienen que hacerlo rapidito porque de lo contrario van a tener que bajar a tercera división o a segunda división. Antofagasta le venció por 2-0 a Rangers de Talca. En realidad Rangers fue especular a Antofagasta, ¿eh? El viaje es largo, sí, correcto, pero en Antofagasta no tenemos altura, está todo a nivel del mar ahí, y fue a especular porque prácticamente jugó al contragolpe, cosa que yo creo por lo mismo que lo anduvieron pagando cara, porque los goles salieron casi en los últimos minutos del partido, y eso pasa cuando los equipos se meten atrás, esas son las consecuencias. Si usted no sabe, no tiene un buen planteamiento de jugar al contragolpe, mejor no juegue, y yo creo que eso es lo que le pasa a Ranja. Además que le faltan volantes creativos ahí que tengan calidad. Perdió 2-0 y sigue en las últimas posiciones. Santa Cruz jugó con San Marcos de Arica, jugó de local Santa Cruz, que está arribita de Rangers, que también es otro de los candidatos a bajar. Venció San Marcos de Arica por 2-1 a Santa Cruz. Magallanes le correspondió jugar con Curicó, jugó de local en esta oportunidad Magallanes, donde venció por 1-0 a Curicó Unido, que también está medio complicadito. Recoleta, por su parte, jugó con este Santiago Wander, que ha dejado escapar puntos importantísimos, no hubiese perdido 2 partidos seguidos. Perfectamente podría haber estado en los primeros lugares y con una diferencia más o menos de 4 puntos con el que le seguía, en este caso que era Cobreloa, porque ahora ya no. Y ahora está Wander, está como en los tercer, cuarto lugar. Luego vamos a ver la tabla de posiciones. El asunto de que Recoleta le ganó 2-1 a Wander, yo creo que no, tampoco está presupuestado dentro de lo que pretendía Santiago Wander. Copiapó como local recibió esta oportunidad a Puerto Montt, hizo un muy buen partido Copiapó, le resultó todo lo que tenían planificado y venció por 3-0 a Puerto Montt. Son altos kilómetros que tiene que bajar Puerto Montt para llegar a Copiapó, ¿eh? 1000 y tantos kilómetros aproximadamente, es largo el pique. El asunto es que Copiapó ganó por 3-0 a Puerto Montt. Temuco, por su parte, como local, no la supo hacer frente a este Cobreloa, que viene bien encumbradito. Estuvo una semana ahí en el segundo lugar, pero de nuevo retomó porque aprovechó la pérdida de Santiago Wander en 2 ocasiones, por lo tanto aprovechó de poder sacar un buen resultado en Temuco. Ganó 1-0, un partido apretadito, pero sumó 3 puntos más, lo que le permite estar en el primer lugar de la tabla de posiciones de la primera B. Esos fueron los compromisos que se jugaron, y como le digo, la verdad las cosas, de que Cobreloa, si no asegura los partidos que ahora van a ser todos en la final, se le puede meter San Luis, y ahí, hasta ahí no vamos a llegar, porque San Luis tiene, reitero, tiene un equipo muy joven, un equipo bastante positivo, los defensas son bastante altos y no son nadita de lento, son rápidos, cabros jóvenes, por lo tanto vamos a ver qué es lo que va a ocurrir. Le cuento cómo va la tabla de posiciones. En el primer lugar está Cobreloa, tiene 48. 48 puntos tiene Cobreloa. En el segundo lugar está San Luis con 47. Está a un punto de Cobreloa San Luis. Y Santiago Wander está tercero, tiene 44. está a 4 puntos de Cobreloa. Magallanes está cuarto, tiene 43. Quinto está Antofagasta con 41. Al igual que Recoleta, que tiene 41. Séptimo está Arica con 39. Octavo está Copiapó con 37. Estos están en zona verde, podríamos decir. Están, podrían entrar a la liguilla. Recordemos de que en este campeonato de la Liga Ascenso, el que es campeón sube en forma inmediata. Y el resto se hace una liguilla para buscar el segundo club, que también acompañaría a Cobreloa en la primera división, en caso de que Cobreloa no pierda, porque el campeonato todavía queda. Ya en zona que puede pasar cualquier cosa está la Unión Española, que está novena, tiene 36 puntos la Unión. Puerto Montt tiene 34. Temuco está en el 11º lugar con 32. Iquique en el 12º con 31. Y de aquí para abajo empiezan los problemas, porque Iquique ya se despegó. En el 13º está Curicó, tiene 24, Santa Cruz 22, San Felipe 22 y Rangers de Talca tiene 18 puntos. Si el campeonato terminase hoy día, Rangers de Talca bajaría a segunda división. Eso es lo que le podemos contar con respecto a lo que está ocurriendo en la Liga de Ascenso 2026, en la fecha número 16, que se está jugando, donde va puntero Cobreloa con 48, reitero, y San Luis, que tiene 47 puntos ahí, y Rangers 44. La lucha está que arde, porque Magallanes no es menor, tiene 43. Y no es tanta la diferencia, son 5 puntos nomás. Así que por eso le digo yo que Cobreloa, si quiere ser campeón, va a tener que ganar todos sus compromisos. Ya hacemos una breve pausa y ya volvemos.
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0: Bien, ya estamos de vuelta, estamos de regreso. Estamos de regreso, aquí voy a contestar. ¿Estamos al aire? Sí, bueno. Ya, ahí estamos. Ok, ahí le pusimos ok. Muchas gracias. Ya, ahí estamos. Ahí estamos, pues dijo el. Vamos a dar los resultados también de la programación de los cuartos de final de la Copa Chile, ¿eh? Tenemos la Copa Chile, mira cómo son los pajaritos ahí. O'Higgins jugó con Deportes Concepción. Un partidazo ahí, este O'Higgins que uno no lo entiende de repente. Juega tan mal y después juega bien y así es. Muy raro lo que pasa con O'Higgins. Pero en esta oportunidad en Copa Chile se jugó en el Estadio El Teniente. O'Higgins 2, Deportes Concepción 0. Partido finalizado. Esto fue el domingo 4 de octubre. Hoy día martes, mañana martes 6. Mañana martes 6, ponga mucha atención porque juega Colo Colo con Puerto Montt en el Estadio Monumental a las 20:30 horitas del día martes. Colo Colo, Puerto Montt, 20:30 horas. Martes, miércoles también tenemos partido, Juanito, ¿eh? El miércoles juega Antofagasta con la Universidad de Chile. El miércoles a las 7 de la tarde juega el Chunchito. El miércoles 21 de octubre, nuevamente el partido de vuelta entre la Universidad de Chile frente a Antofagasta. De acuerdo, son partidos y vuelta. Ya, y el día martes 29 ya se jugó ese partido. Eso sería más o menos lo que le podríamos contar porque son partidos de vuelta. El primer partido la Chile tiene que jugarlo, reitero, el miércoles 7 de octubre. Antofagasta hace local en esta oportunidad. Juegan a las 7 de la tarde. Y el miércoles 21 de local le corresponde a la Universidad de Chile recibir a Antofagasta. Son algunos de los partidos que le estamos contándolo con respecto a lo que está ocurriendo en esta copia, esta digo Copa. Copa Chile. Partidos que están ocurriendo en esta oportunidad y que yo creo que ahí vamos a ver quién va a ser el campeón en esta oportunidad de lo que pueda pasar, ¿cierto? Con lo que está ocurriendo en el campeonato nacional, sobre todo en Copa Chile. Ya, seguimos avanzando. Tenemos algo muy importante que contarles también. Porque tenemos que hacerle una invitación, ¿eh? Le hacemos una invitación a nuestros amigos y se trata de lo siguiente. ¿Por qué? Porque lo que se refiere a deportes, a lo que es la parte deportiva en Longaví, el Dojo Longaví, que es la Academia de Artes Marciales de la comuna, Dojo, ¿cierto? Academia de Artes Marciales de Longaví. Le contamos que clasificó recientemente a tres competidores al Campeonato Sudamericano Kyokushin, el cual reúne a luchadores de 10 países y se va a llevar a efecto el día 7 de noviembre en Brasil, en el estado Minas Gerais, en Brasil. Por lo tanto, escucha bien, para poder lograr el objetivo de viajar, porque esto no es gratis, a representar a no solo a Longaví, sino que a Chile, el Dojo de Longaví, esta academia de artes marciales, necesita auspiciadores y gimnasio, dice acá, para lograr costear los pasajes, la estadía y varios de sus representantes. ¿Quiénes viajan? El senpai Marcelo Carballo, que es el profesor Cinta Negra, y también Ignacia Morales y Constanza Vázquez, ambas cinta marrón. Para mayor información y apoyo puede usted llamar al siguiente número telefónico. Anótelo por ahí, es importante. Más 569, si usted quiere hacer alguna colaboración. Más 569, dije, 72 41 97 10. Repito el número. Más 569 72 41 97 10. Si hay alguien de alguna empresa frutícola acá en nuestra comuna que se pueda poner con unos piticlines, con unos pesitos, sería extraordinario. Algún negocio, almacén que también quieran colaborar, a los amigos deportistas, ¿cierto? Que quieran colaborar, pueden anotar este número telefónico, más 569 72 41 97 10. Hay que apoyar a estas jóvenes promesas longavianas que nos van a representar en este campeonato sudamericano que se realiza en Brasil, en el estado de Minas Gerais. ¿Quiénes nos van a representar en esta oportunidad? Ignacia Morales y Constanza Vázquez, ambas longavianas, cinta marrón, cinturón marrón, para que ustedes también puedan colaborar, para que ellos puedan viajar. Es importante, muchachos, para que viajen ellos sin ningún problema y puedan costearse la estadía, que también es importante señalar esto. Todo esto gasto, así que tienen que tener la platita para poder viajar y también para lo que es la estadía. Ya, eso con respecto a lo que está ocurriendo en esta ocasión. Vamos a ir con los resultados del campeonato regional, porque hubieron partidos que se jugaron este fin de semana, tanto en Longaví como en otros puntos de nuestra región. Y le cuento rápidamente cuáles fueron los resultados. Importantísimo resultado para la comuna de Longaví, porque el fin de semana se vivió la revancha de los cuartos de final en esta Copa Regional, tanto en serie juvenil como también en serie adulta. Y recordar también de que en algunos casos, en algunos partidos, tuvieron que ir a definición a penales, y para tener a los cuatro mejores equipos de cada región, de cada provincia. Y los resultados son los siguientes. El día sábado se jugaron los siguientes compromisos. Jugó Yerbabuena con Lontué, Atlético Inela de Yerbabuena, en serie juvenil 1-0, 1-10, dice. En el global 15-1, clasifica Lontué. Yerbabuena Esteno en la serie adulta 2-1, en el global 3-3, tuvieron que ir a penales. Y ganó Teno 7-6, clasifica Teno. Longaví jugó con Colbún Machicura en el estadio municipal La Caz de nuestra comuna. En serie juvenil ganó 5-2 y en el global le dio 6-4. Recordemos de que perdieron 2-1 los juveniles. De los problemas que hubo en la cancha no me voy a meter. Hoy día no voy a hablar de eso. En la serie adulta ganó 3-2 Longaví. Algunos decían 3-1. 3-2 ganó Longaví. Y en el global quedó 5-4. Clasifica a Longaví en ambas series. Me parece que es el único equipo que está clasificando en ambas series. La selección juvenil de Colbún Machicura provocó, como lo vemos en imágenes, desórdenes tras su eliminación. Son malos perdedores y eso también no debe ocurrir en ningún estadio. Ojalá que hayan castigo. Hay videos, porque los provocadores en esta oportunidad no fue Longaví, todo lo contrario, fueron los jugadores, ¿cierto?, de Colbún, quienes recurrieron a este tipo de desorden. Por lo tanto, también el informe del árbitro yo creo que va a ser importantísimo. La FAL de Linares jugó con Talca, jugó con ya ahí sí jugaron en el Estadio Municipal de Linares, Linares Talca, en el estadio, en serie adulta 2-0, en el global 2-4, y en penales clasificó Linares porque venció por 5-4. Clasifica Linares, vayan anotando, hasta clasificado Teno, Linares. San Javier con Chanco y Longaví. San Javier Chanco en el Estadio Municipal Alfonso Escobar Villablanca de San Javier, en serie adulta San Javier 0, perdió por 0-2, y en el global 5-1 clasifica Chanco. Constitución con Romeral en el Estadio Municipal de Constitución, serie juvenil 3-1, en el global 4-1 clasifica Constitución. Ya, luego le vamos a decir quiénes son los clasificados. Curicó Aguas Negras jugó con San Clemente en el Estadio ANFA, el resultado en serie juvenil fue 1-0, en el global 2-1 clasifica Aguas Negras. De este módulo, los clasificados a semifinales, ponga atención, son en Jerez Juvenil, Lontué, Longaví, Constitución y Aguas Negras. El otro día conversaba con el profesor Tapia acá en los estudios y yo creo que muchos deben acordarse que le dije yo de que esta es la oportunidad, está todo a favor de Longaví este año para que sean campeones regionales. Y tienen que aprovecharlo. Vamos a ver si podemos conversar con Roberto Tapia, si no acepta la invitación para mañana o el miércoles. Ya, y en la serie adultas, queridos amigos, anoten por ahí, porque los clasificados que tienen que enfrentarse con Longaví, no sabemos quién va a ser, clasificó Teno, Longaví, Linares y Chanco. Reitero, clasificado en adultos, Teno, Longaví, Linares y Chanco. Y hoy día por la tarde se realiza el sorteo. Vamos a ver con quién le va a tocar a Longaví. Y que le toque con cualquiera nomás, tiene que clasificar y ahí ya quedaría para disputar la final por la Copa Regional. Mientras tanto, ya Longaví está en semifinales. Bien, eso es lo que le queríamos contar en el día de hoy. Mañana le vamos a dar más información, entregar los resultados, tabla de posiciones, y vamos a ver con quién le va a tocar a Longaví y el resto de los compromisos. Ya, nos vemos. Muchas gracias, buenas tardes.
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3: Son las 13 horas, 30 minutos.
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1: Son las 13 horas, 59 minutos.
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2: Son las 14 horas, 17 minutos.

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1: Son las 14 horas, 31 minutos.
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0: 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Recordemos que nos dice el cuarto misterio de gozo.
1: Llevaron a Jesús a Jerusalén para presentarle al Señor, como está escrito en la ley del Señor. Y he aquí que había en Jerusalén un hombre llamado Simeón, que esperaba la consolación de Israel. Y el Espíritu Santo estaba en él. Simeón les bendijo y dijo a María, su madre, «Este está puesto para caída y elevación de muchos en Israel y para hacer señal de contradicción. Y a ti misma una espada te traspasará el alma, a fin de que queden al descubierto las intenciones de muchos corazones».
0: Recitar el Santo Rosario es un acto de fe, de esperanza, de amor y reparación.
2: Son las 14 horas, 47 minutos.

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1: Radio El Nevado indica la hora. Son las 15 horas. Exactamente.
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0: Son las 15 horas, 19 minutos.
1: Bendición, abuela.
2: Dios me lo bendiga.

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1: Son las 15 horas, 30 minutos.
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1: Sus padres iban todos los años a Jerusalén a la fiesta de Pascua. Subieron ellos como de costumbre a la fiesta. Y al volverse, pasados los días, el niño Jesús se quedó en Jerusalén, sin saberlo sus padres. Ellos se volvieron a Jerusalén en su busca. Al cabo de 3 días, le encontraron en el templo, sentado en medio de los maestros, escuchándoles y preguntándoles. Todos los que le oían estaban estupefactos por su inteligencia y sus respuestas.
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1: Son las 15 horas, 56 minutos.
2: Jesús, perfecto comunicador, tuya es la capacidad puesta en los hombres y mujeres para el descubrimiento de las técnicas de los medios de comunicación. Todo es creación tuya para los hombres y mujeres de nuestro tiempo. Señor, renuévanos fuertemente con tu espíritu, para que sepamos acoger y comunicar la riqueza de la buena noticia de Jesús. Que busquemos lo esencial, que no temamos ejercer nuestra libertad, creatividad y profetismo, ayudando a desarrollar una civilización plural, tolerante, de diálogo constructivo, con una opinión pública dinámica y espacios de libertad, paz, justicia y solidaridad para todos. Danos, Señor, la gracia de usar las palabras, los sonidos y las imágenes apropiadas para que brille nuestra luz delante de los hombres y testimoniemos nuestra esperanza, que sepamos descubrirte en el mundo, en las cosas, en los demás, en la historia, y utilicemos los medios para que sean signos de una iglesia viva que te ha encontrado. María, primera comunicadora de Jesús, enséñanos a vivir con un compromiso serio, el coraje de anunciar, sin reducir a nuestra medida, la gran novedad de Dios. Amén.
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4: Compañeros de Pastoral.
5: Bueno, y ella habla que le interesa que se les recuerde como personas llenas de luz y de vida. Mis hermanas pequeñas eran ese reflejo vivo de la santidad, dice Chantal. Era una joven profundamente vinculada a la iglesia. Participaba en el coro, el grupo juvenil y la catequesis, y tenía una especial curiosidad por todo lo relacionado con la fe. Crystal recuerda que durante una Pascua juvenil, los responsables buscaban nombres de santos jóvenes para los distintos grupos. Llamaron a Chantal y ella les dio en un momento una lista de 16 nombres de jóvenes santos. Recuerda, le gustaba mucho investigar sobre su fe y le gustaba tanto que quería reflejarla y mostrársela al mundo.
4: La hermana más chiquitita, Clara, que tenía 8 años, dice, era muy diferente, pero también tenía esa misma alegría. Clara había nacido el año 2017, un año que fue muy duro y con grave crisis económica, social. Bueno, nosotros sabemos la situación que se ha vivido en Venezuela, pero como dice su hermana, Clara llegó literalmente para alegrarle la vida a todos. Era una niña de luz, de color y de risas. Era curiosa, atrevida y no tenía miedo de probar cosas nuevas. Y poquito antes del terremoto, esta niñita había participado en la misa vestida como la Virgen de la Candelaria en la iglesia de Caraballeda. Estaba bellísima, recuerda su hermana, irradiaba luz. Clara siempre había sido muy activa, hacía de todo y no se quedaba quieta. Pero ese día estaba tranquila, escuchó la misa, estaba llena de luz, bien peinada y así se fue.
5: Las hermanas de Cristal no fueron las únicas víctimas entre los jóvenes de la iglesia de La Guaira. El grupo juvenil más afectado por el terremoto fue el mío. Nosotros vivíamos justo en la zona cero y muchos de nuestros jóvenes se encontraban en esos edificios en ese momento. El grupo perdió a 8 de sus miembros, entre ellos Naira, de 18 años, y la mejor amiga de Chantal. Las dos llevaban tiempo sin poder verse por sus estudios y precisamente aquel día habían decidido encontrarse.
4: Otro joven fue Alejandro, que era muy perseverante y cariñoso, recuerda Crystal, y que dio su vida para salvar a su novia. También recuerda a Juancho, un joven que había llegado por casualidad, porque había visto en WhatsApp que le aparecían las actividades que organizaba la pastoral de la parroquia, Y al principio, Juancho, como le decían, protestaba por la cantidad de actividades a las que estaba siempre invitado y decía, ¿por qué no nos vamos mejor a la playa? Y les decía siempre que no iba a ir, que no iba a llegar, etcétera. Pero siempre terminaba apareciendo. Cuando se iba la electricidad en su casa, llamaba para preguntar qué actividad había ese día en la iglesia y se acercaba. Con el tiempo terminó incluso siendo monaguillo.
5: ¡Qué lindo! Eduard Liss conocía de cerca las dificultades que vive el país. Trabajaba cada día para salir adelante y ayudar a criar a su hermano Miguel. Pero Cristal lo recuerda sobre todo por su alegría. Tenía una sonrisa bellísima y siempre un abrazo para darte. Era una persona muy guerrera y perseverante. Los dos hermanos murieron en el terremoto. ¡Qué tremendo es eso! Irle poniendo nombre, cara, pasado a cada uno de los jóvenes que dejaron ese día de estar.
4: Bueno, y justamente para recordar a esto y a miles de otros jóvenes, se reunieron en esta plaza, en Maiquitía, para celebrar este Día del Recuerdo. Y en la convocatoria a este encuentro se resumía así el espíritu que había y con el que querían llegar. No los recordamos por la tragedia, sino por la luz infinita de sus almas. Para Crystal, por ejemplo, contar quiénes eran sus hermanas y sus amigos forma también parte del camino que queda ahora por recorrer, que es el luto, la pérdida y todo ese dolor que está viviendo en este momento. Lo que haces para transmitir la fe de Dios es lo que dejas en el corazón de los demás, dice Crystal. Eso fue lo que hicieron mis hermanas, dejar sus almas marcadas en los corazones de todo el mundo que estaba a su alrededor. Queríamos destacar esto también para ver la delicadeza también que hay de parte de la iglesia, de entender que la procesión se lleva por dentro, se podría decir. O sea, no basta con retirar los escombros, no basta con solucionar la situación de techo, de refugio de las personas, sino que también hay que acompañarlas en este camino que empiezan a recorrer, el camino de la pérdida. Entonces, instancias como este encuentro que se organizó 3 meses después, no para hacer que como que no pasa nada, porque uno podría pensar, lo mejor es no hablar más de la tragedia y seguir adelante. No, al revés. El objetivo del encuentro era encontrarse y hablar de todos esos seres queridos, esos jóvenes, esos amigos, hermanos, compañeros de pastoral, de voluntariado, que ya no están. Hablar, poner nombre y compartir lo que esas personas le dejaron a cada uno.
5: Y bueno, y con estas bonitas intenciones, con este espíritu en alto que dejaron cada uno de estos jóvenes que murieron ese día y tantos otros y familias que había, el Papa también nos invita a celebrar los 10 años de la encíclica Amoris Laetitia. Y lo va a hacer precisamente durante esta semana, del 7 al 10 de octubre, al 14 de octubre, perdón, en que se va a reunir en Roma, con familias, también con sacerdotes y con la comunidad con las iglesias orientales católicas y los presidentes de las conferencias episcopales de todo el mundo. Es un gran encuentro en el que se quiere hablar de la juventud, de la familia y de todos los desafíos que van para adelante. Uh-huh.
4: Porque reconociendo los cambios que están afectando y siguen afectando a las familias, los cambios en sociales, en el mundo, el Papa expresó su intención de proceder en un clima de escucha recíproca, lo que es muy bonito también. O sea, uno no va a escuchar cátedra, sino que hay una escucha, un discernimiento sinodal sobre los pasos que hay que dar para anunciar el Evangelio a las familias de hoy, no las de hace 10 años o 20 años. Siempre a la luz de Amoris Laetitia y teniendo también en cuenta lo que se está realizando en las iglesias locales. Cada iglesia, ¿qué es lo que está haciendo con las familias?
5: La idea es acoger las experiencias vivas de la familia, compartiendo relatos concretos de vida, reflexionando sobre las iniciativas de acompañamiento que la comunidad eclesial está poniendo en práctica y dialogando con expertos. En este sentido, las conferencias episcopales y las iglesias católicas orientales están invitadas a reflexionar sobre los núcleos temáticos. Ya este trabajo lo están realizando desde comienzo de año. Así es que ya hay una carta, así un itinerario de acción en la que han descubierto 5 núcleos temáticos.
4: ¿Cuáles son estos núcleos temáticos? El primero son las familias hoy. ¿Cuál es la realidad? ¿Dónde está la belleza? ¿Cuáles son los desafíos que enfrentan? También el segundo tema trata sobre los jóvenes y el descubrimiento de la vocación matrimonial. ¿Cómo acompañarlos en este caminar para descubrir el valor que hay en el matrimonio?
5: Después se pasan a la vida matrimonial y los primeros años de matrimonio. Ahí los clasificaron como un tiempo decisivo. Por eso, escuchar y acompañar a las parejas en los primeros años de vida matrimonial y de cada etapa de la vida es absolutamente primordial.
4: El cuarto núcleo temático o el cuarto gran tema que se va a tratar en este encuentro son las dificultades de la vida y cómo acompañar y sostener en esas dificultades a las familias que están viviendo situaciones complejas o más difíciles.
5: Y por último, se refiere a la familia cristiana como un sujeto de la misión de la Iglesia. Ahí instan a acoger el amor conyugal y familiar como un impulso para la misión. Así es que esto va a ocurrir dentro de esta semana y mediados de la próxima. Así que están muy atentos a lo que nos dice toda esta reunión de lo que es la forma de la familia, cómo vivir en familia, cómo santificarnos en familia y cómo acoger a todos en esta iniciativa que nos ya está llamando la Iglesia.
4: Así que bueno, harto trabajo, se viene del 7 al 14 de octubre ahí en Roma, una instancia súper importante que también nos muestra cómo la Iglesia permanentemente busca actualizarse, también escuchando el pulso del tiempo, lo que nos dice el tiempo y los desafíos
5: y
4: que
5: los
4: nos
5: desafíos.
4: Plantea cada vez el mundo. Y bueno, antes de irnos queremos volver a reiterar la invitación, que se acuerden, de este mes de octubre, la invitación que nos hace el Papa León para rezar un rosario por la paz de manera especial esta primera semana hasta el 7 de octubre en esta campaña de 1 millón de niños rezan por la paz o 50 millones de Ave María por la paz.
5: Y para que esos sepamos que están esos 50 millones de Ave María, recuerden inscribirse en la página web de Ayuda a la Iglesia que Sufre. Ahí hay un link para poner tu nombre, cuántas personas van a rezar, aproximadamente, si lo vas a hacer con un curso del colegio, no sé, poner 30 niños, cosa de que así se vayan sumando todas las personas que participan en esto. No hay que poner datos, es solo saber que hay qué gentes, qué personas se unieron para poder hacer este conteo y esas redondelitas que siempre van así como que van sumando, de muchas, muchas, muchas vueltas y seamos muchos los que rezamos el Rosario por la Paz.
4: Bueno, y con esta invitación estamos terminando el programa del día de hoy, del Pulso del Tiempo. Les deseamos una muy buena semana. El próximo lunes es feriado, María Elena,
5: sí,
4: el 12 de octubre.
5: Así no nos que vamos a encontrar.
4: Nos encontraremos en 2 lunes más. Esperamos que estén todos muy bien. Y la invitación está hecha a rezar el Rosario por la Paz.

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3: Son las 16 horas, 12 minutos.
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0: ¿Qué tal? Gusto de saludarlos. Bienvenidos a este programa llamado Del Desierto al Mundo, la historia del monacato. En esta edición, la número 5, vamos a hablar de la vida cotidiana en los monasterios de la Edad Media, como es habitual. Estamos junto a Mireya de la Fuente Olivares, que es licenciada en Historia de la Universidad Católica, a quien saludamos. ¿Qué tal, Mireya?
1: ¿Qué tal, José Luis? Es un agrado estar nuevamente aquí en la radio con ustedes.
0: La vida cotidiana en los monasterios de la Edad Media. ¿Cuál es el sentido, por lo menos, de este programa que vamos a vivir?
1: Es una pregunta muy importante la que me hace José Luis, porque este programa se trata de hacer un verdadero viaje espiritual. No es que vamos a conversar, mire, solamente de las cosas como pintorescas que hacían los monjes en los monasterios. No. Aquí vamos a hablar de algo muy importante. Voy a presentar el testimonio de un investigador, de uno de los muchos investigadores sobre este tema, un señor doctor en letras de la Universidad de Bruselas, profesor Leo Moulin, el cual le encargaron hacer un trabajo sobre la vida cotidiana en los monasterios. Y sus colegas le dijeron, no te vas a demorar nada, va a durar una página y va a decir, los monjes rezan. Es que no es solamente eso. Él, a medida que se fue adentrando en el tema, se fue dando cuenta que la vida del monje, la vida de los, especialmente vamos a hablar de los benedictinos en la Edad Media, la vida del monje es oración. Ellos no solamente rezan mientras hacen el oficio divino, también rezan mientras comen, rezan mientras trabajan. Su vida es oración. Y este señor, profesor que yo mencionaba, agnóstico, una persona no creyente, se vio impactado, digamos, en su estudio sobre los monjes, exactamente sobre esto que vamos a conversar, es decir, la vida de oración de los monjes.
0: Ahora, esta vida de oración, lo decía usted, es una vida que se combina por lo menos con la cotidianeidad, ¿no?, de este día a día, de este quehacer de los monasterios.
1: Así es, vamos a conversar de que ellos, mientras comen, oran, y todo está regulado muy detalladamente. Todas las actividades del monasterio están detalladas en el sentido de esto que mencionamos, la oración. San Benito de Nurcia, quien escribió la regla para los benedictinos, y otros también fundadores de reglas durante la Edad Media, se preocupaban mucho de todos estos detalles, hasta del vestido, de todo, porque se daban cuenta que en todo era oración.
0: Ahora, una vida de oración, eso es por lo menos el llamado diario de los monjes, y ese es el llamado diario que por lo menos se denota en la Edad Media. Esta vida de oración, ¿podríamos ser un poquito más puntillosos al hablar de esto?
1: Exacto. Voy a leer brevemente, voy a mencionar brevemente en qué consiste la oración en sí, el oficio divino, cuáles eran, digamos, las oraciones que hacían los monjes y cuáles eran sus horarios, para que nos hagamos una idea de cómo era, cómo funcionaba el monasterio en este sentido. A las 12:30 de la noche comenzaban las vigilias, que son los actuales maitines. A las 2:30 de la mañana se volvían a acostar. A las 4 de la mañana comenzaban los maitines, que son los actuales laudes. A las 4:30 se volvían a acostar. A las 5:45 se levantaban definitivamente junto con el sol. Y después venía un corto momento de aseo. A las 6 de la mañana comenzaban las misas privadas. Aquí tengo que decir que no todos los monjes son sacerdotes. Hay monjes, los que eran sacerdotes tenían que hacer su misa privada. Los demás tenían que hacer otro tipo de oraciones. Pero hay que especificar que en la Edad Media no todos los monjes son sacerdotes. Después, a las 6:30 venía una actividad muy importante que era el capítulo, la reunión de la comunidad. El capítulo se dividía en tres partes: la parte litúrgica, en que se comentaba, por ejemplo, el Evangelio del día, que lo hacía el abad, o en su ausencia el prior. Después vamos a hablar de todos estos cargos que existían. Después venía la parte administrativa. Se ponía al corriente al abad de los problemas administrativos de la comunidad. O sea, el abad tenía que estar enterado de todas las cosas que sucedían. Después venía, por último, la parte disciplinaria. De acuerdo a lo que se hubiese informado en la parte administrativa, bueno, ahí el abad establecía si algún monje había cometido alguna culpa. Obviamente las ligeras, las mayores, de mayor peso, iban a la confesión. Ahora, a las 7:30 de la mañana, misa matutina para toda la comunidad. De 8:15 a 9, misas privadas o trabajo. De 9 a 10:30.
0: Día intenso, ¿ah?
1: Día intenso, por supuesto. De 9 a 10:30, la tercera parte de la misa conventual. De 10:45 a 11:30, trabajo. A las 11:30, sexta, que son oraciones de sexta, la hora de sexta. Y a las 12 recién, a las 12 del día, venía el almuerzo, prandium, el almuerzo.
0: Justo a mediodía.
1: Justo a mediodía, pero piensen que todas las horas anteriores estaban en ayuno. Por lo tanto, el almuerzo a las 12 del día era el desayuno, o sea, salir del ayuno. Recién a esa hora se servían alimentos. Iban al refectorio y ahí se servían los alimentos. De 12:45 a 13:45, vale decir, una hora, siesta. Llamará la atención esto, pero en todos los reglamentos, digamos, está contemplado que los monjes duerman siesta. Bueno, también para recuperar todo el largo periodo anterior.
0: Claro, y comenzaron muy temprano en la mañana.
1: Claro, por supuesto. Después, de 2:30 a 4:15, trabajo en el jardín o también en el escriptorium. Después vamos a hablar, esto es el escritorio, que son las copias. De 4:30 a 5:15, las vísperas, oraciones de vísperas. De 5:30 a 17:50, una cena, que era algo ligero. A las 6 de la tarde, las completas, oraciones de completas, y a las 18:45 se acostaban finalmente y venían sus horas de sueño. Ese es el horario en general. Ahora, variaban estos horarios dependiendo de la ubicación geográfica de los monasterios. No es lo mismo, digamos, los que estaban en la zona mediterránea, al sur, que los que estaban en el norte, en la parte, digamos, más fría. Pero más o menos este es un horario que tenían los monjes.
0: Ahora, ¿todos estos horarios se mantienen al día de hoy o era más bien la costumbre medieval?
1: Mire, yo pienso que ha habido muchas reformas. Por ejemplo, ha habido en la misma Edad Media hubo reformas. Lo conversamos aquí, hubo el Cister, por ejemplo, que fue una reforma para volver a la regla anterior. Hubo posteriormente también la trapa, que son los trapenses. Hubo los cartujos, distintas reformas que trataban cada vez siempre de volver, digamos, a estas exigencia, porque la idea, ¿cuál era la idea? La idea era siempre pensar, y por eso oraban tanto, oraban porque la idea era orar, que la oración, la fuerza de la oración, no es solamente para ellos, sino para el resto del mundo. Quiero contar una anécdota que lo revela muy bien. El rey Felipe Augusto, un rey francés del siglo XII, salió de viaje en barco y hubo una tormenta espantosa. Entonces estaban ya poco menos a punto de naufragar y él le pregunta a los servidores, le dice, ¿qué hora es? Ah, le dicen ellos, van a ser las 4 de la mañana. Oh, dice él, si llegamos a la hora de maitines, estamos salvados, porque las oraciones de los monjes en los monasterios nos van a salvar.
0: Así de gravitante.
1: Así era, y lo decía un rey. Así que para el resto también. Esa era la creencia, digamos, que existía con respecto a la fuerza de la oración.
0: Ahora, también ellos en todo este trabajo, porque estaba el trabajo de escritorio y también el de los jardines, me imagino la botánica o también los huertos, también se combina con la cultura y la música, ¿no es así?
1: Así es.
0: En esta diferenciación de trabajos.
1: Sí, voy a ir conversando en este programa lo que se alcance, porque es un mundo realmente enorme, es un mundo bien vasto, tremendo. Hay que pensar que hubo monasterios que tenían cantidad de monjes, 300, algunos de los de Cluny, por ejemplo, llegaron a tener hasta 1000 monjes. Entonces son tremendos, digamos, el mundo interno de ellos. Ahora, una de las preocupaciones, y lo hemos mencionado en programas anteriores, era la cultura. Para eso existía un scriptorium, un escritorio, un lugar donde se copiaba. Bueno, lo he mencionado anteriormente, pero ahora voy a hablar un poquito más. Los monjes copistas daban su vida en la copia de manuscritos.
0: Estamos hablando de una época que no existía la imprenta.
1: Por supuesto, no existía la imprenta, que fue en el siglo XV. Entonces, en esta época medieval, los monjes escribían todo a mano, con un estilete en pergaminos de cuero, se escribían las obras de la antigüedad, las obras de los padres de la iglesia, la Biblia. Por ejemplo, una Biblia se tardaba un año en escribir una Biblia. Y un monje que se dedicara su vida a copiar podía escribir unas 40 obras, 30, 40, o si era muy buen copista, digamos. Y todo esto importante se hacía en silencio. La mayor parte de las actividades del monasterio se hacían en silencio. Eso era muy importante. San Benito de Nursia lo había especificado en la regla, que todo debe hacerse en silencio. Había momentos, por ejemplo, cuando almorzaban, bueno, ahí se podía permitir, digamos, un poco de conversación. Pero el resto de actividades ocurría en silencio. El trabajo en silencio, las copias de los libros en silencio. Eso es un detalle bien importante.
0: Vamos a hacer un alto, vamos a escuchar al coro de los monjes benedictinos, que nos van a regalar una linda canción, y ya regresamos en este programa La Historia del Monacato, hoy la vida cotidiana en los monasterios de la Edad Media.

0: Estamos de vuelta después de este pequeño interludio musical junto a Mireya de la Fuente Olivares, licenciada de la Universidad Católica, en el quinto capítulo de Del Desierto al Mundo, la historia del Moracato. Hoy, la vida cotidiana en los monasterios de la Edad Media, la música. La música fue por lo menos un punto de encuentro de los monjes, pero también ahí desarrollaron ideas que se mantienen hasta el día de hoy, ¿no es así?
1: Así es muy importante lo que sucedió con los monjes benedictinos, precisamente con el monje Guido d'Arezzo, un monje que creó la notación musical. Recuerden ustedes, hemos mencionado en programas anteriores que la música gregoriana, que fue autorizada por el Papa San Gregorio Magno en el siglo VI, era una música que se tocaba así solamente de oído. Entonces él, preocupado para conservarla, creó la notación musical, las cinco líneas y los cuatro espacios y las notas de ut, re, mi, fa, sol, la, si, que constituyen la escala musical.
0: Así de relevantes.
1: Así de relevante. Él es el creador de la notación musical. Entonces eso fue en el siglo X. Siglo X después de Cristo.
0: Oiga, después de ese dato importante, hay algunas ideas que usted había adelantado en este horario que partía muy temprano respecto de la vida de los monjes. Por ejemplo, el tema de la alimentación, también de lo que consumían, de lo que comían y de lo que bebían. Esto estaba muy restringido, ¿habían ciertos alimentos permitidos, otros que no?
1: Sí, esta es una pregunta bien interesante, que mucha gente desconoce esta parte, digamos, esto es cotidiano, y que también es importante. Fíjese que San Benito de Nursia prohibió la carne de cuadrúpedo. Por lo tanto, ¿qué es lo que comían? Carne prácticamente comían muy poca. Algunas aves, se podía consumir aves, claro, no todo en los monasterios, claro, y pescado. Pescado. Perfecto. El pescado era como más consumido.
0: Ni vacuno, pero, ni chancho.
1: Ni equino.
0: Ni equino tampoco.
1: Claro. Entonces, bien, resulta que la alimentación estaba basada fundamentalmente en legumbres, de donde se obtenían las proteínas, y fruta y verdura.
0: Eran bien naturistas.
1: Exacto. Eran, en ese sentido, no eran totalmente vegetarianos, porque también
0: pescado
1: consumían huevos.
0: Pollo.
1: Sí, claro. huevos. Se consumía bastante. Perfecto. Huevo. Y también se consumían los productos lácteos. Si bien no consumían el animal, digamos, pero consumían leche, quesos, eran especialistas. Había monasterios especializados en distintos tipos de queso. Y mantequilla. Esos productos, digamos, eran porque los monasterios tenían también, digamos, practicaban eso, después lo vamos a ver económicamente, tenían ganadería. Había ganadería, si bien no la consumían como carne. Ahora, la bebida, les voy a decir que en la Edad Media la gente era bastante reacia a consumir agua, incluso aunque saliera, digamos, de la tierra. Siempre había, digamos, una cosa reacia por las enfermedades. Entonces, ¿qué es lo que se bebía? Vino. Y los monjes eran expertos en vino, expertos. ¿Ah? Muy conocido es un monje benedictino de la zona de Champagne, Don Periñón, que inventó el champán. Entonces ellos eran expertos en las viñas, en los viñedos y la creación de vino. Para empezar hay que pensar que en la misa se utilizaba el vino y los excedentes se comercializaban. Ellos, ¿cuánto comían en el día? En el almuerzo estaba permitido un vaso de vino. Y después vamos a ver que en las colaciones se tomaba, que no son las colaciones que usted piensa, en las colaciones se tomaba otro vasito de vino.
0: No es una merienda como...
1: No, le voy todos a contar ese detalle que es bastante llamativo. Existía un momento de oración en el día que era la lectura de las colaciones de Casiano. Juan Casiano, un padre de la iglesia del siglo V. Entonces estaba recomendada por San Benito de Nursia que se leyeran y se comentaran y se meditaran las colaciones de Casiano, que se trataban sobre la vida de los monjes y sobre todo, digamos, sobre eran ascéticas, eran las ascesis. Y estaba permitido que se comiera un trozo de pan después de la colación, un trozo de pan y un vaso de vino. Ahora, con el pasar del tiempo, hemos llegado a que a los niños al colegio les mandamos la colación.
0: El aliado con el jugo. Sí.
1: No, a los niños al colegio se les envía una colación, pero en realidad las colaciones eran de Juan Casiano.
0: Oiga, importante eso, porque comer a deshoras es un mal hábito, pero está institucionalizado, es decir,

0: del prior. Lleguemos a un punto importante, por lo menos, de este programa, que es caracterizar la organización interna del monasterio.
1: Esto es muy interesante también. Fíjese que a lo mejor va a haber muchos personajes del monasterio que mucha gente no va a pensar que esto existía, pero el monasterio era todo un mundo. Para empezar, el abad era elegido, era una elección, y era vitalicio. El abad era el jefe máximo del monasterio, y él, como le digo, era elegido y vitalicio. Tenía un auxiliar que era el prior. Cuando los monasterios eran muy grandes, a veces había más de un prior, que eran los auxiliares, y que además, en ausencia del abad, que podía ser que hiciera un viaje, en ausencia del abad cumplían sus funciones. Después venía el administrador general o ecónomo, que tenía muchos ayudantes. Era el encargado, por ejemplo, tenía ayudante el intendente, el jardinero. Usted mencionó delante, mencionamos el trabajo del jardín. El jardinero no era solamente para cultivar, digamos, también para cultivar hermosas flores, sí, para el altar, pero no era solamente, era también para cultivar hierbas medicinales. El jardinero cultivaba hierbas que podían servir para el enfermero, que tenía que cumplir las misiones también de sanar cuando hubiese algún enfermo. Estaba también el encargado de la cocina, el encargado de las viñas, etcétera. Todos ellos bajo el mando, digamos, del ecónomo. Después estaba el chambelán, encargado de la cámara, de ahí viene la palabra, encargado de la cámara, vale decir, de las finanzas. Había también, esto es importante, después vamos a hablar de la función económica.
0: ¿Qué distinto el ecónomo, el chambelán?
1: Es distinto, el chambelán está encargado de las finanzas. Acuérdese, después vamos a hablar de la parte económica, los monasterios tenían muchos excedentes económicos y eso era manejado por el chambelán.
0: Claro, los que seguramente han leído el libro este de los viajes de Gulliver, recordarán que había un personaje caracterizado cuando iba al mundo en miniatura, que era el chambelán Lancón. ¿No? Un recuerdo para la gente que nos está escuchando.
1: Después venía un interesante personaje, el primer chantre, el chantre. El chantre estaba a cargo de la música, de la escuela y del scriptorium, o sea, toda la parte cultural. No era menor, ese es el chantre. También tenía ayudantes, depende de la cantidad de monjes que hubiera, la música. Hemos escuchado anteriormente un coro, sí que había música, había preocupación por la música. La escuela, todos los monasterios, lo he mencionado antes, mantenían escuelas para la educación, digamos, de niños de alrededor. Y scriptorium, ya dijimos, para las copias. Después estaba el canciller, que estaba encargado de los registros del monasterio. Después estaba el sacristán. El sacristán existía, a veces incluso no era sacerdote, el sacristán estaba encargado de lo mismo que existen los sacristanes actuales, o sea, de mantener los lugares de culto.
0: El orden del templo, podríamos
1: exactamente.
0: decir.
1: Todo eso mantenía el sacristán. Después está el enfermero, que ya he mencionado, el enfermero. Había una enfermería, pero en general, esa enfermería no pasaba muy, muy llena, digamos, sino que se trataba siempre como de llegar a la enfermería ya en último término, porque la idea era que como la mortificación, digamos, implicaba como ser valiente ante las enfermedades. Pero de todas maneras, cuando era necesario, se llegaba al enfermero, y el cual tenía esas hierbas medicinales que estaban a su alcance.
0: Dediquémosle instantes finales, Mireya, a la función económica y social de los monasterios.
1: Ya, esto es importante. Resulta que hemos dicho en programas anteriores que la regla benedictina se resumía en ora et labora, que no lo dijo San Benito, pero reza y trabaja. Ahora, el trabajo ordenado de los monjes y el poco consumo

0: de los mismos provocaba excedentes. Por lo tanto, el monasterio siempre fue una unidad económica positiva. Era algo positivo para el lugar donde estaba emplazado y para la zona, digamos, para toda la región. ¿En qué trabajan los monjes? Los monjes trabajan en agricultura. Ellos cultivaban cereales, frutas, vinos. Trabajan en ganadería. Como hemos visto, por ejemplo, en Francia hay unos quesos, no me acuerdo en este momento el nombre exacto, pero hay unos quesos que tienen la imagen de uno de los monjes. Después, la silvicultura. Protegen y explotan racionalmente los bosques. Por ejemplo, sacaban los monjes de los bosques productos, pero siempre racionalmente. Misma madera, por ejemplo, o nueces, se hacía aceite, y ellos con aceite de nuez, porque estaba permitido el aceite de oliva, pero no había en todas partes, entonces con aceite de nuez condimentaban la comida. Después la minería, por ejemplo, en Inglaterra hubo explotación minera. Obras públicas. No faltó en muchas partes de Europa que los monjes trabajaban haciendo caminos o puentes. Eso también. Y por último, algo muy importante, las funciones sociales del monasterio. Resulta que los monasterios benedictinos tienen por regla de San Benito mantener una hospedería. Y en la hospedería se recibe a los peregrinos y también todos los días se daba comida a la gente menesterosa que acudía. La sopa del pobre, que se llamaba, que eran comidas hechas, digamos, con legumbres y verduras. En el fondo, los monasterios eran la seguridad social de su época. No había, acuérdense que el Estado estaba muy disminuido. No había esta seguridad social, digamos, que hacía una persona que no tenía en ese momento para comer. Iba al monasterio, porque ahí seguro que le iban a dar su alimentación y lo iban a atender. Esto ocurría todos los días. Entonces cumplieron una función social enormemente grande los monasterios benedictinos en la Edad Media.
1: Queremos agradecerle a Mireya de la Fuente Olivares que nos ha acompañado a esta hora en este programa llamado Del Desierto al Mundo, la historia del monacato. Gracias, Mireya.
0: Muchas gracias a ustedes, pues, por la oportunidad.
1: Nos reencontraremos en una sexta edición.
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1: Son las 17 horas, 5 minutos.
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2: ¿Qué tal? Gusto de saludarlos. Muy, pero muy buenas tardes. Bienvenidos todos a esta edición de En Marcha por Radio María en este día lunes 5 de octubre. Saludamos a don Francisco Javier Gutiérrez Aedo, que está en los mandos técnicos, a usted con su nombre de sintonía, todos juntos a esta hora de la tarde. Vamos a girar un poquito la cabeza a la ventana, vamos a constatar la belleza de la creación, diremos que es cierto y es verdad. Vuelan pajaritos en el aire.
0: ¿Qué dijo hoy el Papa en su cuenta de X?
2: Existe el martirio de quien ofrece la vida en un momento determinado y aquel más oculto de quien la da día tras día. Sí, a esto están llamados todos los cristianos. Dar la vida con amor cada día. Lo dijo el Papa en su cuenta de X, @pontifex_es. Un día como hoy del año 1957, acá en Chile, comenzó sus transmisiones la Universidad Católica de Valparaíso Televisión, UCV, y fue la primera transmisión televisiva en nuestro país. Hoy en la historia, por Radio María. Amigas y amigos, los invito a escuchar a continuación el informe que nos llega desde la diócesis de Rancagua, que vivieron también su domingo de oración por Chile, que vivieron otras actividades. Todo eso y más llega en el informe en la voz de la periodista Carola Kesney.
3: Las calles y avenidas de la región de O'Higgins se llenaron de fieles devotos de la Virgen del Carmen el pasado domingo 27 de septiembre, pues portando banderas, flores y globos, participaron en las distintas procesiones que se organizaron por toda la diócesis al celebrarse el Día de la Oración por Chile. En el decanato de Rancagua, la procesión con la imagen de la patrona de nuestro país comenzó a las 16 horas frente a la Catedral de Rancagua, en la Plaza de los Héroes, con dirección hacia el santuario de Schoenstatt. Allí, la Virgen fue recibida por una multitud que llenó la explanada del templo. La oración y homenajes a la Virgen Santa marcaron la tónica de la jornada, que culminó cuando los sacerdotes presentes bendijeron e impusieron los escapularios a los fieles. Mientras que, en el Huique, Palmilla, el obispo de Rancagua, Monseñor Guillermo Vera, presidió la Santa Misa solemne en el histórico templo-museo Nuestra Señora del Carmen. La celebración fue precedida por la procesión con la imagen de la Virgen, que partió desde el Parque Rasuris, donde se congregaron todas las parroquias del decanato Cardenal Caro. Y en San Fernando, las comunidades del decanato San Fernando Chimbarongo comenzaron su celebración frente a la iglesia San Fernando Rey y peregrinaron con la imagen de la Virgen por las calles de la ciudad hasta la parroquia Nuestra Señora del Carmen, que también es templo juvenil, donde continuaron la jornada de oración y celebración. Detrás de cada peregrino hay una historia. Escuchemos a Carmen, que caminó junto a su esposo para pedir por un primo gravemente enfermo.
4: Me llamo Carmen y, bueno, siempre he estado la Virgen del Carmen, porque mi papá me hizo una promesa, no hay punto. Pero ahora estamos por un primo hermano que está muy enfermo, Santiago. Entonces decidimos caminar para que él, que nos ayude la Virgencita, que esté mejor.
3: Mientras que Luis Riveros, de la parroquia Cristo Rey y del movimiento laical orionista, peregrinó movido por la fe y el cariño a la patrona de Chile.
5: Pertenezco a la parroquia de Cristo Rey, pertenezco al movimiento laical orionista. Ya, bueno, justamente los que nos mueven la fe y, bueno, una linda forma también de destacar a nuestra patrona, ¿cierto? La Virgen del Carmen, que nos acompaña siempre. Desde el inicio de la historia del país, ¿cierto? Ha estado con nosotros.
3: Por su parte, Lisbeth Camacho, venezolana residente en Chile, agradeció la acogida recibida y caminó especialmente por la recuperación de su hijo.
6: Bueno, soy venezolana, tengo 9 años viviendo acá en Chile. Y qué más que agradecerle a la Virgen que llegamos acá y que hemos sido recibidos bien, fraternalmente, pertenecemos a una comunidad que es la comunidad de Santa Mónica, y desde un inicio siempre nos han apoyado, nos han ayudado. Hace poco también tuve a mi hijo bastante enfermo y estoy peregrinando por su salud para que pronto pueda recuperarse.
3: Finalmente, Aide pidió por la paz y la unidad del país.
7: Porque nuestra madre, que ella es la reina de Chile y necesita el país tener un poquito de paz y más unión para los hermanos que somos, que estamos todos en diferentes caminos, se puede decir.
3: Así, familias, adultos mayores, jóvenes y personas de todas las edades que peregrinaron solas hicieron de las calles de Rancagua un espacio de oración. Al final, todos dijeron a una sola voz: Virgen del Carmen, Reina de Chile, salva tu pueblo que clama a ti. Antes de despedirnos, les comentamos que ya está disponible la edición de octubre de revista Rumbos del Obispado de Rancagua, que en esta edición viene con un especial del mes de las misiones y toda la actualidad de la diócesis. Desde el Departamento de Comunicaciones del Obispado de Rancagua, para Radio María, informó Carola Quesney.
2: Era el informe de la periodista Carola Quesney desde la diócesis de Rancagua contándonos novedades. Familia querida, nos vamos a una breve pausa musical, luego Melodía Informativa. Esto es En Marcha por Radio María.

es solo una cuestión de actitud, nos canta Fito Páez a esta hora de la tarde, ¿no? Un argentino de tomo y lomo. Bueno, noticia argentina de tomo y lomo. La lluvia no detuvo este fin de semana a la multitud de fieles en camino a Luján, Argentina. Al contrario, las cifras brindadas por el Ministerio de Seguridad de la provincia de Buenos Aires afirman que este año la 52ª peregrinación juvenil a Luján convocó a 2,7 millones de personas. Imagínese, la imagen de la Virgen partió a las 10 horas del sábado 3 de octubre desde el santuario de San Cayetano en Liniers, en la ciudad de Buenos Aires, llevada y escoltada por una delegación de la diócesis de Lomas de Zamora. También desde Liniers, acompañando a las comunidades porteñas, partieron el arzobispo de Buenos Aires, monseñor Jorge García Cuerva, y el arzobispo de La Plata, monseñor Gustavo Carrara. Al referirse al lema de esta peregrinación, Madre, en tu abrazo nos reconocemos hermanos, monseñor García Cuerva reflexionó: para poder ser hermanos, lo primero es descubrir que María es madre de todos y ella nos une. Y creo que tenemos que bajar las intolerancias, el desprecio a veces por el otro, el no marcar tanto lo que nos divide, sino lo que nos une. Bajo la lluvia, con impermeables comprados o improvisados, la multitud comenzó el recorrido de más de 60 kilómetros que separa Liniers de la Basílica y Santuario Nacional de Nuestra Señora de Luján, donde ya se palpita la visita del Papa León XIV, que llegará al país el 8 de noviembre. En el camino no faltaron las oraciones y canciones y los siempre presentes puestos de apoyo, donde voluntarios de parroquias, movimientos y organizaciones ofrecieron refrigerios, asistencia a los peregrinos y abrazos gratis. Pasado el mediodía, la lluvia ya se había ido y hasta salió el sol. Los primeros peregrinos comenzaron a arribar a Luján, que de a poco se fue poblando de fieles que llegaban a los pies de la madre, algunos con mucha dificultad para caminar, otros sostenidos por sus compañeros y la mayoría de ellos con visible emoción. Al anochecer, la llegada a Luján se complicó por la cantidad de gente que, según testimonios de peregrinos que habitualmente realizan la caminata, fue muy superior a otros años. Las últimas cuadras hasta la basílica les tomó hasta más de una hora, de acuerdo al relato de algunos. Una vez en Luján, intenciones, agradecimientos, abrazos y lágrimas fueron el retrato de la fe de un pueblo que, sin distinción de edad, clase social o pensamiento político, acudió a recibir el abrazo de la Virgen de Luján. Es el Camino de Paloma de la parroquia Nuestra Señora del Buen Consejo quien describió la experiencia de WTN Noticias como muy reconfortante y afirmó que allí se refleja el valor de ayudar a los demás. Marcos, de la parroquia Nuestra Señora de Fátima, valoró especialmente el gesto de hacer la peregrinación, no porque sea obligatorio, sino porque es conectar aún más con la Virgen, con Dios, con uno mismo e incluso con la misma familia. Mariana, voluntaria de Abrazos Gratis, explicó su labor como ese empujoncito para los 17 kilómetros que faltan para llegar a Luján, a encontrarnos con la Virgencita. Ese abrazo no solamente es para que yo se lo doy o para el que yo se lo doy, sino también el que yo recibo, porque yo recibo también mucho afecto y mucho amor. Es una caricia al alma. Peregrinar, aseguró, es seguir los pasos de Jesús, ir al encuentro con mamá. Es como Jesús iba con mamá. Me imagino cuando María le enseñaba a caminar a Jesús, que estaba esperándolo en un lugarcito para tratar de sostenerlo y que no se caía. Así, de esta María esperándonos, sosteniéndonos para llegar hasta allá, comparó. En la llegada a Luján, la misa central de la peregrinación fue celebrada por monseñor Jorge García Cuerva a las 7 horas del domingo 4 de octubre en la Plaza Belgrano, frente a la Basílica. En su homilía, el arzobispo de Buenos Aires llamó a curar los vínculos entre los argentinos y comprometerse a ser artesanos de la fraternidad. En cada paso, aseguró, trajimos a nuestras familias, a los amigos, al vecino que le está pasando muy mal, al conocido que perdió el trabajo, a los enfermos, a los que nos pidieron que rezáramos por ellos, indicó. En la peregrinación no hay grietas ideológicas ni exclusiones. El camino nos niveló a todos, caminando, a todos gastamos las zapatillas, todos nos cansamos, todos queríamos llegar a la casa de María. ¡Qué gran lección recibimos! Cuando nos descubrimos caminantes de uno mismo o de un mismo pueblo, no le damos lugar al individualismo y también a los discursos de odio. Tampoco les damos lugar, señaló. Al referirse a la realidad del país, consideró también que nuestra patria tiene muchos abrazos pendientes, abrazos de perdón ante tanta descalificación e insultos, abrazos solidarios ante tanta indiferencia, abrazos de encuentro ante tantos extravíos, abrazos profundos, no protocolares, abrazos del alma. En esa línea me
mencionó las heridas de la descalificación, de la intolerancia, de la violencia física y verbal, que ya supuran y parece que están infectando el corazón del pueblo argentino. Por eso exhortó, es tiempo de unirnos. Si la Virgen de Luján nos abraza a todos, es imposible mirar al otro con desprecio, porque el otro es mi hermano, valoró. Dirigiéndose a los fieles, los invitó a ser artesanos de la fraternidad, para llevar el abrazo de María a los que no dan más, a los abuelos, a los que piensan distinto, a las personas con discapacidad y a sus familias, a los que no tienen trabajo, a los que están durmiendo en la calle, a los adolescentes, a los jóvenes atravesados por la droga, a los más pobres. Finalmente, y ante la próxima visita del Papa León XIV, animó a que esta peregrinación sea escuela de fraternidad para nuestro país, en la que María nos enseñe a respetarnos, perdonarnos, a dialogar con todos, que dejemos de descalificar al hermano, de ser indiferente con el que sufre y de dar lugar al odio entre nosotros, porque hemos experimentado en Luján que en su abrazo maternal nos reconocemos hermanos. Es solo una cuestión de actitud, ser peregrino en este mundo. Fito Páez musicalizó esta sección. Nos vamos a reencontrar luego de la pausa con otra noticia. Esto es En Marcha por Radio María.

Señoras y señores, el Papa León XIV recibió este lunes 5 de octubre al primer ministro de Eslovenia, Janez Janša, en el Palacio Apostólico Vaticano. Después de las audiencias con el pontífice, Janša se reunió con el arzobispo Paul Richard Gallagher, que es secretario para las relaciones con los estados y las organizaciones internacionales. La reunión abordó además varios asuntos internacionales, entre ellos la situación política en los Balcanes Occidentales y las perspectivas futuras de esta región en el proceso de integración europea. La audiencia con León XIV formó parte de la visita de Janša a Roma, donde también tenía previsto reunirse con la primera ministra italiana Giorgia Meloni después del almuerzo. Italia y Eslovenia son países vecinos y mantienen relaciones políticas y económicas estrechas. La Santa Sede no ofreció más detalles sobre los temas concretos tratados durante la audiencia. Señoras y señores, pausa musical. A la vuelta, tiempo y cumpleaños. Esto es En Marcha por Radio María.

0: Mañana es 6 de octubre, temperatura la siguiente en todo el territorio nacional. Zona norte, la región de Arica, Parinacota estará despejada el resto del día, mientras que en Tarapacá tendrá nubes en costa y cielo despejado en el interior. En Antofagasta habrá nubosidad parcial, mientras que en Atacama y Coquimbo estará con cielo nublado y habrá precipitaciones en sectores de precordillera. Se espera viento entre 40 y 60 kilómetros por hora en precordillera y cordillera de Coquimbo. Zona central. Entre la región de Valparaíso y Biobío habrá abundante nubosidad y se esperan precipitaciones desde horas de la noche entre las regiones de Valparaíso y el Maule desde la tarde en Ñuble y Biobío. Además, habrá viento de hasta 60 kilómetros por hora en cordillera de todo el tramo y entre 50 y 60 kilómetros por hora en zonas de la región de Ñuble y Biobío. Zona suraustral. Precipitaciones todo el día en la Araucanía y los ríos y en los lagos. Habrá chubascos de Puerto Montt al norte y nubosidad parcial en Chiloé y Palena, en tanto que Aysén tendrá chubascos aislados en costa y nubosidad parcial en el interior. Magallanes tendrá chubascos en declinación en la tarde. Chile insular y la de Pascua presentarán nubosidad variable y chubascos con viento de hasta 40 kilómetros por hora, mientras que el archipiélago de Juan Fernández estará cubierto con lluvia y viento de hasta 60 kilómetros por hora. Isla Rey Jorge en territorio antártico espera cielo nublado. 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Saludamos a quienes están de cumpleaños el día de hoy: a José Guillermo hasta Buruaga Espínola, a doña Yolanda Rosario Miranda Merino, a don Enrique Eugenio del Campo Pesa, a Eva del Rosario Escobar Escobar, a Mariano Enrique Rojas Pérez, Elizabeth Victoria Molina Pérez, Laura Eliana Macías Leiva, Laurita, un abrazo, María Elena Marín, Marcos Elías Chávez Castro y doña Delmira del Rosario Aedo Mora. A todos ellos, todas ellas, ¡muy feliz cumpleaños! Y se acabó nomás. Gracias por haber estado con nosotros en este programa. La invitación, por supuesto, es a volver a estar juntos mañana en nuestra programación habitual. Quédese con nosotros porque somos Radio María, una buena señal para Chile. Panchito querido, gracias por haber estado en los mandos técnicos. ¡Hasta pronto!
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1: ¿Quién es mi prójimo? Evangelio de nuestro Señor Jesucristo según San Lucas 10, 25 a 37. Un doctor de la ley se levantó y le preguntó a Jesús para ponerlo a prueba. Maestro, ¿qué tengo que hacer para heredar la vida eterna? Jesús le preguntó a su vez, ¿qué está escrito en la ley? ¿Qué lees en ella? Él le respondió, amarás al Señor tu Dios con todo tu corazón, con toda tu alma, con todas tus fuerzas y con todo tu espíritu, y a tu prójimo como a ti mismo. Has respondido exactamente, le dijo Jesús. Obra así y alcanzarás la vida. Pero el doctor de la ley, para justificar su intervención, le hizo esta pregunta. ¿Y quién es mi prójimo? Jesús volvió a tomar la palabra y le respondió. Un hombre bajaba de Jerusalén a Jericó y cayó en manos de unos ladrones, que lo despojaron de todo, lo hirieron y se fueron, dejándolo medio muerto. Casualmente bajaba por el mismo camino un sacerdote, lo vio y siguió de largo. También pasó por allí un levita, lo vio y siguió su camino. Pero un samaritano que viajaba por allí, al pasar junto a él, lo vio y se conmovió. Entonces se acercó y vendó sus heridas, cubriéndolas con aceite y vino. Después lo puso sobre su propia montura, lo condujo a un albergue y se encargó de cuidarlo. Al día siguiente, sacó 2 denarios y se los dio al dueño del albergue diciéndole, cuídalo, y lo que gastes de más, te lo pagaré al volver. ¿Cuál de los 3 te parece que se portó como prójimo del hombre asaltado por los ladrones? El que tuvo compasión de él, le respondió el doctor. Y Jesús le dijo, ve y procede tú de la misma manera.
2: Hola amigos, en este primer lunes de octubre, la Iglesia nos regala, en el Evangelio de la Misa de hoy, la parábola del buen samaritano. Me quiero quedar con la pregunta que le hace este personaje, ¿eh? Como queriendo pillar al Señor o excusarse. ¿Quién es mi prójimo? Y queda claro que el prójimo es el más necesitado y que el buen samaritano ha contemplado y se ha dado cuenta de la necesidad de ese pobre hombre botado en el camino. Queridos hermanos, el más necesitado, aquellos que no tienen casa, aquellos que no tienen comida, aquellos que no tienen educación, los que viven sin familia, en soledad. ¿Qué pena nos dan esas personas? Sí, pero no nos podemos quedar solamente en un contemplar, sino en hacerle caso a lo que el Señor le dice a ese otro. Haz tú lo mismo. Y hoy día creo que la gran necesidad que padece esta humanidad son aquellos que no tienen una comida espiritual, los que no ven en la Eucaristía ese pan de los ángeles, aquellos que no han tenido una educación que les permita contemplar al Dios uno y trino, al Dios de Jesucristo, aquellos que no tienen familia o no tienen casa, porque no se saben miembros de esta gran familia de Dios, la Iglesia. Qué pena nos dan esos que están solos, sin la compañía de Dios, alejados de la compañía de Dios, pues la compañía de Dios siempre la tienen. Queridos amigos, haz tú lo mismo. ¿Por qué no nos acercamos llenos de compasión, padecer con ellos y les mostramos el rostro amable de Jesús? ¿Por qué no les mostramos la maravilla de la Eucaristía, verdadero pan de los ángeles? ¿Por qué no les hablamos, educándolos, de la grandiosidad de ese Dios uno y trino? ¿Y por qué no les mostramos con nuestra vida que sí tienen una familia, que es la Iglesia? Siempre con la intercesión de Santa María. Que Dios los bendiga en el nombre del Padre, y del Hijo y del Espíritu Santo. Amén.
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0: ¿Qué tal, queridos amigos? Soy el Padre César y estoy aquí, como siempre, para responder tus preguntas, tus inquietudes. Mándanos tus preguntas y dime también de dónde eres para poder mandar un saludo. Nos ha llegado la siguiente pregunta, una pregunta muy bonita y que principalmente a mí me trae muchísimos recuerdos. ¿Qué es la vocación y cómo la puedo descubrir? La vocación, queridos amigos, a cualquier estado de vida, es el llamado personal que Dios dirige a cada persona para que viva el amor de una manera concreta. No se trata de elegir una profesión o un estilo de vida, sino de descubrir para qué y cómo estoy llamado a entregarme. La vocación tiene que ver con la verdad más profunda del corazón y con el modo específico en que cada uno está llamado a responder al amor de Dios. Descubrir la vocación requiere escucha. No se trata de inventarla arbitrariamente, sino de acogerla. Para ello es necesario rezar, conocerse, mirar la propia historia, reconocer los dones, los deseos más profundos y los movimientos interiores de la vida, confrontarlo todo con la realidad y con la voluntad de Dios. La vocación no suele revelarse de golpe o de una manera espectacular. Muchas veces se descubre gradualmente en el camino, a través de una paz creciente, de una alegría honda, a pesar en una forma concreta de entrega. La vocación a la vida sacerdotal no se descubrió, yo no la descubrí así de sopetón, como se dice. Es un camino lento, pero confiando en Dios. O la vocación a la vida matrimonial, quizás usted, si estás casado o casada, no se fue descubriendo en el amor con tu pololo, con tu polola, y luego dieron este paso grande de la vida matrimonial. Toda vocación auténtica tiene algo en común. Saca de uno mismo, ya sea en el matrimonio, en el sacerdocio, en la vida consagrada o en la entrega laical, la vocación siempre es un llamado a amar y servir. Por eso no debe pensarse primero en clave de comodidad o de prestigio, sino la vocación es donación. Allí donde uno pueda amar más y ser más verdaderamente con Dios, allí suele estar el camino vocacional. Te mando un abrazo grande, gracias por esta pregunta que me ha hecho también recordar tiempos y sobre todo seguir escuchando la voz que Dios nos llama siempre a entregarnos, a donarnos. Esa es la vocación. Te mando un abrazo grande y que Dios te bendiga.
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1: Son las 18 horas, un minuto.
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0: Muy buenas tardes, queridos amigos de Radio María. Acá estamos en La Voz del Atardecer con Tere Domínguez. ¿Cómo estás, Tere?
1: Muy bien, bien abrigada, con hartas prendas.
0: No nos llega la primavera.
1: No nos llega la primavera aquí en la zona central.
0: Oye, es que ayer, queridos amigos, si ustedes fueron a misa, habrán visto que el santo del día fue San Francisco de Asís.
1: Sí, estamos en el octavo centenario de su partida.
0: Partió 800 años.
1: Exactamente, un 3, pero la celebración fue ayer.
0: Sí, tal cual. Bueno, y pensando desde Radio María, ¿cómo abordar informativamente esta espiritualidad, ¿no?
1: Franciscana,
0: que todos al tiro hacemos como una analogía con vivir con poco, vivir con menos, ¿cierto? Pensamos que uno de los grandes temas hoy día es la contaminación que ha generado el tema textil.
1: Sí, o sea, como la, digamos, toda la industria textil que ha tenido un explosivo aumento en las últimas décadas, los últimos años, incluso en Chile, el año 2015, una persona promedio consumía 20 prendas, ahora el año 2020, 60 prendas. O sea, no estamos hablando de un tema solamente de gente, digamos, pudiente que compra, sino de todos los niveles socioeconómicos, ya sea en ferias libres, ya sea en retail.
0: Además de esto, ha habido las noticias como un boom de las cosas y la ropa de segunda mano.
1: Sí.
0: De esto, mira, te voy a dar un dato bien impresionante, que la Agencia Europea de Medio Ambiente estimó el año pasado que entre el 4 y el 9% de todos los productos textiles puestos en el mercado europeo son destruidos antes de ser utilizados, claro. Eso es alrededor de 594.000 toneladas al año. Y como esta cifra nos queda un poco grande, ya, miren, más o menos estas miles de toneladas de ropa textil que no se usa equivale a 333.000 autos. O sea, imagínate la locura. O 2.500 millones de camisetas. O equivale a 25.000 camiones cargados. Si uno lo pone uno delante detrás de otro.
1: Sobre arropados. Digamos, claro, acá. Yo creo que se ha vuelto difícil distinguir entre lo que necesitamos y lo que simplemente deseamos tener.
0: Totalmente,
1: Entonces, yo creo que, ¿y qué significa la irrupción del fashion o moda rápida para nuestra relación con el vestuario? Son preguntas interesantes.
0: O al final, relación con las cosas, porque al final, mira, en el caso de la ropa concreta, no es un tema exclusivo de expertos en medio ambiente, porque todos compramos, usamos, lavamos, regalamos y desechamos ropa. Sin embargo, lo que nos plantea es que todas nuestras acciones tienen un impacto acumulativo en el tiempo. Y creo que San Francisco es un buen momento para reflexionar sobre cómo nuestra acción individual, en un mundo en que te llama a consumir, ¿cierto?, mucho de todo, tiene en tu vida y en la del mundo mundial. Tú decías una cosa antes sobre la arquitectura de las casas.
1: Sí, pero presentemos a la invitada.
0: Pero es que antes de presentar a la invitada.
1: O sea, como no, claro, los closets son un tema. Yo creo que si uno va a una casa antigua, el closet es pequeñito. En general, las ropas, las prendas eran hechas a mano, a costura. Estoy pensando en los años 60, 50, en fin. Tú las guardabas, los vestidos se guardaban incluso en cómodas, por ejemplo, en cajones. Y hoy en día, si ustedes piensan en sus abuelos, por ejemplo, en su mamá o en ustedes mismos, y hoy en día, incluso el departamento que tiene, qué sé yo, 50 metros cuadrados, 60 metros cuadrados, que puede estar en Santiago Centro, la comuna San Miguel, en la Florida, en fin, tiene un closet, digamos,
0: más grande de lo
1: de
0: que
1: merecer.
0: Era.
1: Claro.
0: O sea, es un tema importante.
1: Sí, es un tema importante.
0: Y para hablar de todo esto estamos con
1: Isabel
0: Covarrubias,
1: que ella es jefa de voluntariado y además
0: de impacto social.
1: Impacto social de la Fundación Banco de Ropa.
0: ¿A qué
2: Hola
0: se
2: a todos.
1: ¿Cómo estás, Isabel?
0: Hola a todos, bien, a todos que nos escuchan ahora en esta voz del lunes, volviendo a su casa. Isabel, ¿en qué consiste un poco la Fundación Banco de Ropa? ¿A qué se dedica?
2: Bueno, primero que nada agradecerles la invitación. En el marco de, como ustedes contaban, San Francisco de Asís, nosotros como fundación, este año cumplimos 20 años, estamos de aniversario. Y la idea nació de unos amigos, un grupo de profesionales que querían aportar de alguna manera a la sociedad. y se dieron vuelta un poco por el mundo de la educación, de la salud, y vieron un común que cuando veían a estas personas más vulnerables o con necesidades, se dieron cuenta que tenían ropa en muy mal estado. Que la ropa no era de sus tallas, que no era de sus gustos, que estaba sucia. Y cuando además se iban a distintas fundaciones para levantar información, les contaban que les llegaban muchas campañas de ropa que se hacen en colegios, en parroquias, etcétera, pero era ropa que no necesariamente necesitaban. Entonces se acumulaba todo este tipo de ropa en una bodega, que además después terminaban comiéndosela a los ratones, o sea, al final solamente contaminaban en vez de solucionar un problema. Y por eso este grupo decidió crear la fundación, que recibe ropa 100% nueva de las tiendas y de los retailers para poder donarla de manera personalizada a personas que lo necesiten, para no hacer un regalo demasiado grande, cosa de que también se pierda ropa en el proceso, sino que hacemos una bolsa con 5 prendas, con un destinatario final, que nosotros sabemos su nombre, su talla, su edad, y por eso le regalamos esta ropa que va a ser usada.
0: O sea, es muy personalista,
2: muy personalizada,
0: digamos.
2: La entrega, y tenemos, bueno, en los 20 años ha crecido un montón la fundación, gracias a todas las personas que han trabajado adentro, y de hecho la bodega al principio, casi como haciendo un símil a los closets, eran 3 rejas uh-huh. en el Cantagallo, uh-huh. y desde el 2020 aproximadamente se cambiaron a Lo Barnechea, donde hay un espacio más grande donde pueden ir miles de voluntarios que pasan por la fundación todos los días a ayudar en el proceso de clasificación de la ropa, el armado de las donaciones y después salir a entregarlas.
0: Mira, esto conecta muy bien con lo que decía el Papa Francisco, ¿no? El cuidado de la casa común, ¿ya? Y que te invita a cuidar el mundo también significa aprender a consumir de manera responsable.
2: De todas
0: ¿cierto?
2: Maneras.
0: ¿Cierto? Porque hemos pasado de reparar las cosas a reemplazarlas, ¿no? ¿Tú crees que...? Porque además, no sé, yo la otra vez veía que esta acumulación de ropa ha terminado con problemas de ecosistema grave.
1: ¿Tú? Claro, por ejemplo, lo que está sucediendo en el desierto de Atacama actualmente, las personas auditores del norte, ¿no? que pueden estar sufriendo ese flagelo.
2: Claro, nosotros como fundación al principio fue un poco este como sueño de vestir dignamente a las personas, pero al mismo tiempo, a lo largo del tiempo se han dado cuenta que están ayudando también a todo el tema de la casa común, a cuidar, a que los retailers y las tiendas tengan una salida de sustentabilidad y también de poder aportar lo que a ellos como producción les sobra, nosotros lo entregamos al que lo necesita. Entonces también ahí se solucionó un problema que sin querer solucionarlo en un principio. Es muy lindo y cuidamos también el medio ambiente. El año pasado, por ejemplo, solamente con las entregas que hicimos, se acumularon 21.700 toneladas de ropa recibida. Y todo eso fue donada de manera personalizada a personas a lo largo de todo Chile. Entonces también ahí, son 542.000 CO2 ahorrados.
0: Mira.
2: Entonces también es muy importante ahí.
1: Claro, ahí te pongo en contexto la cifra, ya que la magula Cristina hablaba al comienzo de Europa, la cifra europea. Acá en Chile se generan más de 572.000 toneladas de textiles, de residuos textiles al año.
0: O sea, solo en Chile, todo lo de Europa.
1: Solo en
0: es
1: Chile.
0: Que lo encuentro
1: sí,
0: tremendo.
1: Y la Fundación Banco de Ropa aporta con un 21.000 toneladas, o sea, de 572 bajamos a 550.
0: Ojalá hubiera más fundaciones,
1: claro,
0: que se dedicaran a pensar.
1: Sí, pensar, quizá, exactamente, porque, y gestionar este problema.
0: Mira, hay un dato interesante. La PNUMA, NUMA se llama, que es el programa de las Naciones Unidas para el Medio Ambiente, que es el encargado de la ONU para promover y coordinar acciones para proteger el medio ambiente a nivel mundial, ya decía que el desierto de Atacama, hoy día, en el desierto de Atacama, perdón, se han acumulado enormes cantidades de ropa no deseadas, convirtiéndose en un símbolo visible del problema mundial de los residuos textiles. O sea, lo tenemos aquí en Chile.
1: Exactamente, vienen a tirar.
2: Somos una mala referencia para
0: sí.
2: el mundo.
0: Seamos ingenuos, esto no pasa en África, esto pasa acá, en Chile.
2: Sí, de todas maneras, uno ve las fotos y ya que ha impactado, y es porque toda esa ropa entra por la Sofri, por la zona franca de Iquique. Uh-huh. Entonces ahí es donde se va acumulando y claramente ya no hay, como claro, nos faltan agentes que puedan solucionar el tema del textil Y igual, de todas maneras, desde este año está de manera muy importante la ley REP, que hace que las empresas y los retail, en este caso, se hacen cargo de sus residuos, por lo tanto, están buscando soluciones, están haciendo cargo.
0: Y el textil también, o sea, uno siempre asocia eso como al tema químico, al tema como...
2: Claro, de la cantidad de agua que se usa, sí. Con el tema del teñido también se usan muchas cantidades de agua. Claro, ahora los retailers y las tiendas se están haciendo cargo, hay muchas fundaciones que reciben, pero lo importante también es darle un buen cauce, para que cuando uno ya recibe, se tiene que hacer cargo y no contaminar como a través de un bien, sino que hacerse cargo hasta el último residuo que uno tenga.
1: Eso consiste en esta ley, pues la ley de responsabilidad extendida al productor, que el productor no solamente se responsabiliza a la hora de fabricar el bien, o distribuirlo, sino hasta el final, a finalizar la vida útil del producto.
2: Exactamente. Entonces, todo el ciclo.
0: Oye, lo encuentro súper interesante porque además, no sé qué es lo que piensan ustedes, pero la ropa, que parece una cosa que es cotidiano y privado, yo decido lo que yo consumo, también detrás de una prenda hay recursos naturales, hay personas, hay trabajo, hay consumo, y también yo creo que hay que ir poniendo en la agenda decisiones éticas.
1: Así es.
0: Así como tú dices, oye, porque yo no quiero irme contra el mercado asiático de todas estas Temu, Chain, etcétera, pero es interesante preguntarse cómo se producen estas cosas a este precio. Sí, ¿ya? Así sí. Como en algunos productos uno va viendo el sello que esto se produjo con mano de obra bien pagada, bien, con condiciones de trabajo
1: digna.
0: O sea, también te tiene que importar que lo que tú consumes esté hecho de manera digno y de acuerdo a la dignidad de las personas, ¿no? No sé qué piensan ustedes.
2: Sí, de todas maneras.
1: De todas maneras, hay un consumo ético. En fondo, claro, pensar detrás de esa blusa que me encanta, si es que uno tiene una tentación ahí o esa prenda, ¿qué hay detrás? ¿Qué hay detrás? Hay una fuerza infantil esclavizada en el fondo detrás, incluso se ha denunciado que grandes marcas la hay.
2: Claro.
1: Esto no es indiferente, porque en el fondo muchas veces las grandes marcas no se preocupan de investigar al proveedor que tienen de Bangladesh, investigar suficientemente. Ahora, últimamente sí, pero antiguamente quizás no era tanto.
2: Sí, de todas maneras ahora existe mucha más conciencia social en el mundo de la moda y el textil. Uno lo ve cuando nosotros tenemos un área que es de voluntariado corporativo.
1: Yeah.
2: Y en general las empresas que hacen voluntariado con nosotros, la mayoría son también de retail y textil. Y para ellos es muy importante que sus propios colaboradores vean el trabajo que se hace en la fundación. Y nos ha pasado que de repente va cierta marca que está dentro del retail y cuando llegan a la fundación y ven que los mismos productos que ellas crearon, que diseñaron porque son las diseñadoras, o que lo vendieron porque son los jefes de tienda, les está llegando como al fin de su ciclo de poder ser donado a una persona que de verdad lo necesita y lo va a usar. Entonces también es muy lindo, para ellos les hace mucho sentido el que los colaboradores de estos retail o de las grandes tiendas sepan que todo tiene como un fin. Entonces, que este fin sea entregarlo a alguien más necesitado, para ellos ya les hace mucho más sentido el trabajo que están haciendo.
0: No, y para seguir conversando de esto, vamos a ir a nuestra primera pausa musical y ya volvemos acá por Radio María, que es una buena señal para Chile.

0: Y aquí estamos de vuelta, querida familia, queridos auditores, con Isabel
1: Covarrubias,
0: jefa de voluntariado y de impacto social de la Fundación Banco de Ropa, una fundación que nace hace 20 años para hacerse cargo de este problema ambiental que tenemos en el mundo y en Chile. Recordemos que hay 576 toneladas de residuos textiles en el desierto de Atacama. Y la pregunta, ya hablamos de la ley REP, ¿no? Hablamos de esta problemática, es cuando hay una solución, que es el Banco de Ropa, del excedente a la dignidad, ¿no? ¿Qué pasó aquí? ¿Qué pasó aquí? Que en el fondo vemos que la ropa no solamente sirve para cubrir, sino que para darle dignidad a las personas. Y cada persona es digna y distinta. Cada una tiene una morfología distinta, una identidad, una historia, gustos también. O sea, no es lo mismo la mujer o el hombre hippie, relajado, que el formal, distintos trabajos, edades.
2: Exactamente.
0: No leímos la cintura de los 20 que los 50. No,
1: cierto, cierto. Pero además pasa una cosa, sí, que también el tema de la moda, esto mismo que hablábamos, que tú decías que una casa, la tuya, que tiene 60 años,
0: sí,
1: tiene un espacio para guardar menor, porque quizás las necesidades eran menores. Tú tenías un abrigo que te duraba 10 años.
0: Claro.
1: Hoy día, al bajar los costos, se te da la oportunidad de comprar, y existe el tema de la moda, que un año cambia muy distinto al otro. O sea, esto ha empezado una rapidez y ya hay un tema de expectativas. O sea, alguien que se viste igual que hace 10 años pierde credibilidad. No sé, ¿cómo lo ves tú? ¿Había un cambio? Cuéntanos.
2: Bueno, nosotros en verdad vemos todo lo que están contando, porque el corazón de la fundación es eso, que cada persona es digna de vestirse como quiere y mostrando, o sea, y todo el tema de la imagen, ¿ya? Entonces, para nosotros es muy importante que esta ropa sea donada y que sea nueva, no por el hecho de o sea, solamente de cubrir, que obviamente que es importante, pero no solamente el hecho de como de darle una imagen así apoteósica a las personas, sino que para que se sientan dignos, se sientan vistos, trabajemos el tema de la autoestima y que esto sea como una entrega de cariño. Por eso también,
1: o sea, hay una relación entre la autoestima y el cómo cariño, te ven los demás a través, sí, de la ropa.
2: Totalmente.
0: Y el
2: Entonces,
0: cariño
2: nosotros
0: también.
2: Tenemos distintos programas para poder hacer las entregas. Tenemos programas con niños, con adultos mayores, personas privadas de libertad, personas en situación de calle, inserción laboral, bueno, y deporte, o sea, depende también de todo el estilo de ropa que nos llega. Nosotros lo vamos dividiendo en estos 10 programas. Y el que más nos llama la atención, donde más se nos ve esto como del tema de la autoestima, de la dignidad, es en el tema de personas de calle y de inserción laboral. Las personas de calle, claro, dicen como, de primera, me sirve la parca para abrigarme. Pero también les pasa que no son aceptados a entrar a un registro civil por cómo están vestidos, a una bomba de bencina para poder tener acceso a las duchas, para poder estar un poco más limpio. Pero como están tan harapientos o apenas vestidos, no los dejan. Entonces nos ha pasado, nosotros tenemos una ruta calle todas las semanas que vamos con voluntario, y nos ha pasado como de una semana a la otra, después de que les entregamos un pantalón o un zapato o una chaqueta, nos dicen, ahora sí nos dejan entrar, sí me miran, la gente no se cruza de calle. Entonces también se sienten vistos de otra manera. Junto a esto, con personas en situación de calle, tuvimos el año pasado, hace dos años, hicimos una muestra fotográfica en un albergue de Estación Central. Le dijimos a las personas que íbamos a sacarle unas fotos antes, después llevamos maquillaje, todo un tema de asesoría de moda, los vestimos con la ropa del Banco de Ropa y les sacamos una foto después. Las personas ni siquiera se reconocían en las fotos, de lo cambiados que estaban.
1: Claro.
2: Emocionados, lloraron, se dieron cuenta de que al vestirse bien, ellos tuvieron acceso a presentarse a entrevistas de trabajo, después de eso tener trabajos.
1: O sea, tener mejores opciones en la vida.
2: Exactamente. Y solamente por el hecho de estar vestido no con una prenda fina y elegante, sino que con una prenda digna, que sea nueva y que sea de la talla y del gusto de esa persona. Y lo mismo nos pasa con el tema de inserción laboral. Hoy en día estamos casi llegando al 10% del desempleo.
0: De hecho, Lucas Palacio, exministro, decía que las cifras estaban, que eran mayor, 17%.
2: Sí.
0: Sí, ayer lo vi en un diario de circulación nacional, ¿eh?
2: Entonces,
0: sí,
2: claro, es muy alto, sí. Y la mayoría de las personas que nosotros trabajamos nos dicen, nosotros no tenemos ni siquiera la opción de presentarnos a una entrevista de trabajo, porque no tenemos la ropa adecuada para presentarnos.
1: ¿Qué dicotomía, ¿no? Porque por una parte en el mundo tenemos este exceso, ¿te fijas? Y por otra parte hay un grupo en que no tiene ni el desde.
2: Claro, porque no tienen el acceso. Entonces, por eso nosotros tenemos la suerte de que los retail y las tiendas se nos suman, participan de todos estos programas de los que les estaba contando, y entonces a todas estas personas que están en búsqueda de trabajo les hacemos una asesoría. No solamente le entregamos la ropa, llevamos a psicólogas laborales que las ayuden a decir cómo presentarse una entrevista psicológica, llevamos asesoras de imagen, maquillaje, un poco de todo.
1: O sea, es muy integral.
2: Claro, tratamos de que no sea solamente hola, yo te entrego la ropa y como hago un check en mi vida, sino que es me involucro y aporto a que esta persona a través de la ropa logre el objetivo final de su vida, digamos, o sea, de
0: es
2: lo que está pasando.
0: Realizarse como persona, ¿no?
1: Que la importancia del trabajo, que además es importante lo que tú dices, porque ya antes de hablar, solo al mirarte ya estás comunicando algo.
2: Exactamente. Entonces, claro, nosotros las ayudamos. Justo ahora estamos en un proceso de todo el mes de octubre apoyando a mujeres a través de la Fundación Soy Más, que ellos también les hacen capacitaciones, las ayudan a buscar estas bolsas de trabajo. Y nosotros les aportamos con el tema de la ropa, y claro, ya nos dicen, como yo tengo en verdad un polerón negro y necesito ir a buscar un trabajo, estudié en el área más de administración. Se necesitan colores más llamativos, traje de dos piezas, el zapato más elegante. Entonces ahora estamos con un proyecto grande que está en pañales, pero ya lo lograremos para el otro año, de hacer una tienda solidaria también, para poder vestir a más personas que se puedan acercar al mundo laboral y tengan como esta experiencia de apresto laboral y que tengan la oportunidad de tener la ropa para poder presentarse en la entrevista de trabajo y así salir a buscar y tener más opciones.
0: Claro, como una ropa, perdón, así como acotando, es como semiformal para el
2: exactamente.
0: Trabajo. Exactamente. Más de tipo ejecutivo.
2: Porque ustedes decían el tema de, claro, de que hay muchos estilos de ropa, de que hay muchas formas de cuerpo. Sí. Entonces también es bueno nosotros tener una amplia posibilidad de ropa y de retailers y de tiendas que se nos suman, porque cada retail también tiene su estilo. Entonces hay algunas tiendas que nos donan la ropa más elegante, más formal, que nos sirve mucho para este tipo de programa, o otros que son más deportivos, que nos ayudan a sacar a todas las personas en poblaciones que tienen más posibilidades de caer en el mundo de las adicciones porque les falta espacio, porque no tienen lugares donde hacer ejercicio. Entonces nosotros ahí llegamos con la ropa, hemos llegado a talleres de zumba, todo lo que es fútbol. Tuvimos una donación de poleras de fútbol del Mundial que nos ha ayudado también a hacer ahí como una gran campaña a nivel región metropolitana y la Isla de Pascua, sobre todo el tema del deporte. Entonces vemos cómo la ropa al final termina siendo un instrumento.
1: Eso es un medio.
2: Para poder trabajar mucho el tema de la autoestima, de la dignidad de la persona.
1: Es que aunque la impresión importa, pero no define a la persona, la imagen influye. Y también influye en la autoestima.
2: Sí,
1: ¿cierto?
2: De todas maneras.
1: Lo que tú mostrabas, que la gente se ve luego en el espejo y no se reconoce, sí. ¿No? Como que le devuelve su
0: claro, y siempre es
1: dignidad.
0: Increíble, esta fundación a mí me llamó mucho la atención porque dio en un tema que nadie cubría. O sea, se ha cubierto por generaciones la educación, la salud, la vejez, por supuesto, que son temas muy
2: claro.
0: importantes, pero el tema de la ropa, del vestuario y vestirse adecuadamente a tu identidad, yo no conocí una iniciativa así, fíjate. No sé si tiene algún modelo internacional.
2: Conocemos una que es parecida por todo el tema del reciclaje que está en Australia.
0: Ya.
2: Pero son pocas, son muy pocas las fundaciones que se dedican un poco a lo que nosotros hacemos. Y claro, como decís tú también, el tema de enseñar más allá que solamente la entrega de la ropa. Tenemos un programa con adolescentes, que ahí trabajamos con muchas fundaciones que apoyan a los centros de mejor niñez. Y claro, y ellos están a punto de salir a una vida adulta. Y claro, tengo que buscar una ropa para presentarme un trabajo, para emprender, para ir a la universidad. Entonces también ahí los apoyamos con todo el tema de la marca personal. ¿Quién soy? ¿Cómo me presento frente al mundo? No puede ser
1: que eso lo encuentro súper interesante porque de alguna manera estamos viendo que la ropa tiene una dimensión cultural, ¿cierto?
2: Muy importante.
1: Y también simbólica, que te dice eso, cómo yo me enfrento al mundo, quién soy, porque
2: cómo me ven los demás a mí. Entonces es muy lindo trabajar a través de la ropa todo esto más humano.
1: No, lo encuentro total. ¿Les parece que ya vayamos a la segunda pausa? Porque se nos acaba el tiempo.
0: Vamos a la segunda pausa. ¿Qué vamos a comentar en la segunda pausa para que no nos dejen, no?
1: Ay, pero por supuesto.
0: Hablar del voluntariado de la Fundación Banco de Ropa.
1: Lo que pasa es que la Fundación Banco de Ropa, que nos ayuda en este tema, También tiene una dimensión de voluntarios y de donación, y creo que eso es muy interesante para ver cómo podemos ayudar en ¿cómo? Verdad.
2: Eso, y hacerles una invitación a todos.
0: Ya, perfecto, vamos por ello.
1: Vamos
0: entonces.
1: Después de esta pausa musical.

0: Hasta acá estamos en el programa La Voz del Atardecer. Estamos con Isabel Covarrubia de la Fundación Banco de Ropa, hablando un tema a propósito de que ayer fue la fiesta de San Francisco de Asís. Eso, cuidar el tema del consumo. Sobre todo, nos hemos enfocado hoy día en Radio María en el consumo textil. Y cómo hacer un consumo inteligente. La Fundación, tú nos explicabas, Chávez, que eso, da ropa, reparte ropa. Yo tengo la duda, ¿cómo se contactan con ustedes? ¿Cómo uno, si tiene esto, una necesidad de manera individual o claro, como fundación?
1: Claro, si uno tiene un retail y le sobra ropa, ¿cómo se contacta con ustedes?
0: Y si la necesita.
1: Exactamente,
0: también,
1: si uno necesita ropa, ¿cómo
2: miren,
1: se contacta
2: así
1: con
2: como
1: usted?
2: Un contexto, cuando el año pasado hicimos un refresh de la página web, nos dimos cuenta de que tenemos muchas aristas. Por un lado están las tiendas, los retailers que nos quieren donar a nosotros para poder trabajar todo el tema de la sustentabilidad, el reciclaje, darle un fin último súper positivo a la prenda de ropa. Entonces, claro, a través de la gerenta general, Ignacia Moreno, nos llegan los retailers, se les invita a la fundación, nosotros estamos abiertos a recibir todo tipo de prendas nuevas, ya que ese es como nuestro igual
0: marca,
2: claro,
0: la diferencia
2: de que sea ropa nueva, pero nos han llegado tiendas, nos han llegado de repente tiendas que cierran, nos han llegado personas que hacen las muestras y que no saben qué hacer con las muestras, que también es un producto nuevo, y todo lo que no se vende de temporadas pasadas. Entonces ahí nos pueden contactar a través de la página web, está todo muy claro. Después está todo el tema de las instituciones y fundaciones o personas naturales que necesitan de nuestra ayuda para recibir esta ropa 100% nueva.
1: Claro, mucha gente que nos puede estar escuchando y dice, yo quiero algo, sí, nuevo.
2: Entonces, claro, sí, ahí hay un poco más de requisitos, porque no, nosotros, como les contaba al principio, nos tenemos que hacer cargo de toda la ropa que sale y de a dónde va a llegar esa prenda.
0: Claro, porque podrían tener un subnegocio de
2: claro, claro, o pueden terminar en las miles de ferias que existen. Entonces, ahí nosotros las donaciones las hacemos siempre a través de instituciones o fundaciones que nos pasan a nosotros una lista de las personas con los que ellos trabajan, apoyan o están en contacto, y les hacemos esta donación de manera personalizada a cada uno con su talla. Y por otro lado está el área del voluntariado, que todas nuestras entregas se hacen a través de los voluntarios.
0: Sí, porque ¿cómo gestionan estas toneladas de ropa que les llegan y tienen que armar los paquetes?
2: Y tenemos que sacarla de la bodega para que no pase tiempo ahí, no se eche a perder. 21.000
1: toneladas al año, impresionante.
0: Sí, o sea, tienen tener una... Y ahí, ¿cómo se gestiona?
2: Ahí entonces es el voluntariado el que nos apoya y nos ayuda, y gracias a ellos también, y los colegios, las empresas y universidades, que podemos sacar esta ropa y llevarla a todas las personas que lo necesitan en el menor tiempo posible. Tenemos la suerte de que en verdad contamos con muchos voluntarios, y nosotros, bueno, el voluntario lo que hace al principio es todo el tema de procesar la ropa. Desde que llega de un retail, nos llega en una caja, nosotros le sacamos el botón de alarma, le sacamos el precio, dejando la etiqueta, y se clasifica hombres, mujeres, niños, las tallas, etcétera. Y ahora estamos además por tipo de ropa. Como les contaba antes, ropa para inserción laboral, ropa de deporte, ropa más de niños, etcétera. Y después nos van llegando estas solicitudes desde las instituciones o fundaciones, y nosotros lo vamos armando con los voluntarios, y después ya se organizan salidas a terreno. Entonces tenemos algunas salidas a terreno que son más dedicadas a universidades, por ejemplo, todo el tema de las personas privadas de libertad. Otros que son más a colegio, que hacemos entregas en comedores sociales, a las juntas de vecinos, colegios, escuelas, liceos, etcétera. Y hemos tenido desde los últimos 2 años algunas entregas hasta en región. Este año le hemos dado con todo a vestir la región de la Araucanía, porque después de las lluvias, en verdad, vimos que ahí era muy necesario todo, y nos llegó una donación muy grande de ropa de invierno. Entonces también igual nosotros un poco dependemos.
0: Esto es súper flexible y como que va cambiando, claro.
1: Y van donando, porque
0: ese es un tremendo desafío.
1: Ropa de invierno para la región de Atacama nos sirve mucho.
2: Claro, y nos pasó que hasta muy entrado el invierno nos seguía llegando ropa de verano, y decíamos, ¿cómo vamos a acumular acá? Eso nos da menos espacio para acumular la ropa, o sea, para recibir la ropa de invierno. Entonces ahí contactando a Cosas del Norte, hasta llegamos a Lima. Un día llegamos hasta Perú para poder hacer entrega, pero claro, porque tampoco podemos retener la ropa y nosotros terminar siendo...
0: Y esperar la siguiente temporada, claro.
1: La ciudad de la eterna primavera, Lima.
2: Sí, pues.
1: Ah, sí, mira. Pues, sí, pues, que así lo llaman.
0: Ah, no
1: sí.
0: sabía, no sí, sabía.
2: Como un clima templado.
1: Templado,
2: y,
1: sí, donde
2: y
1: nunca
2: que todo
1: sale
2: tipo
1: el sol
2: de ropa
1: también.
2: Sirve. Entonces, sí, pero lo importante es que
0: ¿y
2: tengamos...
0: necesitan voluntarios o siempre?
2: Siempre se necesitan voluntarios, o sea, a pesar de que tenemos la suerte de contar con más de 17 colegios de la región metropolitana en alianza con nosotros. Tenemos como 4 universidades y alrededor de 10 empresas que hacen voluntariado corporativo con nosotros. Mientras más manos tengamos, más gente vamos a vestir.
0: Mira.
2: Entonces, siempre está disponible y también dentro de la página web hay un formulario para poder inscribirse como voluntario. Entonces, porque también tenemos un área que se llama como banco de horas, cosa de que de repente uno sabe que hoy en día hay más teletrabajo, hay de repente más tiempo libre, pero como cortito. Uh-huh. Y que la gente en verdad está con muchas cosas y no se puede comprometer de repente todos los lunes, en la mañana voy a ir. Sino que, oye, me resulta esta semana, perfecto, nos escriben, nosotros coordinamos si hay espacio para que el voluntario vaya y los terminamos sumando aquí a la red del Banco de Ropa.
1: Yo recuerdo hace unos años haber ido a unas bodegas en la comuna de Lo Barnechea,
2: sí,
1: que eran subterráneas, y vi también como un taller creativo. Que en el banco de ropa no solamente hacían, digamos, estos paquetes personalizados para las personas, sino que también cortaban y pegaban y hacían nuevas prendas a partir de prendas. ¿Eso sigue pasando, no?
2: Sigue pasando porque, como les contaba, claro, nosotros recibimos ropa 100% nueva, pero hay un 2%, un 3% de la ropa que recibimos que viene con alguna falla. Ya con el hecho de que esté sucia, nosotros no tenemos
0: lavadoras,
2: capacidad para lavar todas las prendas. Entonces eso lo reutilizamos y tenemos distintas como programas también para todo el tema del reciclaje textil. Entonces hay un

0: el año pasado con la de Valparaíso, que también recibíamos mucho textil, de repente retazos. Entonces, claro, también nos decían, oye, les podemos entregar estos retazos, en general no es lo que nosotros recibimos, pero para poder hacer estos talleres sí los recibimos igual, y creamos también otros productos con las internas que tienen generalmente a cargo sus hijos. Entonces, para producirles un ingreso familiar, nosotros vamos a la cárcel y ellas hacen los productos y los vendemos afuera. Entonces, también hay ahí como enseñar un oficio, que se sientan útiles, que puedan aportar todavía a su familia. Así que tenemos, pero todos los años van saliendo talleres distintos. O sea,
1: esto es un boom. Encuentro que de verdad sí. Es de una fundación con un impacto social impactante.
0: Y que todos son bienvenidos. Al final, el año, también hubo un año que trabajamos con mujeres tejedoras de Chiloé y que hicieron pieceras con una donación inmensa de blue jeans que venían con una falla. Entonces fue todo el trabajo de deshilachar cada blue jean. O sea, era un trabajo de horas. También hemos creado productos para niños. Un año hicimos este burrito que se llama burrito Odom. Que también no era solamente ya pegar piezas de reciclaje textil que tenemos y armamos un burrito, sino que venía con la historia del burro, porque es un animal trabajador.
1: Tan noble.
2: Sí, eso lo tengo en mi casa.
0: ¿El burrito?
2: Sí.
0: Todavía tenemos burritos por si alguien quiere comprar.
2: Pregunta, ¿zapatos también están dentro del vestuario? Porque los zapatos es una prenda que no es tan fácil, ya, perfecto.
0: Y que ahora último, además, es muy caro.
2: Sí.
0: Lo único es que, claro, como les decía, dependemos de lo que nos llegue de cada retail, pero en general sí tenemos zapatos para ciertas tallas, tampoco nos llegan para todas las tallas, pero también es una prenda que usamos mucho para lugares más fríos, porque son zapatos más abrigados, y también el tema de inserción laboral.
1: O sea, yo encuentro que descubrir que soy capaz de aportar y hacer algo valioso por otros, que es lo que te da el voluntariado, ¿no? Y qué bueno que tengan colegios que desde muy temprana edad entiendan que parte de la vida también es ayudar a otros.
0: Y de hecho este año hicimos la primera certificación en Chile, hicimos un plan piloto de voluntariado. Porque claro, hay miles de lugares donde uno puede hacer voluntariado, que uno hace ciertas horas y ya, y ahí sea la razón por la que uno quiera, porque le interesa el proyecto, porque tiene tiempo libre, o porque claro, hay que hacer algo por los demás. Y dijimos, en verdad los alumnos hoy en día tienen que entender la importancia del voluntariado, y que del voluntariado no solamente estoy haciendo un acto bueno, sino que además ellos mismos están desarrollando miles de habilidades que hoy en día son mucho más importantes que tal vez las académicas.
1: Que vemos que en el fondo además lo académico va a ser y sustituyéndose cada vez con software.
0: ¿Tienes? Entonces las habilidades blandas que desarrollan al encontrarse con una persona que viva en una comuna distinta que la del voluntario, que tenga otro tipo de contexto, otras historias, que se complementan unos con otros, que sean capaces de escuchar.
1: Sí.
0: Claro, tal vez no voy a hacer un gran cambio ni le voy a cambiar la vida a una persona, pero ya el hecho de haber estado una mañana prestando oreja o hablando y reírse y sacándolo de los problemas que tienen en la vida cotidiana, ya están desarrollando otras habilidades que son muy importantes.
1: Yo creo que hay una cosa que es muy bonito pensar que todas las instituciones que trabajan en la integración social, en armar tejido social, y cuando tú tienes escolares que todavía están en ese precioso periodo de madurez.
0: Claro, y además tienen toda la energía del mundo, o sea, hacer miles de proyectos.
1: Ideas, no sé qué. Yo me acuerdo haber escuchado a algún adolescente por ahí de haber llegado muy impresionado, porque de manera natural a veces no tenemos contacto con realidades como pueden ser la cárcel o las personas en situación de calle. Y como tú recibes una persona en situación de calle y a la semana siguiente te cuenta que pudo entrar al baño de una bencinera, ya, sí, y la felicidad, tú dices, mira, te permite hacer dos cosas. Uno, mirar con otra mirada al otro y reconocerle su dignidad. Y otra también de decir, a ver, ¿en qué gasto yo mis bienes? Un uso del gasto también más responsable, ¿no? Que no solo porque lo tienes, lo puedes hacer.
2: Sí. Muy bonito, yo creo que el llamado, si estamos cerrando, ¿no? Es que las personas que nos estén escuchando y que pertenezcan a comunidades escolares puedan meterse a esta página web, Fundación Banco de Ropa, bancoderopa.cl, y ver de qué manera pueden hacerse parte, ¿no? A través del voluntariado, porque lo que has dicho tú, Isabel, de esto que mientras más manos tengamos, más ropa podemos disponer o distribuir.
0: Claro, ya más personas vamos a vestir.
2: Exactamente, esa es una clave. Acá veo, por ejemplo, el Colegio San Agustín de Chillán, veo la Universidad de Chile, que está

0: voluntaria, lo mismo la Pontificia Universidad Católica, y hay varios otros colegios, pero me encantaría ver la página mucho más llena, hacer
1: De
0: scroll para
1: todas
0: abajo
1: maneras.
0: con más instituciones, la verdad.
2: Esa es la invitación y también acordarnos que San Francisco así nos enseña, ¿cierto? Que también vivir con poco es vivir con más libertad.
1: De todas maneras, sí.
2: Y tú lo ves, digamos.
1: Sí. O sea, de repente es necesario solamente una prenda de ropa para hacer muy feliz a alguien y eso mismo trasladarlo a la vida de uno y a la vida de ellos también. O sea, no necesitan que les lleguen grandes donaciones, sino que con lo poco,
2: Sí,
1: mejor.
0: pero no, con, o sea, haciendo Imelda Marcos, que ahí me acuerdo que era una señora de un presidente que
2: Líder
0: tenía
2: filipino.
0: más de 1.300 pares de zapatos, en el fondo no hace la felicidad ni mucho menos, ¿no? Eso es una
1: Exactamente.
0: caricatura, pero se
2: No,
0: entiende.
2: pero
0: Sí.
2: además, oye, y con esto les despedimos la tarde y los invitamos a rezar el rosario, ¿cierto, Tere?
0: Absolutamente. Qué linda oración en el mes del rosario. O sea, yo creo que
2: Bueno, estamos en
0: mucho
2: octubre.
0: empeño, sí, al rosario de este mes.
2: Un abrazo a
1: Muchas
2: todos.
1: gracias.
2: Adiós.
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1: Son las 18 horas, 59 minutos.
2: Querida familia de Radio María, los invitamos a rezar juntos el Santo Rosario. Que la Santísima Virgen nos implore el don del Espíritu de Cristo resucitado, para que Él nos enseñe a caminar juntos como el pueblo de Dios.

0: cuerpo y del Espíritu Santo.
1: Amén.
0: Te invitamos a meditar juntos los misterios gozosos. En ellos se entrelazan el gozo por la encarnación del Verbo y la angustia por el Hijo perdido. Que María nos enseñe a vivir gozosamente nuestra vida cristiana, no exenta de preocupaciones y angustias, pero también colmada de alegrías.
2: Primer misterio gozoso, la encarnación del Hijo de Dios.

0: Del Evangelio de San Lucas. El ángel le dijo: No temas, María, porque Dios te ha favorecido. Concebirás y darás a luz un hijo, y le pondrás por nombre Jesús. Padre nuestro que estás en el cielo, santificado sea tu nombre. Venga a nosotros tu reino, hágase tu voluntad en la tierra como en el cielo.
1: Danos hoy nuestro pan de cada día, perdona nuestras ofensas, como también nosotros perdonamos a los que nos ofenden. No nos dejes caer en la tentación y líbranos del mal. Amén.
0: Dios te salve María, llena eres de gracia, el Señor es contigo. Bendita tú eres entre todas las mujeres y bendito es el fruto de tu vientre, Jesús.
1: Santa María, Madre de Dios, ruega por nosotros pecadores, ahora y en la hora de nuestra muerte. Amén.
0: Dios te salve María, llena eres de gracia, el Señor es contigo. Bendita tú eres entre todas las mujeres y bendito es el fruto de tu vientre, Jesús.
1: Santa María, Madre de Dios, ruega por nosotros pecadores, ahora y en la hora de nuestra muerte. Amén.
0: Dios te salve María, llena eres de gracia, el Señor es contigo. Bendita tú eres entre todas las mujeres y bendito es el fruto de tu vientre, Jesús.
1: Santa María, Madre de Dios, ruega por nosotros pecadores, ahora y en la hora de nuestra muerte. Amén.
0: Dios te salve María, llena eres de gracia, el Señor es contigo. Bendita tú eres entre todas las mujeres y bendito es el fruto de tu vientre, Jesús.
1: Santa María, Madre de Dios, ruega por nosotros pecadores, ahora y en la hora de nuestra muerte. Amén.
0: Dios te salve María, llena eres de gracia, el Señor es contigo. Bendita tú eres entre todas las mujeres y bendito es el fruto de tu vientre, Jesús.
1: Santa María, Madre de Dios, ruega por nosotros pecadores, ahora y en la hora de nuestra muerte. Amén.
0: Dios te salve María, llena eres de gracia, el Señor es contigo. Bendita tú eres entre todas las mujeres y bendito es el fruto de tu vientre, Jesús.
1: Santa María, Madre de Dios, ruega por nosotros pecadores, ahora y en la hora de nuestra muerte. Amén.
0: Dios te salve María, llena eres de gracia, el Señor es contigo. Bendita tú eres entre todas las mujeres y bendito es el fruto de tu vientre, Jesús.
1: Santa María, Madre de Dios, ruega por nosotros pecadores, ahora y en la hora de nuestra muerte. Amén.
0: Dios te salve María, llena eres de gracia, el Señor es contigo. Bendita tú eres entre todas las mujeres y bendito es el fruto de tu vientre, Jesús.
1: Santa María, Madre de Dios, ruega por nosotros pecadores, ahora y en la hora de nuestra muerte. Amén.
0: Dios te salve María, llena eres de gracia, el Señor es contigo. Bendita tú eres entre todas las mujeres y bendito es el fruto de tu vientre, Jesús.
1: Santa María, Madre de Dios, ruega por nosotros pecadores, ahora y en la hora de nuestra muerte. Amén.
0: Dios te salve María, llena eres de gracia, el Señor es contigo. Bendita tú eres entre todas las mujeres y bendito es el fruto de tu vientre, Jesús.
1: Santa María, Madre de Dios, ruega por nosotros pecadores, ahora y en la hora de nuestra muerte. Amén.
0: Gloria al Padre, y al Hijo, y al Espíritu Santo.
1: Como era en el principio, ahora y siempre, por los siglos de los siglos. Amén.
2: Segundo misterio gozoso, la visitación de Nuestra Señora a su prima Santa Isabel.

0: Del Evangelio de San Lucas. Apenas éste oyó el saludo de María, el niño saltó de alegría en su seno, e Isabel, llena del Espíritu Santo, exclamó: Tú eres bendita entre todas las mujeres, y bendito es el fruto de tu vientre.
1: Padre nuestro que estás en el cielo,

0: cielo.
1: Danos hoy nuestro pan de cada día. Perdona nuestras ofensas, como también nosotros perdonamos a los que nos ofenden. No nos dejes caer en la tentación y líbranos del mal. Amén.
0: Dios te salve María, llena eres de gracia, el Señor es contigo. Bendita tú eres entre todas las mujeres y bendito es el fruto de tu vientre, Jesús.
1: Santa María, Madre de Dios, ruega por nosotros pecadores, ahora y en la hora de nuestra muerte. Amén.
0: Dios te salve María, llena eres de gracia, el Señor es contigo. Bendita tú eres entre todas las mujeres, y bendito es el fruto de tu vientre, Jesús.
1: Santa María, Madre de Dios, ruega por nosotros pecadores, ahora y en la hora de nuestra muerte. Amén.
0: Dios te salve María, llena eres de gracia, el Señor es contigo. Bendita tú eres entre todas las mujeres, y bendito es el fruto de tu vientre, Jesús.
1: Santa María, Madre de Dios, ruega por nosotros pecadores, ahora y en la hora de nuestra muerte. Amén.
0: Dios te salve María, llena eres de gracia, el Señor es contigo. Bendita tú eres entre todas las mujeres, y bendito es el fruto de tu vientre, Jesús.
1: Santa María, Madre de Dios, ruega por nosotros pecadores, ahora y en la hora de nuestra muerte. Amén.
0: Dios te salve María, llena eres de gracia, el Señor es contigo. Bendita tú eres entre todas las mujeres, y bendito es el fruto de tu vientre, Jesús.
1: Santa María, Madre de Dios, ruega por nosotros pecadores, ahora y en la hora de nuestra muerte. Amén.
0: Dios te salve María, llena eres de gracia, el Señor es contigo. Bendita tú eres entre todas las mujeres, y bendito es el fruto de tu vientre, Jesús.
1: Santa María, Madre de Dios, ruega por nosotros pecadores, ahora y en la hora de nuestra muerte. Amén.
0: Dios te salve María, llena eres de gracia, el Señor es contigo. Bendita tú eres entre todas las mujeres, y bendito es el fruto de tu vientre, Jesús.
1: Santa María, Madre de Dios, ruega por nosotros pecadores, ahora y en la hora de nuestra muerte. Amén.
0: Dios te salve María, llena eres de gracia, el Señor es contigo. Bendita tú eres entre todas las mujeres, y bendito es el fruto de tu vientre, Jesús.
1: Santa María, Madre de Dios, ruega por nosotros pecadores, ahora y en la hora de nuestra muerte. Amén.
0: Dios te salve María, llena eres de gracia, el Señor es contigo. Bendita tú eres entre todas las mujeres, y bendito es el fruto de tu vientre, Jesús.
1: Santa María, Madre de Dios, ruega por nosotros pecadores, ahora y en la hora de nuestra muerte. Amén.
0: Dios te salve María, llena eres de gracia, el Señor es contigo. Bendita tú eres entre todas las mujeres, y bendito es el fruto de tu vientre, Jesús.
1: Gloria a Santa María, Madre de Dios, ruega por nosotros pecadores, ahora y en la hora de nuestra muerte. Amén.

0: Del Evangelio de San Lucas. María dio a luz a su hijo primogénito, lo envolvió en pañales y lo acostó en un pesebre, porque no había lugar para ellos en el albergue. Padre nuestro que estás en el cielo, santificado sea tu nombre. Venga a nosotros tu reino, hágase tu voluntad en la tierra como en el cielo.
1: Danos hoy nuestro pan de cada día, perdona nuestras ofensas, como también nosotros perdonamos a los que nos ofenden. No nos dejes caer en la tentación y líbranos del mal. Amén.
0: Dios te salve María, llena eres de gracia, el Señor es contigo. Bendita tú eres entre todas las mujeres y bendito es el fruto de tu vientre, Jesús.
1: Santa María, Madre de Dios, ruega por nosotros pecadores, ahora y en la hora de nuestra muerte. Amén.
0: Dios te salve María, llena eres de gracia, el Señor es contigo. Bendita tú eres entre todas las mujeres y bendito es el fruto de tu vientre, Jesús.
1: Santa María, Madre de Dios, ruega por nosotros pecadores, ahora y en la hora de nuestra muerte. Amén.
0: Dios te salve María, llena eres de gracia, el Señor es contigo. Bendita tú eres entre todas las mujeres y bendito es el fruto de tu vientre, Jesús.
1: Santa María, Madre de Dios, ruega por nosotros pecadores, ahora y en la hora de nuestra muerte. Amén.
0: Dios te salve María, llena eres de gracia, el Señor es contigo. Bendita tú eres entre todas las mujeres, y bendito es el fruto de tu vientre, Jesús.
1: Santa María, Madre de Dios, ruega por nosotros pecadores, ahora y en la hora de nuestra muerte. Amén.
0: Dios te salve María, llena eres de gracia, el Señor es contigo. Bendita tú eres entre todas las mujeres, y bendito es el fruto de tu vientre, Jesús.
1: Santa María, Madre de Dios, ruega por nosotros pecadores, ahora y en la hora de nuestra muerte. Amén.
0: Dios te salve María, llena eres de gracia, el Señor es contigo. Bendita tú eres entre todas las mujeres, y bendito es el fruto de tu vientre, Jesús.
1: Santa María, Madre de Dios, ruega por nosotros pecadores, ahora y en la hora de nuestra muerte. Amén.
0: Dios te salve María, llena eres de gracia, el Señor es contigo. Bendita tú eres entre todas las mujeres, y bendito es el fruto de tu vientre, Jesús.
1: Santa María, Madre de Dios, ruega por nosotros pecadores, ahora y en la hora de nuestra muerte. Amén.
0: Dios te salve María, llena eres de gracia, el Señor es contigo. Bendita tú eres entre todas las mujeres, y bendito es el fruto de tu vientre, Jesús.
1: Santa María, Madre de Dios, ruega por nosotros pecadores, ahora y en la hora de nuestra muerte. Amén.
0: Dios te salve María, llena eres de gracia, el Señor es contigo. Bendita tú eres entre todas las mujeres, y bendito es el fruto de tu vientre, Jesús.
1: Santa María, Madre de Dios, ruega por nosotros pecadores, ahora y en la hora de nuestra muerte. Amén.
0: Dios te salve María, llena eres de gracia, el Señor es contigo. Bendita tú eres entre todas las mujeres, y bendito es el fruto de tu vientre, Jesús.
1: Santa María, Madre de Dios, ruega por nosotros pecadores, ahora y en la hora de nuestra muerte. Amén.
0: Gloria al Padre, y al Hijo, y al Espíritu Santo,
1: como era en el principio, ahora y siempre, por los siglos de los siglos. Amén.

0: Del Evangelio de San Lucas. Cuando llegó el día fijado por la ley de Moisés para la purificación, llevaron al niño a Jerusalén para presentarlo al Señor.
1: Padre nuestro que estás en el cielo, santificado sea tu nombre, venga a nosotros tu reino, hágase tu voluntad en la tierra como en el cielo.
0: Danos hoy nuestro pan de cada día. Perdona nuestras ofensas, como también nosotros perdonamos a los que nos ofenden. No nos dejes caer en la tentación y líbranos del mal.
1: Dios te salve María, llena eres de gracia, el Señor es contigo. Bendita tú eres entre todas las mujeres y bendito es el fruto de tu vientre, Jesús.
0: Santa María, Madre de Dios, ruega por nosotros pecadores, ahora y en la hora de nuestra muerte. Amén.
1: Dios te salve María, llena eres de gracia, el Señor es contigo. Bendita tú eres entre todas las mujeres, y bendito es el fruto de tu vientre, Jesús.
0: Santa María, Madre de Dios, ruega por nosotros pecadores, ahora y en la hora de nuestra muerte. Amén.
1: Dios te salve María, llena eres de gracia, el Señor es contigo. Bendita tú eres entre todas las mujeres, y bendito es el fruto de tu vientre, Jesús.
0: Santa María, Madre de Dios, ruega por nosotros pecadores, ahora y en la hora de nuestra muerte. Amén.
1: Dios te salve María, llena eres de gracia, el Señor es contigo. Bendita tú eres entre todas las mujeres, y bendito es el fruto de tu vientre, Jesús.
0: Santa María, Madre de Dios, ruega por nosotros pecadores, ahora y en la hora de nuestra muerte. Amén.
1: Dios te salve María, llena eres de gracia, el Señor es contigo. Bendita tú eres entre todas las mujeres, y bendito es el fruto de tu vientre, Jesús.
0: Santa María, Madre de Dios, ruega por nosotros pecadores, ahora y en la hora de nuestra muerte. Amén.
1: Dios te salve María, llena eres de gracia, el Señor es contigo. Bendita tú eres entre todas las mujeres, y bendito es el fruto de tu vientre, Jesús.
0: Santa María, Madre de Dios, ruega por nosotros pecadores, ahora y en la hora de nuestra muerte. Amén.
1: Dios te salve María, llena eres de gracia, el Señor es contigo. Bendita tú eres entre todas las mujeres, y bendito es el fruto de tu vientre, Jesús.
0: Santa María, Madre de Dios, ruega por nosotros pecadores, ahora y en la hora de nuestra muerte. Amén.
1: Dios te salve María, llena eres de gracia, el Señor es contigo. Bendita tú eres entre todas las mujeres, y bendito es el fruto de tu vientre, Jesús.
0: Santa María, Madre de Dios, ruega por nosotros pecadores, ahora y en la hora de nuestra muerte. Amén.
1: Dios te salve María, llena eres de gracia, el Señor es contigo. Bendita tú eres entre todas las mujeres, y bendito es el fruto de tu vientre, Jesús.
0: Santa María, Madre de Dios, ruega por nosotros pecadores, ahora y en la hora de nuestra muerte. Amén.
1: Dios te salve María, llena eres de gracia, el Señor es contigo. Bendita tú eres entre todas las mujeres, y bendito es el fruto de tu vientre, Jesús.
0: Gloria, Santa María, Madre de Dios, ruega por nosotros pecadores, ahora y en la hora de nuestra muerte. Amén.
1: Gloria al Padre, y al Hijo, y al Espíritu Santo.
0: Como era en el principio, ahora y siempre, por los siglos de los siglos. Amén.

0: Del Evangelio de San Lucas. Al tercer día lo hallaron en el templo en medio de los doctores de la ley, escuchándolos y haciéndoles preguntas.
1: Padre nuestro que estás en el cielo, santificado sea tu nombre. Venga a nosotros tu reino. Hágase tu voluntad en la tierra como en el cielo.
2: Danos hoy nuestro pan de cada día. Perdona nuestras ofensas, como también nosotros perdonamos a los que nos ofenden. No nos dejes caer en la tentación y líbranos del mal. Amén.
1: Dios te salve María, llena eres de gracia, el Señor es contigo. Bendita tú eres entre todas las mujeres y bendito es el fruto de tu vientre, Jesús.
2: Santa María, Madre de Dios, ruega por nosotros pecadores, ahora y en la hora de nuestra muerte. Amén.
1: Dios te salve María, llena eres de gracia, el Señor es contigo. Bendita tú eres entre todas las mujeres, y bendito es el fruto de tu vientre, Jesús.
2: Santa María, Madre de Dios, ruega por nosotros pecadores, ahora y en la hora de nuestra muerte. Amén.
1: Dios te salve María, llena eres de gracia, el Señor es contigo. Bendita tú eres entre todas las mujeres, y bendito es el fruto de tu vientre, Jesús.
2: Santa María, Madre de Dios, ruega por nosotros pecadores, ahora y en la hora de nuestra muerte. Amén.
1: Dios te salve María, llena eres de gracia, el Señor es contigo. Bendita tú eres entre todas las mujeres, y bendito es el fruto de tu vientre, Jesús.
2: Santa María, Madre de Dios, ruega por nosotros pecadores, ahora y en la hora de nuestra muerte. Amén.
1: Dios te salve María, llena eres de gracia, el Señor es contigo. Bendita tú eres entre todas las mujeres, y bendito es el fruto de tu vientre, Jesús.
2: Santa María, Madre de Dios, ruega por nosotros pecadores, ahora y en la hora de nuestra muerte. Amén.
1: Dios te salve María, llena eres de gracia, el Señor es contigo. Bendita tú eres entre todas las mujeres, y bendito es el fruto de tu vientre, Jesús.
2: Santa María, Madre de Dios, ruega por nosotros pecadores, ahora y en la hora de nuestra muerte. Amén.
1: Dios te salve María, llena eres de gracia, el Señor es contigo. Bendita tú eres entre todas las mujeres, y bendito es el fruto de tu vientre, Jesús.
2: Santa María, Madre de Dios, ruega por nosotros pecadores, ahora y en la hora de nuestra muerte. Amén.
1: Dios te salve María, llena eres de gracia, el Señor es contigo. Bendita tú eres entre todas las mujeres, y bendito es el fruto de tu vientre, Jesús.
2: Santa María, Madre de Dios, ruega por nosotros pecadores, ahora y en la hora de nuestra muerte. Amén.
1: Dios te salve María, llena eres de gracia, el Señor es contigo. Bendita tú eres entre todas las mujeres, y bendito es el fruto de tu vientre, Jesús.
2: Santa María, Madre de Dios, ruega por nosotros pecadores, ahora y en la hora de nuestra muerte. Amén.
1: Dios te salve María, llena eres de gracia, el Señor es contigo. Bendita tú eres entre todas las mujeres, y bendito es el fruto de tu vientre, Jesús.
2: Santa María, Madre de Dios, ruega por nosotros pecadores, ahora y en la hora de nuestra muerte. Amén.
1: Gloria al Padre, y al Hijo, y al Espíritu Santo,
2: como era en el principio, ahora y siempre, por los siglos de los siglos. Amén.

Querida familia de Radio María, hemos rezado el Santo Rosario. Que la Santísima Virgen nos implore el don del Espíritu de Cristo resucitado para que Él nos enseñe a caminar juntos como pueblo de Dios.

0: Oración a San Miguel Arcángel. San Miguel Arcángel, defiéndanos en la lucha, sé nuestro amparo contra la perversidad y acechanza del demonio. Que Dios manifieste sobre él su poder, es nuestra humilde súplica. Y tú, oh príncipe de la milicia celestial, con el poder que Dios te ha conferido, arroja al infierno a Satanás y a los demás espíritus malignos que vagan por el mundo para la perdición de las almas. Amén.
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2: Son las 19 horas, 30 minutos.
0: Al ponerse el sol de la tarde, Radio María te invita, con la oración de vísperas, a volver tu rostro agradecido al Padre, rico en misericordia, por todos los dones recibidos a lo largo del día.
3: Dios mío, ven en mi auxilio.
4: Señor, date prisa en socorrerme.
3: Gloria al Padre, al Hijo y al Espíritu Santo.
4: Como era en el principio, ahora y siempre, por los siglos de los siglos. Amén. Aleluya.

0: Salmo 122.
1: Nuestros ojos están fijos en el Señor, esperando su misericordia.
0: A ti levanto mis ojos, a ti que habitas en el cielo, como están los ojos de los esclavos fijos en las manos de sus señores.
2: Como están los ojos de la esclava fijos en las manos de su señora, así están nuestros ojos en el Señor Dios nuestro, esperando su misericordia.
0: Misericordia, Señor, misericordia, que estamos saciados de desprecios. Nuestra alma está saciada del sarcasmo de los satisfechos, del desprecio de los orgullosos.
2: Gloria al Padre, y al Hijo, y al Espíritu Santo.
0: Como era en el principio, ahora y siempre, por los siglos de los siglos. Amén.
2: Nuestros ojos están fijos en el Señor, esperando su misericordia.
0: Salmo 123.
1: Nuestro auxilio es el nombre del Señor, que hizo el cielo y la tierra.
0: Si el Señor no hubiera estado de nuestra parte,
3: que lo diga Israel.
0: Si el Señor
3: no hubiera estado de nuestra parte, cuando nos asaltaban los hombres, nos habrían tragado vivos, tanto ardía su ira contra nosotros.
2: Nos habrían arrollado las aguas, llegándonos el torrente hasta el cuello, nos habrían llegado hasta el cuello las aguas espumantes.
0: Bendito el Señor que no nos entregó como presa a sus dientes. Hemos salvado la vida como un pájaro de la trampa del cazador. La trampa se rompió y escapamos.
2: Nuestro auxilio es el nombre del Señor, que hizo el cielo y la tierra.
0: Gloria al Padre, al Hijo y al Espíritu Santo.
2: Como era en el principio, ahora y siempre, por los siglos de los siglos. Amén.
0: Nuestro auxilio es el nombre del Señor, que hizo el cielo y la tierra. Cántico de los Efesios.
1: Dios nos ha destinado en la persona de Cristo a ser sus hijos.
0: Bendito sea Dios,
3: Padre de nuestro Señor Jesucristo, que nos ha bendecido en la persona de Cristo con toda clase de bienes espirituales y celestiales.
2: Él nos eligió en la persona de Cristo antes de crear el mundo para que fuéramos consagrados e irreprochables ante Él por el amor.
3: Él nos ha destinado en la persona de Cristo, por pura iniciativa suya, a ser sus hijos, para que la gloria de su gracia, que tan generosamente nos ha concedido en su querido Hijo, redunde en alabanza suya.
2: Por este Hijo, por su sangre, hemos recibido la redención, el perdón de los pecados. El tesoro de su gracia, sabiduría y prudencia ha sido un derroche para con nosotros, dándonos a conocer el misterio de su voluntad.
3: Este es el plan que había proyectado realizar por Cristo cuando llegase el momento culminante, hacer que todas las cosas tuviesen a Cristo por cabeza, las del cielo y las de la tierra.
2: Gloria al Padre, y al Hijo, y al Espíritu Santo.
0: Como era en el principio, ahora y siempre, por los siglos de los siglos. Amén.
2: Dios nos ha destinado en la persona de Cristo a ser sus hijos.
4: De la carta de Santiago. No hablen mal unos de otros, hermanos. El que habla mal de un hermano o juzga a un hermano, habla mal de la ley y juzga a la ley. Y si juzgas a la ley, no eres cumplidor de la ley, sino su juez. Uno es el legislador y juez, el que puede salvar o perder. Pero tú, ¿quién eres para juzgar al prójimo?
0: Sáname porque he pecado contra ti.
2: Sáname porque he pecado contra ti.
0: Yo dije, Señor, ten misericordia.
2: Porque he pecado contra ti.
0: Gloria al Padre, y al Hijo, y al Espíritu Santo.
2: Sáname.

0: Cristo quiere que todos los hombres alcancen la salvación. Digámosle pues confiadamente,
1: atrae, Señor, a todos hacia ti.
0: Te bendecimos, Señor, porque nos has redimido con tu preciosa sangre de la esclavitud del pecado. Haz que participemos en la gloriosa libertad de los hijos de Dios.
1: Atrae, Señor, a todos hacia ti.
0: Ayuda con tu gracia a nuestro obispo y a todos los obispos de la Iglesia, para que con gozo y fervor sirvan a tu pueblo.
1: Atrae, Señor, a todos hacia ti.
0: Que todos los que consagran su vida a la investigación de la verdad logren encontrarla, y que habiéndola encontrado, se esfuercen por difundirla entre sus hermanos.
1: Atrae, Señor, a todos hacia ti.
0: Atiende, Señor, a los huérfanos, a las viudas y a los que viven abandonados. Ayúdalos en sus necesidades para que experimenten tu solicitud hacia ellos.
1: Atrae, Señor, a todos hacia ti.
0: Buen pastor, compadécete de tu pueblo y envíale pastores según su corazón.
1: Atrae, Señor, a todos hacia ti.
0: Acoge a nuestros hermanos difuntos en la ciudad santa de la Jerusalén celestial, allí donde tú, con el Padre y el Espíritu Santo, serás todo en todos.
1: Atrae, Señor, a todos hacia ti.
0: Adoctrinados por el mismo Señor, nos atrevemos a decir: Padre nuestro,
1: que estás en el cielo, santificado sea tu nombre, venga a nosotros tu reino, hágase tu voluntad en la tierra como en el cielo. Danos hoy nuestro pan de cada día, perdona nuestras ofensas, como también nosotros perdonamos a los que nos ofenden. No nos dejes caer en la tentación y líbranos del mal.
0: Señor, tú que con razón eres llamado luz indeficiente, ilumina nuestro espíritu en esta hora vespertina y dígnate perdonar benignamente nuestras faltas. Por nuestro Señor Jesucristo, tu Hijo, que vive y reina contigo en la unidad del Espíritu Santo y es Dios por los siglos de los siglos.
1: Amén.
0: El Señor nos bendiga, nos guarde de todo mal y nos lleve a la vida eterna.
1: Amén.
2: Bajo tu amparo nos acogemos,
1: Santa Madre de Dios. No desoigas las oraciones que te dirigimos en nuestras necesidades. Antes bien, líbranos de todo peligro, oh Virgen gloriosa y bendita. Amén.
3: Que la vida nueva, que el

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1: Son las 20 horas en punto.

0: Además de estas intenciones, pues yo les invito a que todos ofrezcamos muy especialmente esta Eucaristía en acción de gracias. Eso significa Eucaristía, acción de gracias, por la vida del Padre Samuel, de nuestro párroco, porque él está hoy de cumpleaños. Estamos celebrando el don de su vida, que él es un regalo para todos nosotros, para nuestra comunidad. Así que les invito a que ofrezcamos pues, muy especialmente por él, para que el Señor lo siga asistiendo, para que siga obrando en él y a través de él como lo hace. En el nombre del Padre, y del Hijo, y del Espíritu Santo. Amén. La gracia y la paz de parte de Dios nuestro Padre y de Jesucristo el Señor estén con todos ustedes. Hermanos, para celebrar dignamente estos sagrados misterios, reconozcamos nuestros pecados. Tú que ofreciste el perdón a Pedro arrepentido, Señor, ten piedad. Tú que prometiste el paraíso al buen ladrón, Cristo, ten piedad. Tú que perdonas a todo hombre que confía en tu misericordia, Señor, ten piedad. Dios Todopoderoso tenga misericordia de nosotros, perdone nuestros pecados y nos lleve a la vida eterna. Oremos. Dios Todopoderoso y Eterno, que con amor generoso sobrepasas los méritos y los deseos de los que te suplican, derrama sobre nosotros tu misericordia, perdonando lo que inquieta nuestra conciencia y concediéndonos aún aquello que no nos atrevemos a pedir. Por nuestro Señor Jesucristo, tu Hijo, que es Dios, y contigo vive y reina en la unidad del Espíritu Santo, por los siglos de los siglos. Amén.
1: Lectura de la carta del apóstol San Pablo a los cristianos de Galacia. Hermanos, me sorprende que ustedes abandonen tan pronto al que los llamó por la gracia de Cristo para seguir otro evangelio. No es que haya otro, sino que hay gente que los está perturbando y quiere alterar el evangelio de Cristo. Pero si nosotros mismos o un ángel del cielo les anuncia un evangelio distinto del que les hemos anunciado, que sea expulsado. Ya se lo dijimos antes, y ahora les vuelvo a repetir, el que les predique un evangelio distinto del que ustedes han recibido, que sea expulsado. ¿Acaso yo busco la aprobación de los hombres o la de Dios? ¿Piensan que quiero congraciarme con los hombres? Si quisiera quedar bien con los hombres, no sería servidor de Cristo. Quiero que sepan, hermanos, que la buena noticia que les prediqué no es cosa de los hombres, porque yo no la recibí ni aprendí de ningún hombre, sino por revelación de Jesucristo. Palabra de Dios.

El Señor se acuerda de su alianza. Señor, se acuerda de su alianza. Doy gracias al Señor de todo corazón en la reunión y en la asamblea de los justos. Grandes son las obras del Señor, los que las aman desean comprenderlas. El Señor se acuerda de su alianza. Las obras de sus manos son verdad y justicia. Todos sus preceptos son indefectibles, están afianzados para siempre y establecidos con lealtad y rectitud. El Señor se acuerda de su alianza. Él envió la redención a su pueblo, promulgó su alianza para siempre. Su nombre es santo y temible. El Señor es digno de alabanza eternamente. Señor, se acuerda de su alianza.

El Señor esté con ustedes. Del Evangelio de nuestro Señor Jesucristo, según San Lucas. Un doctor de la ley se levantó y le preguntó a Jesús para ponerlo a prueba: Maestro, ¿qué tengo que hacer para heredar la vida eterna? Jesús le preguntó a su vez: ¿Qué está escrito en la ley? ¿Qué lees en ella? Él le respondió: Amarás al Señor tu Dios con todo tu corazón, con toda tu alma, con todas tus fuerzas y con todo tu espíritu, y a tu prójimo como a ti mismo. Has respondido exactamente, le dijo Jesús, obra así y alcanzarás la vida. Pero el doctor de la ley, para justificar su intervención, le hizo esta pregunta: ¿Y quién es mi prójimo? Jesús volvió a tomar la palabra y le respondió: Un hombre bajaba de Jerusalén a Jericó y cayó en manos de unos ladrones que lo despojaron de todo, lo hirieron y se fueron dejándolo medio muerto. Casualmente, bajaba por el mismo camino un sacerdote. Lo vio y siguió de largo. También pasó por allí un levita. Lo vio y siguió su camino. Pero un samaritano que viajaba por allí, al pasar junto a él, lo vio y se conmovió. Entonces se acercó y vendó sus heridas, cubriéndolas con aceite y vino. Después lo puso sobre su propia montura, lo condujo a un albergue y se encargó de cuidarlo. Al día siguiente sacó 2 denarios y se los dio al dueño del albergue diciéndole: «Cuídalo, y lo que gastes de más te lo pagaré al volver». ¿Cuál de los tres te parece que se portó como prójimo del hombre asaltado por los ladrones? El que tuvo compasión de él, le respondió el doctor. Y Jesús le dijo: Ve y procede tú de la misma manera. Palabra del Señor. Pueden tomar asiento un momento, por favor. Jesús dice: Obra así y alcanzarás la vida. ¡Qué preciosidad! No le dice: Mira, obra así y habrás cumplido. No, no. Dice: Obra así y vivirás. El amor no es una obligación más. El amor no es una piedra más que nos cargamos en la mochila de las responsabilidades que tenemos en la vida. No. El amor es el camino de una vida plena, de una vida que llega hasta la plenitud, hasta Dios. Fíjate, el doctor de la ley le pregunta a Jesús: ¿Quién es mi prójimo? ¿Y qué hace Jesús? Le cambia la pregunta. Es muy interesante. Jesús le dice: ¿De quién estás tú dispuesto a hacerte prójimo? ¿Quién es el prójimo? No el otro. El prójimo eres tú. ¿De quién? De todo aquel que está a tu alrededor. Nosotros podemos querer ser buenos samaritanos a la carta, como cuando vas al restaurante, a la carta. Ayudar cuando nos acomoda. Ayudar a quienes elegimos, a los nuestros. Ayudar cuando no nos cambian demasiado los planes. Pero el samaritano no eligió a aquel hombre. Él se lo encontró herido y se acercó. Si tú eres prójimo de alguien que sufre, estás llamado a amarlo, a acompañarlo, a quien está junto a ti cada día en la vida. Puede ser tu cónyuge, puede ser un familiar, un compañero de trabajo, puede ser alguien que trabaja cerca de donde estás tú, puede ser el que recoge la basura en la casa o en la calle, podría ser cualquier persona. Ahí, en esa necesidad concreta, el Señor te invita a hacerte prójimo, a amar. Benedicto XVI resumía el programa del cristiano de una forma muy bonita. Decía: un corazón que ve. Porque un corazón que ve, ¿qué? Ve dónde hace falta amor y actúa en consecuencia. Porque cuando Jesús cuenta esta parábola, dice: el sacerdote y el levita ven. Ellos ven también a esta persona herida. ¿Pero qué hacen? Pasan de largo. ¿Qué hace el samaritano? El samaritano ve, pero deja que su corazón se interpele por esa necesidad y él cambia su plan. ¿Y sabes qué? El samaritano no puede hacerlo todo.
¿Él qué hizo? Le vendó las heridas, lo llevó a una posada y luego buscó quién podía seguir cuidándolo. Yo no puedo muchas veces, pues, sanar las heridas, curar más profundas de otros. No puedo resolver los problemas de quienes están a mi lado, pero sí puedo acompañar, sí puedo escuchar, sí puedo acercar, llevar al Señor. Mi abuela materna decía siempre: el que hace lo que puede no está obligado a más. Pero hay que hacer lo que se puede. Sí estamos llamados a hacer lo que podemos. Lo que no, lo ponemos en manos de Dios. Jesús no solamente nos enseña a ser buenos samaritanos, Él mismo es nuestro buen samaritano. Esto es muy importante, porque es Él quien nos ha encontrado heridos por el camino. Es Él quien ha venido hasta nosotros, es Él quien nos ha visto, es Él quien ha sanado nuestras heridas con su vida para salvarnos. Así que cuando nos dice, ve y haz tú lo mismo, ¿a qué nos está invitando? A que nosotros dejamos que fluya a través de nosotros el amor que ya hemos recibido de Él. No es tu esfuerzo, no, es la experiencia de haberte sentido amado así que te lleva naturalmente a tratar tú también así a los demás. A veces lo que nos hace falta es volver a poner los ojos en cómo somos amados. Y desde ahí dejar que el corazón vea y que obre en consecuencia. Así que hoy, bueno, pues atentos, pidámosle al Señor el regalo de un corazón que ve. Y si Dios quiere que tú te comprometas de alguna manera con alguna realidad ahora específica de tu vida, te vas a dar cuenta y haz lo que puedas. Lo que no, no te preocupes, ponlo en manos de Dios. Pero lo que puedas, sí, hagámoslo. Obra así y alcanzarás la vida, dice el Señor. Ya aquí, 100 por 1. Y además, vida eterna. Que así sea.

Oremos, hermanos, para que este sacrificio mío y vuestro sea agradable a Dios Padre Todopoderoso. Recibe, Señor, la oblación instituida por ti, y por estos sagrados misterios que celebramos, danos la gracia de tu redención. Por Jesucristo nuestro Señor. El Señor esté con ustedes. Levantemos el corazón. Demos gracias al Señor nuestro Dios. En verdad es justo darte gracias y es deber nuestro alabarte, Padre Santo, Dios Todopoderoso y Eterno, en todos los momentos y circunstancias de la vida, en la salud y en la enfermedad, en el sufrimiento y en el gozo, por tu servidor Jesús, nuestro Redentor. Porque Él, en su vida terrena, pasó haciendo el bien y curando a los oprimidos por el mal. También hoy, como buen samaritano, se acerca a todo hombre que sufre en su cuerpo o en su espíritu y cura sus heridas con el aceite del consuelo y el vino de la esperanza. Por este don de tu gracia, incluso cuando nos vemos sumergidos en la noche del dolor, vislumbramos la luz pascual en tu Hijo, muerto y resucitado. Por eso, unidos a los ángeles y a los santos, cantamos a una voz el himno de tu gloria.

Santo eres en verdad, Señor, fuente de toda santidad. Por eso te pedimos que santifiques estos dones con la efusión de tu Espíritu, de manera que se conviertan para nosotros en el cuerpo y la sangre de Jesucristo nuestro Señor. Él mismo, cuando iba a ser entregado a su pasión voluntariamente aceptada, tomó pan. Dándote gracias, lo partió y lo dio a sus discípulos, diciendo: «Tomen y coman todos de él, porque esto es mi cuerpo, que será entregado por ustedes». Del mismo modo, acabada la cena, tomó el cáliz, y dándote gracias de nuevo, lo pasó a sus discípulos, diciendo: «Tomen y beban todos de él, porque este es el cáliz de mi sangre, sangre de la alianza nueva y eterna, que será derramada por ustedes y por muchos para el perdón de los pecados. Hagan esto en conmemoración mía». Este es el sacramento de nuestra fe. Así, Padre, al celebrar ahora el memorial de la muerte y resurrección de tu Hijo, te ofrecemos el pan de vida y el cáliz de salvación y te damos gracias porque nos haces dignos de servirte en tu presencia. Te pedimos humildemente que el Espíritu Santo congregue en la unidad a cuantos participamos del cuerpo y la sangre de Cristo. Acuérdate, Señor, de tu Iglesia extendida por toda la tierra. Y con el Papa León, con nuestro obispo Fernando y todos los pastores que cuidan de tu pueblo, llévala a su perfección por la caridad. Acuérdate también de nuestros hermanos Anita, Fresia, Fernando, María Isabel, Constanza, Raúl, Emilia, Gustavo, Agostino, Silvia, Benjamín y Juanita, que se durmieron en la esperanza de la resurrección, y de todos los que han muerto en tu misericordia. Admítelos a contemplar la luz de tu rostro. Ten misericordia de todos nosotros, y así con María, la Virgen Madre de Dios, su esposo San José, los apóstoles y cuantos vivieron en tu amistad a través de los tiempos, merezcamos, por tu Hijo Jesucristo, compartir la vida eterna y cantar tus alabanzas. Por Cristo, con Él y en Él. A ti, Dios Padre omnipotente, en la unidad del Espíritu Santo, todo honor y toda gloria, por los siglos de los siglos. Amén. Llenos de alegría por ser hijos de Dios, digamos confiadamente la oración que Cristo nos enseñó. Padre nuestro, que estás en el cielo, santificado sea tu nombre. Venga a nosotros tu reino. Hágase tu voluntad en la tierra como en el cielo. Danos hoy nuestro pan de cada día. Perdona nuestras ofensas, como también nosotros perdonamos a los que nos ofenden. No nos dejes caer en la tentación y líbranos del mal. Líbranos de todos los males, Señor, y concédenos la paz en nuestros días, para que, ayudados por tu misericordia, vivamos siempre libres de pecado y protegidos de toda perturbación, mientras esperamos la gloriosa venida de nuestro Salvador, Jesucristo. Señor Jesucristo, que dijiste a tus apóstoles: «La paz os dejo, mi paz os doy», no tengas en cuenta nuestros pecados, sino la fe de tu Iglesia, y conforme a tu palabra, concédele la paz y la unidad. Tú que vives y reinas por los siglos de los siglos, la paz del Señor esté siempre con ustedes. Démonos fraternalmente la paz.

Oremos. Dios Todopoderoso, sácianos con el sacramento del cuerpo y de la sangre de tu Hijo, para que nos transformemos en aquello que hemos recibido. Por Jesucristo nuestro Señor. Yo no veo nada muchas veces de quién está y quién no está en la iglesia, porque no veo nada. Pero sí me he fijado ahora que está aquí don Samuel, que es el papá del padre Samuel. Aquí lo tenemos, aquí delante, participando en la Eucaristía. Así que, pues, yo les invito a que ahora pues, podamos incorporarlo también a él. Vamos a rezarle una Ave María a la Virgen, vamos a pedir por nuestro párroco, por el padre Samuel, y también en acción de gracias a quien le ha dado la vida, junto a su señora, que está ya en el cielo. Así que vamos a rezar todos juntos. Dios te salve, María, llena eres de gracia, el Señor es contigo. Bendita eres entre todas las mujeres y bendito es el fruto de tu vientre, Jesús. Santa María, Madre de Dios, ruega por nosotros pecadores, ahora y en la hora de nuestra muerte. Amén. Y la bendición de Dios Todopoderoso, Padre, Hijo y Espíritu Santo, descienda sobre ustedes y les acompañe siempre. Glorifiquemos a Dios con nuestras vidas, podemos ir en paz.

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1: ¿Quién es mi prójimo? Evangelio de nuestro Señor Jesucristo según San Lucas 10, 25 a 37. Un doctor de la ley se levantó y le preguntó a Jesús para ponerlo a prueba. Maestro, ¿qué tengo que hacer para heredar la vida eterna? Jesús le preguntó a su vez, ¿qué está escrito en la ley? ¿Qué lees en ella? Él le respondió, amarás al Señor tu Dios con todo tu corazón, con toda tu alma, con todas tus fuerzas y con todo tu espíritu, y a tu prójimo como a ti mismo. Has respondido exactamente, le dijo Jesús. Obra así y alcanzarás la vida. Pero el doctor de la ley, para justificar su intervención, le hizo esta pregunta. ¿Y quién es mi prójimo? Jesús volvió a tomar la palabra y le respondió. Un hombre bajaba de Jerusalén a Jericó y cayó en manos de unos ladrones, que lo despojaron de todo, lo hirieron y se fueron, dejándolo medio muerto. Casualmente bajaba por el mismo camino un sacerdote, lo vio y siguió de largo. También pasó por allí un levita, lo vio y siguió su camino. Pero un samaritano que viajaba por allí, al pasar junto a él, lo vio y se conmovió. Entonces se acercó y vendó sus heridas, cubriéndolas con aceite y vino. Después lo puso sobre su propia montura, lo condujo a un albergue y se encargó de cuidarlo. Al día siguiente, sacó 2 denarios y se los dio al dueño del albergue diciéndole, cuídalo, y lo que gastes de más, te lo pagaré al volver. ¿Cuál de los 3 te parece que se portó como prójimo del hombre asaltado por los ladrones? El que tuvo compasión de él, le respondió el doctor. Y Jesús le dijo, ve, y procede tú de la misma manera.
2: Hola amigos, en este primer lunes de octubre, la Iglesia nos regala, en el Evangelio de la Misa de hoy, la parábola del buen samaritano. Me quiero quedar con la pregunta que le hace este personaje, ¿eh? Como queriendo pillar al Señor o excusarse. ¿Quién es mi prójimo? Y queda claro que el prójimo es el más necesitado y que el buen samaritano ha contemplado y se ha dado cuenta de la necesidad de ese pobre hombre botado en el camino. Queridos hermanos, el más necesitado, aquellos que no tienen casa, aquellos que no tienen comida, aquellos que no tienen educación, los que viven sin familia, en soledad. ¿Qué pena nos dan esas personas? Sí, pero no nos podemos quedar solamente en un contemplar, sino en hacerle caso a lo que el Señor le dice a ese otro. Haz tú lo mismo. Y hoy día creo que la gran necesidad que padece esta humanidad son aquellos que no tienen una comida espiritual, los que no ven en la Eucaristía ese pan de los ángeles, aquellos que no han tenido una educación que les permita contemplar al Dios uno y trino, al Dios de Jesucristo, aquellos que no tienen familia o no tienen casa, porque no se saben miembros de esta gran familia de Dios, la Iglesia. Qué pena nos dan esos que están solos, sin la compañía de Dios, alejados de la compañía de Dios, pues la compañía de Dios siempre la tienen. Queridos amigos, haz tú lo mismo. ¿Por qué no nos acercamos llenos de compasión, padecer con ellos y les mostramos el rostro amable de Jesús? ¿Por qué no les mostramos la maravilla de la Eucaristía, verdadero pan de los ángeles? ¿Por qué no les hablamos, educándolos, de la grandiosidad de ese Dios uno y trino? ¿Y por qué no les mostramos con nuestra vida que sí tienen una familia, que es la Iglesia? Siempre con la intercesión de Santa María. Que Dios los bendiga en el nombre del Padre, y del Hijo, y del Espíritu Santo. Amén.
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1: Buenas noches, querida familia de Radio María. A continuación, los invitamos a rezar el Ángel de la Guarda junto a sus hijos.
2: Ángel de la Guarda, dulce compañía, no me desampares ni de noche ni de día, hasta que descanse en los brazos de Jesús, José y María. Amén.

0: 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Radio María te indica la hora.
1: Son las 21 horas en punto.
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4: Muy buenos días, querida familia de Radio María. Estamos viviendo un mes de octubre extraordinario, marcado por la santidad, pero sobre todo por el rosario de mano de la Santísima Virgen. Animados por el Papa León, queremos que durante este mes recuperemos en nosotros este anhelo profundo de rezar por la paz del mundo, colocando todo nuestro empeño, solo, acompañado, en comunidad, estando enfermos o sanos, contentos o tristes, podamos cooperar y regalarle a la humanidad esta oración que clamará al cielo de toda la humanidad. Y nos vamos a ir preparando, como ustedes saben, el 11 de octubre, el Papa León ha pedido que toda la humanidad, todos nosotros, podamos unirnos en oración. No tenemos todavía precisamente las horas, pero en estos días vamos a precisar de qué manera nos vamos a unir todos a este gran rosario por la paz. He querido, en este Viernes de Misericordia, viernes dedicado al corazón de Jesús, donde experimentamos el cariño de Jesús, que ha muerto y ha entregado su vida por nosotros, poder contemplar, ya que mañana es un gran día para la Iglesia. Celebramos a San Francisco de Asís y quiero hacer una pequeña semblanza, una animación espiritual. Francisco es el Evangelio que se ha hecho cántico y quisiera que ojalá podamos hacernos una pregunta, porque creo que todos de alguna manera conocemos a San Francisco, le tenemos algún aprecio. Hay una familia espiritual muy grande, pero bien sabemos que San Francisco logra tocar corazones de creyentes y no creyentes. Él le ha hecho a la Iglesia un desafío inmenso de reconciliarnos con la creación, de ponernos hoy día de cara al tiempo que vivimos. El tiempo en que surge Francisco también fue un tiempo de oscuridad, donde la Iglesia, contaminada también por el poder humano, se había alejado muchísimo del Evangelio. Y por eso el Señor suscita a los santos, que son como esas luces que se encienden en medio de la oscuridad, para indicarnos el camino que tenemos que seguir.